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0: 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En La Voz de Bogotá son las 7 de la noche y 30 minutos.
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0: 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En la voz de Bogotá son las 8 de la noche y 2 minutos.
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0: 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En La Voz de Bogotá son las 8 de la noche y 31 minutos.
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0: Cuando somos nobles, de buen corazón, debemos de estar dispuestos a las críticas. Las bien intencionadas, debemos agradecerlas, y las otras, no determinarlas. Dejemos, pues, que mentes frescas y abiertas sondeen nuestras actuaciones en la vida. Pidamos la opinión sincera con el propósito de analizar si están de acuerdo en lo que nosotros hemos descubierto acerca de nuestras posibilidades, tanto positivas como negativas. Asimismo, opinemos con franqueza sobre los demás si lo solicitan. Como dos mentes piensan mejor que una, propongamos desde este momento, propongámonos a darle un viraje completo a nuestra vida. Si llegamos a la conclusión de estar sumergidos en el error y de seguir honrando a Dios, sí estamos en lo correcto. Esto es lo que he pretendido yo, el profesor Kendur, con mi libro, por lo menos el Yo Triunfador, me confieso, convertirme en el crítico de todas las mentes de buena voluntad que de pronto han adquirido el libro o que me han consultado. Mediante experiencias vividas y ejemplos específicos, fue mi propósito sondear las actuaciones en la vida de todos. De la misma manera, unir mi mente a la de ustedes hasta convertirla en una sola, en la reflexión, en el deseo de lograr el triunfo, y así vamos a encontrar la respuesta deseada. Leyendo, queridos hermanos, parte de la conclusión del libro Yo Triunfador Me Confieso, la obra más vendida de las 11 que han salido al mercado de las 12 que he escrito. Yo soy el profesor Kendur, director del grupo Kendur, psíquico, metafísico, espiritualista y experto en el comportamiento humano. No somos los únicos, pero somos los mejores. Vivimos y sentimos el problema de la humanidad. Total de que si usted es de aquellas personas que la suerte no le acompaña, que se siente desesperado, triste, abatido, de malas, adverso, pesimista, sin ganas de vivir, quiere vender algo y no puede vender, quiere conseguir un trabajo y no lo puede conseguir, quiere, bueno, hacer propósitos, lo que usted quiera y no lo logra, nosotros, el grupo Kendur, y este es su programa, Grafomentales, estamos para servirle, estamos para orientarle, estamos para ayudarle, estamos para indicarle de manera correcta cómo usted encuentra la verdadera felicidad y la verdadera tranquilidad. Grupo Kendur, no somos los únicos, simplemente somos los mejores. Vivimos y sentimos el problema de la humanidad. 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
1: Bueno, estoy mirando aquí esta carta. Dice, hola maestro Kendur. Saludo para todos los hermanos del grupo Kendur. Con esta nota, es mi deseo saludarlos y felicitarlos por la ayuda que le brindan y la que me pueden ofrecer a mí, que también estoy sufriendo con mis tres hijos. He vivido de acuerdo a mi situación, buscando siempre el bienestar, la comprensión. Me considero un hombre capaz, pero como es la vida, porque soy católico y sé que no son cosas del Señor. Mi problema me crea problemas conmigo mismo, con la gente, en mi salud, en mi trabajo, en mis relaciones sociales, cómo es mi vida. Saco fe y valor para demostrar mi indisposición, para no demostrar mi indisposición, pero creo que le estoy con esto ayudando al mal para que se apodere más de mí. En usted, en realidad, antes no era tan creyente en Dios ni en ustedes, pero por favor necesito su ayuda. Ustedes saben lo que significa para mí. Dios los colme de bienestar y de sabiduría para que me ayuden. Sufro mucho, me siento inseguro, nervioso, inestable, depresivo, me dan ganas de matarme, de suicidarme. Mi situación es mala, me quiero enloquecer. Ayúdeme, atentamente, hombre que sufre.
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1: Yo le voy a decir de dónde se originó ese mal que usted está padeciendo, que usted está sufriendo, mi estimado amigo. Para eso, yo voy a agarrar esta carta que usted me mandó, la meto en medio de la palma de mis dos manos, la aprieto fuerte, cierro mis ojos y me doy cuenta, mi estimado consultante, que todo comenzó una noche en que iba usted en el lomo de una bestia, en el lomo de una mula, muy joven en su tierra natal. De un momento a otro, el animal se detuvo y no quiso seguir andando. Se llegaron un gran susto. Su abuela dijo que algo raro se había revelado y que el animal les anunció el peligro que se avecinaba. Pero usted, como no creía en nada, yo veo que a partir de ese día usted no se siente bien. La verdad, amigo, fue que le influenció toda la fantasía que le habló su abuela sobre lo sucedido. Esa es la causa de su excesivo miedo. No es nada sobrenatural. Afortunadamente, es curable, es reversible. Hágase presente en nuestra oficina. Con gusto lo ayudaremos a liberarse del mal. Recuerdo que yo he curado otros problemas como este. Su problema estará solucionado. Usted va a quitarse un trauma con el cual usted quedó. Se recuperará y obtendrá bienestar y buena salud y buena suerte. Yo le digo algo. Su papá murió por cirrosis hepática. Él fue alcohólico. Le dio muchos gustos a su mamá.
3: ¿Y ese sistema nervioso suyo tan alterado y tan enfermo se debe a eso? Acuérdese que usted tuvo una hermana que ya murió, que fue retardada mental. Y un hermano que aún vive, que es como tonto, como así, ¿sí? Como especial. Usted no es especial, pero usted vive nervioso, sobresaltado, depresivo, aburrido. Ha intentado suicidarse 2 veces. Mal hecho. Porque usted no puede disponer de lo ajeno, mi amigo. La vida suya es ajena, es de Dios, no suya. Todos estos motivos, la psicosis de su abuelita, que era medio bruja, leía las cartas y hacía tantas cosas. Esa energía de su abuela fue la que produjo una, como una especie de espanto que asustó a la bestia aquella vez. Y ella dijo que eran brujas y que eran miles de cosas, y usted quedó psicoseado. Ahí usted quedó nervioso. Más el antecedente de ser hijo de un alcohólico. Todo tiene solución. Venga a mi consultorio. Pasando en la parte sentimental, afectiva, usted está separado. Usted no me contó en su carta. En este momento yo lo veo que está separado. Y hay una mujer que se muere por usted, que lo ama, tiene una niña, fue novia suya. Le dicen Anita, es una excelente mujer. Se la recomiendo. Ánimo y muy buena suerte. 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
3: Yo soy el profesor Kendur, pero yo no soy locutor. Soy psíquico, metafísico, espiritualista, experto en el comportamiento humano. Yo soy el que le puedo decir a usted la vida suya desde la cuna hasta la tumba. Le puedo decir quién es su amigo, quién no lo es, quién le ama, quién le engaña, quién le traiciona, quién por odio, por envidia, por maldad, por rencor, por venganza le puede hacer algún daño. Yo soy el profesor Kendur. Leo la mano, curo enfermos. Alejo al enemigo o a una persona que quiera dañarle su matrimonio o su hogar. Cuando usted vea que quieran dañarle su matrimonio, su hogar o su romance, su vida sentimental, no entre en guerra porque puede perderla. No entre en batalla porque puede salir lesionado. Venga y hable con nosotros. Sin necesidad de pelear, nosotros se la alejamos o se lo alejamos. ¿Cómo hablar con nosotros? 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
0: Voy a dar cabida a una persona que quiere hablar en el grupo Kendur. Les insisto, es mi teléfono. 320-308-5692. Kendur es secreto. Kendur es misterio. Kendur es verdad. Pero una cosa, no tengo mucho tiempo, hermano. Porque hoy yo voy a dar, siempre los días como hoy, comienzos de semana, doy un mensaje positivo. Entonces, rápidamente, que hable la persona que vaya a hablar. Siga.
5: Por el problema que venimos, de que mi esposa sufría de dolor de cabeza y ya tenía varios años y todo el tiempo tomando puras pastillas, y yo ya andaba medio como desesperado, y ocurrimos aquí a venir, y desde que empezamos a venir aquí nos han ayudado bastante, porque ella ya no sufre de dolor de cabeza, ya no toma pastillas, ya su vida es normal, ya no es como la de antes.
0: Claro. Porque la sección de bioenergía que nosotros lo hicimos son testimonios nacionales e internacionales del grupo Kendur. A propósito, ustedes pueden mandar sus testimonios vía internet, vía teléfono, vía fax, como usted quiera, o personalmente en nuestro consultorio. Pero venga, ¿quiere agregar algo más rapidito?
6: Yo me siento feliz porque ha terminado mi dolor de cabeza, y le digo a las personas que acudan al grupo Kendur que es bueno, es verdad lo que dicen, y se ha realizado todo lo que ellos me han prometido, y estoy feliz, no, con mi familia no me duele nada, gracias al grupo Kendur, y acudan al grupo Kendur que sí ayudan.
0: O sea, es por eso y por su fe, porque la fe mueve montañas y convierte las piedras en pan. El que quiera acudir, llámenos al teléfono 320-308-5692. Aquí está, en la voz justamente del mexicano Mariano Osorio. Este es un mensaje para los hijos. Oiga, y en todos los hijos. Cuando ya no pueda.
7: El día que esté viejo y ya no sea el mismo, ten paciencia y compréndeme. Cuando derrame comida sobre mi camisa y olvide cómo atarme los zapatos, recuerda las horas que pasé enseñándote a hacer las mismas cosas. Si cuando platiques conmigo repito y repito la misma historia que tú conoces de sobra, no me interrumpas y escúchame. Cuando eras pequeño, para que te durmieras, tuve que contarte miles de veces el mismo cuento, hasta que cerraras tus ojitos. Cuando haga mis necesidades frente a otros, no me avergüences. No tengo culpa de ello. No puedo controlarlo. Piensa cuántas veces te ayudé de niño, pacientemente. No me reproches porque no quiera bañarme, ni me regañes por ello. Recuerda cuando te perseguía y los mil pretextos que inventaba para hacerte más agradable tu aseo. Acéptame y perdóname, ya que el niño ahora soy yo. Cuando me veas inútil e ignorante frente a todas las cosas que tú sabes y que ya no podré entender, te suplico que me des todo el tiempo que sea necesario para no lastimarme con una sonrisa burlona o tu indiferencia. Siempre participé en la educación que hoy tienes para enfrentar la vida tan bien como lo haces. Y si fallan las piernas por estar cansadas, dame una mano tierna para apoyarme, como lo hice yo cuando comenzaste a caminar, con tus débiles piernitas. No te sientas triste o impotente por verme como me ves. Dame tu corazón. Compréndeme. De la misma manera como te he acompañado en tu sendero, acompáñame a terminar el mío. Dame amor y paciencia, que yo devolveré gratitud y sonrisas con el inmenso amor que tengo por ti. Piensa que con el paso que me adelanto a dar, estaré construyendo para ti otra ruta de amor en otro tiempo.
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0: Bueno, ahí estaba ese mensaje que no me canso de escucharlo y de ponerlo porque es muy lindo. Así como uno tiene hoy que atender a un padre anciano que no se puede valer por sí mismo, ellos nos atendieron a nosotros. Eso le decía un señor, ay, es que mi mamá cansa mucho y que huele a feo. Y usted chiquito, ¿cómo cansaba y olía feo? A usted le tocaba que le limpiaran la cola todas las veces. Y es verdad. Me retiro de ustedes, mi teléfono 320-308-5692. 320-308-5692.
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0: Les habló Kendur, hasta pronto.
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3: 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En La Voz de Bogotá son las 8 de la noche y 58 minutos. 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
0: 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En La Voz de Bogotá son las 12:30.
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En la voz de Bogotá es la 1 de la madrugada y 29 minutos. 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
0: 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En La Voz de Bogotá son las 2 de la madrugada y 28 minutos.
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2: 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En La Voz de Bogotá son las 3 de la madrugada y un minuto.
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5: 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En La Voz de Bogotá, son las 4 de la mañana en punto.
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8: Millonaria audiencia, muy buenos días. Me agrada saludarlos y acompañarlos en este maravilloso amanecer que Dios nos brinda y compartirlo con ustedes, entregándoles todo nuestro conocimiento, brindándole a ustedes toda, absolutamente toda esa luz y energía positiva que necesitan ustedes para encauzar su vida por senderos de amor, de salud, de suerte y de mucha felicidad. Y hoy precisamente quiero hablar con ustedes sobre lo primordial que es para nosotros tener en cuenta que tenemos tres necesidades básicas, tres necesidades y puntos de equilibrio importantes y fundamentales en nuestra vida. ¿Y cuáles son? Primero, la salud, el amor y el dinero. Ninguno de estos tres aspectos pueden estar fallando, lo que equivale a decir que tener dinero sin amor no vale la pena. Tener buena salud y no tener a quien amar tampoco es lo ideal. No tener dinero y estar enfermo o no tener un amor tampoco sería lo ideal. Cada cual debe hacer un análisis para empezar a trabajar por suplir sus necesidades. Ahora bien, los problemas o falencias no vienen solos. Hay que tener en cuenta que a veces el ser humano se descuida y por eso se enferma. No tiene un amor o el dinero no le alcanza. Pero también hay que tener en cuenta que a pesar de la lucha y los sacrificios que hace cada cual, no consigue sus sueños o por lo menos lo que pretende. En este caso, no podemos olvidar que existe la brujería, que existe la maldad, que existe la envidia, el egoísmo. Y cuando la persona es víctima de la brujería, difícil será que pueda salir adelante. Ante todo lo anterior, lo mejor es consultar para salir de dudas y actuar de acuerdo a las necesidades. Obviamente, lo primero que queremos sugerirles es que ensayen, que intenten por sí solos neutralizar los problemas, pero en caso de no lograrlo, la asistencia y el apoyo profesional es indispensable. Tengan en cuenta el dicho que dice: no hay mal que dure 100 años ni cuerpo que lo resista. Y usted no debe exponerse a estar toda la vida en medio del sufrimiento, la enfermedad, el desamor y la falta de dinero. Usted es un triunfador. Usted es y será, si se lo propone, un arquitecto y constructor de su destino. 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Y siempre pasa viviendo necesidades económicas. Le invito a que nos visite para romper completamente esa racha negativa de escasez de dinero. Y si usted es una persona que ama y no es correspondido, que en el amor ha sido muy de malas, muy inseguro, muy inestable, nunca ha podido tener una relación estable, nunca ha podido realizar sus sueños de tener un hogar, de tener una pareja, de decir: tengo mi media naranja, le invito a la consulta, le invito a que dé ese paso fundamental, importantísimo, para romper ese bloqueo, ese estancamiento, equilibrar el chakra del amor y hacer de usted una persona feliz y positiva, que pueda comunicarse y conquistar a su pareja ideal. 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
8: A la línea WhatsApp de la verdad, 310-310-0077. Nos escribe el señor Diógenes, nacido el 2 de febrero de 1960, y nos dice: hermanos tibetanos, soy un hombre que ha disfrutado de buena salud hasta que de un momento a otro no duermo. Me asiste un dolor de cabeza y una desesperación terrible. Tengo además una deuda, es una hipoteca. Mi casa, la cual construí con esfuerzo, con sacrificio, y en verdad, allí tengo unos apartamentos y locales, los cuales arriendo y de ellos vivo, porque quedé viudo hace tiempo. Pero vino uno de mis hijos y me convenció para que yo le sirviera de fiador, y así fue como hipotequé la casa. Y él no ha pagado y me encuentro muy desesperado. No sé cómo hacer para pagar esa hipoteca y evitarme ese problema del embargo o el remate de la propiedad. También le cuento, hermanos tibetanos, que soy muy de malas en el amor, y desde que falleció mi esposa ya han pasado 11 años y no he podido tener una pareja estable, no he podido rehacer mi vida. ¿Podrían ustedes ayudarme? Porque a mis años me siento solo y abandonado por mis hijos, y como se pueden dar cuenta, no me buscan sino cuando me necesitan, y solamente para generarme problemas como el que estoy viviendo. Le envío el nombre y datos de mi hijo, no los publique, espero respuesta. Claro que sí, querido hermanito. Primero que todo, le agradezco la confianza y el habernos consultado. Empezaré por decirle que su hijo, lamentablemente, es una persona muy deshonesta. Y lo que hizo, lo hizo fue con la intención precisamente eso, de que usted cubriera ese crédito. Y sí o sí, a usted le toca pagar ese crédito, porque si no, va a perder la gallina de los huevos de oro, la mina de plata, la casa que a través de los alquileres le da para sobrevivir. Últimamente ha habido problemas allí. Los clientes no pagan o no pagan los servicios o se presentan problemas entre ellos. 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Vamos a abrirle los caminos de la suerte, de la prosperidad y el sendero y la guía de buenos clientes para que usted tenga la estabilidad y el soporte económico y pueda usted ir pagando las cuotas atrasadas, ponerse al día y seguir pagando ese crédito. No hay otra opción, se lo digo sinceramente, porque su hijo no va a responder absolutamente con nada. Y este consejo que le doy a usted a continuación, se lo doy a todos los oyentes, padres y madres de familia. No le sirvan de fiador a nadie, y menos muchas veces a los hijos, que los utilizan, los manipulan para lograr sus deshonestos propósitos. Usted no puede dormir debido a la preocupación, a la angustia, a la falta de dinero para responder por esa deuda y el temor de perder su casa, de perder su propiedad. Cuente con nuestra ayuda. Le recomiendo tomar Neuronex para estabilizar los nervios, el sistema nervioso, y le recomiendo tomar la fitina para alimentar el cerebro y para que duerma usted. Me pregunta acerca del amor, de la soledad que le acompaña a usted. Quiero que sepa algo importante. Usted fue un hombre muy mujeriego, muy borrachín, jugador de billar, jugador del tejo, jugador de los jueguitos esos de rana, y siempre llegaba a casa borracho. Y usted, más de una oportunidad, trajo enfermedades a su esposa de transmisión sexual porque usted era muy sucio, perdóneme la palabra, muy cochino. Después de borracho, con cualquiera se revolcaba. Y su señora, que en paz descanse, se cansó de suplicarle y pedirle que cambiara, cosa que usted nunca lo hizo. Y fue así como ella buscó ayuda en una mujer tabaquera para que le hiciera a usted un amarre. Y a usted le hicieron un trabajo. Y a consecuencia de ese trabajo, es que usted, después de haber fallecido su esposa, no ha podido rehacer su vida, porque ninguna mujer se fija en usted. Lo ven desagradable, lo ven poco interesante y tiene esa carga negativa del trabajo que le mandaron hacer y por eso usted no ha podido realmente realizar sus sueños en la parte sentimental. Para colmo de males, hijo de Dios, usted tiene una deficiencia sexual por el mismo amarre y trabajo que le mandó a hacer su difunta esposa, hablando del cuerpo y no del alma. 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Vemos en usted un hombre últimamente deprimido, angustiado, se siente solo, se siente vacío. Lamentablemente, sus hijos también de usted no tienen buenos recuerdos porque usted los maltrató mucho cuando eran pequeños y pasaron necesidades. Muchas veces usted no llegaba con su responsabilidad y necesidad para sus hijos. La que suplía todo era su difunta esposa. Y por eso, querido hermano, muchas veces también se cosecha de lo que se siembra. Se cultiva de lo que se va realizando en el transcurso de nuestras vidas. 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Dios le acompañe.
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13: Bueno, coménteme una cosa, caballero. 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
14: Me ha sentido bien, gracias a Dios.
13: Bueno, una preguntita. 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Coméntele usted a todas las personas que nos escucha qué botó de su cuerpo porque quedó impresionado.
14: No, gracias a Dios que me sacó ahí una porquería que tenía en la orina. 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
13: Bueno, ¿qué le iba a decir? Y usted ya en el día de hoy viene por unos tratamientos porque la medicina que llevó la vez pasada se sintió muy bien.
14: Sí, gracias a Dios, yo me he sentido bien con esa medicina y hoy ahora que vine me pide que con hechos que sí me sacó algo que tenía. 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Gracias a ustedes.
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11: 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Quizá le está faltando fibra en su dieta, quizá le está faltando líquido, no sé, ¿consume suficiente agua? ¿Consume frutas y verduras? La fibra que está presente en las verduras, en los tubérculos, en las cáscaras de las frutas, es muy importante. Si usted, por ejemplo, se come una ciruela, la lava muy bien, debe comerla con la cáscara. 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
8: Nos envía este mensaje la madre preocupada, nos dice: hermanos tibetanos, últimamente me encuentro muy preocupada porque en casa vivimos muy enfermos. Cuando no es el uno, es el otro.

resultó una bacteria y gracias a Dios ella ha salido adelante. Pero me preocupa por qué tanta enfermedad en nosotros. Ahí le mando el listado y la fecha de nacimiento de mis hijos, como también de mis nietos, a ver si nos puede ayudar. A mí se me está cayendo mucho el pelo y me duele mucho las piernas, me dan muchos calambres. ¿Qué me podría recomendar? Soy la madre angustiada y desesperada. Hija de Dios, madre angustiada y desesperada. Usted necesita en forma urgente tomar el colágeno hidrolizado de la Organización Tibetana e Internacional porque la falta de colágeno le está ocasionando la caída del cabello. Hay una debilidad en los músculos, en los tendones y tejidos conectivos y esto le está afectando a usted terriblemente. En cuanto al tema de las enfermedades que se están presentando con el niño, con su nieto. El niño desde su gestación viene mal, porque la mamá del niño fue mal alimentada, lamentablemente, y ella en esa época era drogadicta, consumía mucha droga, tomaba mucho licor, y lógicamente que todo esto afectó al niño. Sería bueno hacerle una desintoxicación al niño y darle a tomar. Y todos en la casa deben de tomar el maitake. El maitake es un regenerador celular que sube la defensa, fortalece el sistema inmunológico, genera resistencia y fortaleza a nuestro organismo y nos ayuda para prevenir y evitar las enfermedades. Me entrega un listado usted de sus hijos, en el cual me entrega la fecha de nacimiento de cada uno de ellos y también me envía un listado de sus nietos que permanecen también en muy malas condiciones de salud y están también en malos caminos. Querida hermanita, le hago saber que hay un daño familiar que los está afectando a todos. No solamente en el campo de la salud, sino también en el campo energético, el campo de la suerte. Requieren de un tratamiento familiar integral para contrarrestar todo, absolutamente todo lo negativo que hay en ustedes, ya que lamentablemente desde hace muchos años les acompañan trabajos por envidia, por maldad, que no los dejan surgir, no los dejan avanzar, no los dejan prosperar. Y por donde va la cabeza, por ahí viene la cola. Su marido la dejó a usted abandonada con toda esa fila de muchachos. Empezaron sus hijas a tener hijos y a pegarse en la casa para que usted las mantuviera. Y así la historia se ha venido repitiendo. 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También aprovecho, querida hermana, para decirle que traiga al nietecito, traiga a Ricardito, a su nietecito enfermo, raquítico, a ese niño que está enfermito, porque lamentablemente hay que hacerle una limpieza áurica, energética, chacrática y orgánica. Y darle a tomar el maitake. Todos en casa deben de tomar maitake. 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Usted, sus hijos y sus nietos
van a tomar Maitake, van a subir defensas.

van a regenerar células, van a fortalecer el sistema inmunológico y van a generar resistencia a los virus y a las enfermedades que tanto les acompañan. A su hija, que estuvo en cuidados intensivos, que estuvo en la UCI tanto tiempo, le hago saber, querida hermana, que esa bacteria que ella recibió se puede reactivar en cualquier momento. Es importante retirar una mala influencia, una virosis maligna que ella tiene, porque ella ha llevado una vida muy oscura. Claro que ella ha dejado el vicio, sí, ya no consume drogas, ya no es alcohólica, pero tiene ella secuelas de todo el recorrido oscuro que ha hecho en su vida. 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
3: 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En La Voz de Bogotá son las 5 de la mañana y 31 minutos.
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0: 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En La Voz de Bogotá son las 6 de la mañana y un minuto.
1: Nada hay tan difícil como el arte de hacer agradable un buen consejo. Aconsejar no es una tarea fácil. Frecuentemente aconsejar significa hacer una corrección fraterna. Y una corrección a veces es difícil de encajar porque supone una modificación de nuestra conducta. Es un arte, por tanto, hacer agradable dicha corrección. El arte de hacer agradable un buen consejo debería ejercitarlo sobre todo los padres de familia. Los hay que aconsejan una y otra vez a sus hijos, pero su consejo resulta repelente. El arte, por tanto, consiste en aconsejar, sino en hacer agradable el consejo. Corregir lo sabe hacer cualquiera, pero hacer agradable la corrección es un arte que pocos saben practicar. ¿Cómo cambiaría las relaciones internacionales si los padres supieran practicar con acierto el arte de hacer agradable un buen consejo? A veces los hijos no encajan las correcciones porque los padres no han sabido hacerlas. El estilo, la manera de dar un consejo es muy importante, casi más importante que el mismo contenido del consejo. Una bendición de Dios para los colombianos. Feliz día.
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0: 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En La Voz de Bogotá son las 6 de la mañana y 31 minutos. 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
5: Estamos al aire, es La Voz de Bogotá, 930 AM, unidos por internet con Porra Digital, página que dirige la periodista Angélica Porras. Bienvenidos a las noticias en La Voz de Bogotá. Yuri está en la parte técnica, soy José Fernando Porras. A las 7:30 el programa con Roberto García, del IDEPIVA. Aquí estaremos con el doctor Antonio Hernández y el periodista Roberto García. Este es el resumen de noticias en La Voz de Bogotá.
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6: Muy buenos días, bienvenidos al Noticiero Todelar de Colombia y a La Voz de Porras Digital. Hoy martes 11 de agosto del año 2026. Este es el resumen de noticias para hoy. Bogotá enviará 100 rescatistas a las ciudades más afectadas por el sismo. Red Pública de Salud de Bogotá recibe inversiones superiores a 54 mil millones en tecnología y dotación. Diana Diago denunció que Bogotá registra el mayor pico de delitos sexuales en la última década. Más de 22.400 casos durante la administración Galán. En Bogotá se habilitan 6 puntos de donaciones y ayudas a damnificados por terremoto. Bogotá pierde 647 vidas jóvenes al año por causas prevenibles. Terremoto en Colombia. Bogotá registra daños leves en infraestructura. Cundinamarca reporta retorno del 71% de vehículos hacia Bogotá durante el puente festivo. Mucha atención, donar sangre también es ayudar. El Banco Distrital de Sangre convoca a personas O positivo y O negativo para ayudar en atención en salud tras terremoto. Pereira, Manizales, Cali y Bogotá activan canales oficiales para conocer paraderos de familiares y afectaciones por terremoto en Colombia. Rompevidrios azotan la localidad de Chapinero en Bogotá. Mujer fue víctima de sujetos en un semáforo durante horas de la noche.
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6: Cundinamarca invirtió 100 millones en mejoramiento genético bovino, que ya deja 130 terneros nacidos en Villa Gómez. La exposición bovina realizada en el municipio de Villa Gómez se convirtió en el escenario para presentar los resultados del convenio de mejoramiento genético bovino, ejecutado entre la Secretaría de Agrocampesinado de Cundinamarca y la Alcaldía Municipal, una estrategia que fortalece la productividad, la competitividad y la sostenibilidad del sector ganadero. Durante la jornada, productores, autoridades y comunidad conocieron los avances de esta iniciativa, que ha permitido fortalecer la calidad genética de los hatos bovinos mediante la implementación de biotecnologías reproductivas y el acompañamiento técnico especializado, generando mejores oportunidades para las familias ganaderas y aportando al desarrollo económico del municipio. 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
5: Seguimos adelante en La Voz de Bogotá 930 AM, unidos por internet con Porras Digital, página que dirige la periodista Angélica Porras. Noticias con el periodista Roberto García. Buenos días.
18: Dicen, muy buenos días, José Fernando, y dicen que trabajo no hay, pero trabajo sí hay. Vacantes de empleo para 1.125 personas, anuncia el Distrito Bogotá. Va a abrir estas vacantes a personas con diferentes perfiles ocupacionales. Como parte de la oferta del distrito a través de la Secretaría Distrital de Desarrollo Económico y en alianza con empresas de la ciudad. Así que tengan en cuenta y estén pendientes, 1.125 vacantes para personas. Trabajo sí hay.
5: Algo de unos rompevidrios que en las últimas horas fueron detenidos, Roberto.
18: Sí, señor, siguen acosando a los ciudadanos estos rompevidrios. Dos hombres de 27 y 31 años fueron capturados en flagrancia en la localidad de Chapinero, señalados de cometer un hurto mediante la modalidad de rompevidrios. Según las autoridades, los sospechosos rompieron la ventana de una camioneta estacionada en la calle 73 con carrera novena y robaron objetos de valor.
5: La pregunta es, si ayer Yuri hubiera estado de operadora, ¿se hubiera quedado ahí o hubiera salido corriendo en el momento del temblor?
18: Hubiera hecho lo mismo que hice yo, salir corriendo.
5: Yo no sé qué hubiera hecho Yuri. Nosotros hicimos lo que hicimos con Angélica, con David y con Clemente, pero prometo que no lo repito.
18: Por favor.
5: No, yo no repito esa. No, por favor. Lo vamos a repetir y ojalá jamás vivamos esta experiencia al aire como la vivimos ayer con mi hija, su directora del noticiero Todelar, dizque transmitiendo el temblor.
18: Transmite una carrera.
5: Transmitir un temblor y con el director de la UNAD también transmitiendo el temblor, el doctor Jaime Alberto Leal. Ya volvemos.
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20: Cundinamarca supera los 870 mil peces sembrados para recuperar las especies nativas del río Magdalena. 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Estas especies cumplen un papel fundamental en el equilibrio de los ecosistemas acuáticos y en la recuperación de las poblaciones de peces del río Magdalena. 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
5: Tenemos comunicación en La Voz de Bogotá y en Porras Digital, página que dirige la periodista Angélica Porras, con el director de IDIGER en Bogotá, el doctor Guillermo Escobar. Balance del hecho de temblor sucedido ayer en Colombia, especialmente en Bogotá. Doctor Guillermo, buenos días.
26: José Fernando, un cordial saludo. Efectivamente, ustedes han estado muy pendientes desde las primeras horas del día de ayer, cuando tuvimos este evento sísmico. Bogotá puede dar un parte de tranquilidad. Hemos recibido más de 220 llamadas para hacer evaluaciones en las diferentes estructuras. Nuestros ingenieros han venido haciendo esa labor de manera constante en las diferentes localidades. No hemos encontrado una afectación que comprometa la habitabilidad de alguna vivienda o de algún espacio vital. Y seguiremos efectivamente haciendo todo este proceso en el entendido en que siguen entrando llamadas de la comunidad para verificar sus estructuras.
5: Igual que los simulacros, recomendaciones, doctor Guillermo Escobar, para los capitalinos.
26: Bueno, fundamental que entren a la página web de la entidad www.idiger.gov.co. Ahí están todas las recomendaciones que debe atender cualquier ciudadano. No solo aplican para Bogotá, puede ser para cualquier lugar del país. Y efectivamente, lo fundamental, que revisemos nuestras viviendas, que identifiquemos las rutas de evacuación, que tengamos planes familiares, institucionales, de emergencias, que sepamos a dónde dirigirnos, un punto seguro, que tengamos nuestro kit inicial para podernos atender de manera prioritaria. Seguir todas las recomendaciones que están en nuestra página para que efectivamente podamos lograr reducir esas condiciones de vulnerabilidad.
5: Última pregunta, disculpe el olfato periodístico. ¿Qué ha hablado en las últimas horas con el alcalde de Bogotá, Carlos Fernando Galán, el señor director de IDIGER?
26: Bueno, el alcalde ha sido el líder de todo este proceso y efectivamente ha estado muy pendiente de qué afectaciones tiene la ciudadanía, cómo estamos atendiendo, y no solo hacia el interior de Bogotá, sino cuáles serían las ayudas que podríamos llegar a prestar a las diferentes ciudades que han tenido esta afectación tan importante, como Cali, Pereira, Quibdó y otras regiones del país.
5: Doctor Guillermo Escobar, director de IDIGER en Bogotá, gracias por acompañarnos en La Voz de Bogotá y en Porra Digital. Que tenga feliz día.
26: Un abrazo, José Fernández.
5: Hasta luego, muy gentil.
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5: En nombre de todos los bogotanos, donde la afectación del terremoto no fue nada grave realmente, el mensaje para todas las regiones de Colombia, donde hoy sufren víctimas, personas muertas, familias desesperadas y muchos inconvenientes por el terremoto ayer en Colombia. Este mensaje lo comparte con la audiencia el periodista Roberto García.
18: Sí, señores, un mensaje para todas aquellas personas que sufrieron, para todas las personas, las familias que están justamente como víctimas de esta acción de la naturaleza. Y esto lo que nos manda es un mensaje muy importante, que los seres humanos no somos todo. Los seres humanos no somos esos grandes dioses que creemos ser, esos grandes gobernadores, emperadores que queremos ser. Somos apenas un granito de arena en este cosmos lleno de vida. Y también para que pensemos en estos momentos de catástrofe en nuestros animales. Los animales también necesitan nuestra consideración y necesitan nuestro apoyo en estos momentos.
5: A las 7:33 de ayer estábamos vivos. A las 7:34, 35 minutos, más de 150 personas en Colombia perdieron la vida en menos de un minuto. Estar siempre preparados. Jamás repetiré lo que hicimos ayer con mi hija Angélica Porras, su directora del noticiero Todelar, transmitir un temblor en directo.
18: Por favor.
5: No nos fuimos de la cabina y estuvimos todo el tiempo al aire. No lo vuelvo a repetir porque no es responsable. Se transmiten otras cosas, maestro.
18: Sí, señor.
5: Roberto García.
18: Sí, señor.
5: Pero uno no puede dedicarse a transmitir un terremoto.
18: Ni eso ni una explosión, por favor.
5: Una explosión tampoco.
18: Tampoco, por favor.
5: ¿Qué sigue a continuación después del break?
18: Viene un programa muy lindo, hoy con un tema muy importante. Esta semana es la semana de adopción. Bogotá se solidariza con los animales. Viene el vecino Buenapata.
5: Me preocupa cuando habla de programas lindos porque ahí tenemos que extendernos en el tiempo y eso afecta mi billetera. Ya regresamos con el programa
18: El Vecino Buenapata.
5: Ya volvemos.
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4: Buenos días a todos en Bogotá, buenos días en cabina a Juan Carlos Prieto, a Fabiola, a Roberto, a Diego, que soy uno de nuestros invitados, en el máster a Yuri Iwa y por supuesto a nuestra directora Camila Duque. Hoy nos despertamos con muchos sentimientos encontrados seguramente, pero con un gran sentimiento de solidaridad que caracteriza a esta ciudad, a Bogotá. Roberto, buenos días.
5: Mafe, muy buenos días para usted. A 7 de la mañana, 30 minutos, estamos iniciando este programa especial, El Vecino Buenapata, un programa que se transmite todos los martes a esta hora y que cuenta con el apoyo y toda la... ¿cómo se llama eso?
4: El amor.
5: Toda la alegría de los bogotanos que tienen sus animales de compañía en las 20 localidades y que hoy vamos a tener una emisión especial porque vamos a hablar de adopciones, vamos a hablar de lo que se viene para Expo Pet. Tenemos un compromiso, ya vamos a hablar de ese compromiso de lograr 101 adopciones, pero ya vamos a ir más a fondo. Este mensaje es para todas las personas que han perdido su hogar, este mensaje es para todas las personas que sufrieron el grave empujón que nos dio la naturaleza, recordándonos quiénes somos. Este mensaje es para ustedes en las diferentes ciudades, en Pereira, en Manizales, en Quibdó, en Cali. La cosa fue bastante difícil y esto obviamente a nosotros también nos afectó. Yo no sé cómo les fue a ustedes en el temblor. A mí me fue terrible porque lo primero que hice fue salir corriendo y de verdad que da mucho miedo, ¿cierto, Mafe?
4: Da muchísimo miedo. Por fortuna pude mantener la calma, estaba con mis perritos, entonces...
5: ¿Y cómo hizo? Eso es complicado, sacar dos... ¿Ya había salido?
4: No, imagínese que tuve mucha suerte porque ya les había puesto los arneses, estaba a punto de poner la correa y ahí empezó a temblar. Cacahuate sí se inquietó un poco por las alarmas y demás, pero lo que hice fue esperar a que parara de temblar y bajar por las escaleras con los nenes. Pero sé que en momentos de angustia, pues uno a veces no sabe cómo reaccionar y encontré con mucha sorpresa que mucha gente pudo salir con sus gatos, que es una cosa muy complicada.
5: Iba yo detrás preciso de una persona que llevaba un gato y ese gato era como que lo fueran a matar, eso maullaba por todo, gritaba por todas las escaleras, pero los llevaban ahí. Ya la gente le echa mano a todo el mundo y nos vamos. ¿Y Fabiola cómo le fue con sus dos perritos?
6: Muy bien, pero yo cometí todos los errores, lo que no se debe hacer, la verdad.
5: ¿Qué no se debe hacer?
6: Bajar por el ascensor.
5: Ay, no.
6: Yo estaba mareada porque me movieron el piso y bajé con ellos en el ascensor, eso estuvo muy mal, y dejé a mi gato en el apartamento, pero yo sentía que él se iba a alterar más de ver tanta gente, perros, personas, entonces no estuvo bien, pero salí con mis dos gordos que sí estaban muy tranquilos.
5: ¿Y el dueño de su casa?
7: La dueña.
5: La dueña, ¿cómo es que se llama?
8: Elena.
7: Buenos días, Roberto.

0: Buenos
1: Buenos
0: días
1: días.
0: a Mafe, Fabiola, Diego, bienvenido a este programa. Pues le quiero contar que yo no lo sentí.
2: ¿No sintió el temblor?
0: Estaba entrenando en el gimnasio
2: Ah.
0: y pues tenía los audífonos puestos cuando
2: ¿Y
0: una
2: usted fresco?
0: señora, no, la señora del aseo, evacuar, evacuar. Yo no entendía muy bien por qué nos estaban sacando. Entonces salgo, invito a Carlos Daniel a salir también. Me dice, ¿por qué estamos evacuando? Una señora al lado, parece que es un incendio. Y salimos y nos habíamos dado
2: No,
0: cuenta que estaba temblando.
2: no puede ser.
0: No. No me di cuenta. Pero llegué al apartamento y Elena estaba sola. Yo sí siento que estaba un poco afectada, un
2: Sí.
0: poco nerviosa, y si sí había cosas que se había caído de su lugar. Yo creo que eso la movió también.
2: Pero claro. Bueno, y Diego,
1: No, yo estaba en ese
2: ¿en
1: momento
2: qué
1: a
2: piso vive
1: punto,
2: usted?
1: 21,
2: Ay,
1: un
2: no,
1: piso
2: no.
1: 21. Realmente fue extremadamente muy, muy terrible
2: Si en
1: para
2: el
1: toda la
2: tercer piso se sentía esa cosa horrible, ¿cómo será en el 21?
1: Yo fui a coger a mis gatos y les estaba precisamente mostrando a Mafe cómo me aruñó mi gato por irlo a coger y pues coger, a llevarlo conmigo a cubrir. O sea, no pude
2: Sí.
1: hacerlo. O sea, tenaz, fue
0: Difícil.
1: difícil.
2: No, no, no. Bueno, ojalá que esas cosas no se repitan. Sabemos que la naturaleza no avisa, pero uno tiene que estar medio preparado. No puede estar preparado todos los días, pero medio preparado. Tener un morral, tener unas cosas listas para los animales que debemos tener.
3: Debemos tener un morral donde haya concentrado comida húmeda, unos bebederos o una tacita donde le podamos dar agua, que claramente yo no estoy preparada porque no tenía nada de eso listo, pero sí debemos tenerlo
2: Eso
3: por
2: para
3: cualquier
2: los perritos
3: emergencia.
2: y los gaticos.
1: El guacal,
2: Un guacal,
1: importante,
2: ¿dónde? Ahí al lado de la puerta.
1: lo ideal es que esté cerca, que lo pueda reconocer y que se pueda esconder si llega a suceder este tipo de situaciones, pero
2: Mafe.
1: pues complejo.
4: Sí, también que estén identificados siempre.
3: Importantísimo,
4: Muy
3: sí, la placa,
4: importante. La
3: porque
4: placa.
3: muchos ayer se asustaron y se
2: Sí.
3: perdieron. Entonces, sí, sacarlos con su perchero, con su collar y su placa de identificación.
2: La señorita
0: Elena
2: Elena.
0: está identificada.
2: Está identificada, pero
0: Sí,
2: qué
0: sí, sí.
2: tal, qué buen genio, se deja coger
0: Sí,
2: fácilmente.
0: no, ella de una sale para donde vayamos nosotros.
2: Ok, o sea, no hay problema con
0: No,
2: ella.
0: no hay problema, pero yo sí creo que el mensaje de Fabiola es muy, muy importante. Nunca estaremos tan preparados y preparadas para enfrentar una situación de esta. Hay que tratar de estar lo más calmados posibles y tomar las mejores decisiones posibles. No ascensores, por favor.
2: Ay,
3: Sí, no,
2: por favor.
3: ascensores, no
2: No
3: repitan
0: Pero
3: errores.
0: muchas personas nos decían, yo también tomé el ascensor.
2: Sí.
0: Creo que es el error más grave que
3: ¿Y
0: una
3: sabes
0: persona
3: cuál
0: comete.
3: es el otro error que creo que todos cometemos? Que hay que esperar a que deje de temblar.
4: De acuerdo.
2: No, no.
3: Claro que sí. No hay
0: Sí,
3: que bajar de
0: sí.
3: una, hay que
0: No hay que
3: buscar el
0: bajar.
3: marco de
2: Perdón,
3: una puerta o
2: ayer,
3: un lugar
2: bueno, yo no sé,
3: seguro.
2: discúlpeme, pero yo veía que los edificios se caían temblando. Nadie, el edificio no dije, espérense que dejen de
0: Claro,
2: temblar, yo me caigo.
0: por eso hay que
3: Claro, y
0: buscar
3: todo el mundo hace lo mismo, pero hay que buscar
0: estructuras.
3: ese lugar seguro
0: Las
3: dentro de donde tú
0: estructuras más
3: estés,
0: fuertes,
3: alejado de
0: columnas.
3: las ventanas, y
2: No hay que
3: cuando deje
2: evacuar
3: de temblar,
2: despacio, con cariño,
3: no es
2: con
3: un
2: cuidado.
3: error que
4: Después,
3: creemos que cuando empieza a
4: después
3: temblar
4: del
3: todos
4: movimiento
3: debemos
4: telúrico.
3: salir.
4: Porque no
3: Exactamente.
4: sabes
2: ¿Qué es
4: qué
2: esto?
4: tanto va a durar, no sabes qué está afectado, no sabes si la réplica viene inmediatamente y eso te coge en las escaleras y ahí sí se te viene una pared.
3: Exactamente.
4: Debes esperar lo que más puedas.
3: ¿Pensarías que debes salir de una? Y no, es al contrario. Cuando deje de temblar y de moverse todo, es que tú ahí sí tienes que hacer la evacuación. Primero debes buscar es un lugar seguro y alejarte de las ventanas.
1: Aunque es un momento difícil y
2: No,
1: duro.
3: Claro, no,
2: pero es que yo me imagino, tiene piso 21 esos zarandeándose de lado a lado.
3: Por eso les
0: Pero
3: digo que
0: bajó.
3: no estamos
1: No,
3: preparados
1: nada,
3: para
1: no, o sea, no hay
3: bajar.
1: opción, no,
3: O
0: Es que
3: sea, hacemos todo mal, realmente no
0: imagínese
3: estamos
0: usted estar en un
3: preparados.
0: piso 30 y algo intentando
2: No, no,
0: bajar.
2: está bien, no, no, está bien, pero en el piso tercero uno sale volando.
3: ¿Y
2: Bueno,
3: sabes qué
2: es
3: pasa? Que
2: posible.
3: cuando todos bajan al tiempo por las escaleras también hay
4: Colapsas.
2: Hay un
3: accidentes y se
2: trancón.
3: pueden caer y ocasiona ese accidente la bajada y la evacuación y no
2: No,
3: el
2: no,
3: temblor
2: no.
3: como tal. Pero en ese momento de angustia muchas personas con la adrenalina salen corriendo y no dimensionan qué es lo que se debe hacer. Por eso vuelvo y repito, no estamos preparados para afrontar una situación así. Gracias a Dios todos estamos bien.
1: Y en eso el conjunto estuvo preparado. Por ejemplo, en mi caso, que en un piso 21 apagaron, o sea, apagaron el motor, energía, todos los ascensores no funcionaban. Bien.
2: Yuri, vamos a darle entrada a las personas que quieran llamarnos y contarnos cómo les fue ayer en el temblor, si tienen un animalito, cómo lo sacaron, cómo. Yo no, yo, ¿en serio no se puede salir?
4: No,
3: no
4: se puede
3: señor.
4: salir.
0: Ahora,
2: estoy en
0: piensa
2: shock
3: ya en
2: todavía.
3: nosotros.
0: Roberto, ya no es temblor, fue terremoto.
3: Fue
2: Sí, por eso,
3: terremoto.
2: pero
0: ¿sabes qué
3: fue,
0: decir?
3: fue
2: Pero no sé,
3: terremoto.
2: pero yo, obviamente uno sales corriendo, ¿no?
4: No.
3: Sí, pero es el error que cometemos
2: No, pero
3: todos y
2: el
3: es bueno
4: ejemplo,
3: aclararlo en
4: acá si
3: estos momentos.
4: pasara, lo que deberíamos hacer es agacharnos, meternos de
3: Debajo
4: golpe de
3: de.
4: esta mesa y cuando pase ya poder
3: Evacuar.
4: salir, evacuar y en la calle buscar un lugar donde
2: ¿Y
4: no
2: quién
4: hayan
2: garantiza que el
4: infraestructuras
2: edificio no se cae?
4: altas. Nadie.
3: Nadie, pero se nos puede caer evacuando.
2: No. Bueno,
3: entonces, es mejor buscar primero el lugar seguro por si empiezan a caerse paredes.
2: Bueno, necesito el teléfono. El teléfono para que se comuniquen es el 616-0226. 616-0226. Para que nos llamen desde la localidad donde se encuentren y nos digan cómo les fue ayer en el terremoto, temblor aquí en Bogotá. ¿Qué lograron hacer con sus animalitos de compañía? ¿Los lograron coger? Así como a Diego le pegaron su aruñada bien tenaz, ¿cierto? A la señorita Elena se comportó perfectamente porque no, ni se enteró, como, no, como no, los inquilinos de su apartamento, sí, que eran ustedes, ni cuenta se dieron, ni cuenta se dieron.
3: Mi gato sí aruñó el sofá, cuando llegué estaba aruñado. Y yo le decía a Cata algo muy curioso y ella me decía que podía ser cierto, y es que Lucas el domingo vomitó de una forma muy extraña y estaban muy alterados, no sé. Catalina, llegó Cata Polo.
2: Hola, hola, Cata, bienvenida, animal. Hola. Arrímate muy bien, cerquita así al micrófono todos para que nos oigan muy bien. Cata, ¿cómo estás? Bienvenida.
5: Hola, muchas gracias.
2: Este es el vecino Buenapata.
5: Me encanta.
2: Aquí estamos transmitiendo todos los martes entre las 7:30 y las 8:00 a.m.
5: Maravilloso, gracias por la invitación.
2: Bueno, ¿y cómo le fue ayer? Estamos aquí hablando de cómo nos fue en el temblor.
5: Ay, la verdad, yo ni lo sentí, pero mis animales de compañía, sí. Gracias.
0: Otra de mi combo.
2: ¿Pero no, qué es esto? ¿Cómo no, pues, hace uno para eso?
5: Andar en moto.
3: Ah, sí, movimiento, sí, fue eso. Los que estaban en movimiento no lo sintieron, a excepción de ciudades como Manizales, Cali, que sí estuvo más fuerte.
0: Lo que usted necesita en la vida, Roberto, es de tener más actividades a diario. Para
2: ¿tener
0: que
2: una sea moto?
0: ¿Una moto o no, hacer ejercicio?
2: Gracias, muy amable.
1: Hacer ejercicio,
5: andar
1: sí
5: corriendo, no, sí, de un lado a otro.
2: No, estamos bien. Muy bien, 606-0226, perdón, 616-0226, 616-0226, llámenos, cuéntenos cómo les fue en el temblor, cómo les fue a sus animalitos de compañía. Estamos hablando hoy de un tema muy especial, tenemos un compromiso muy grande que lo va a decir nuestro líder de adopciones del Instituto, Diego Alonso. ¿Cuál es el compromiso?
1: Así es, encontrar 101 segundas oportunidades para nuestros perros y gatos que han sido rescatados y rehabilitados por el Instituto Distrital de Protección y Bienestar Animal.
2: O sea, 101 adopciones, ¿en así dónde? Es. ¿Dónde vamos va a ser esta cosa tan maravillosa?
1: Vamos a estar en Expoped, en la versión 2026, en Corferias.
2: Maravilloso, Expoped, qué bueno, ¿no?
4: Buenísimo.
2: Expoped, ¿cuántas veces has ido a Expoped?
4: Tal vez he ido unas 4 veces a Expoped, creo que la primera vez fue hace ya unos 8 años o más, sí, y me impresionó mucho ver la cantidad de personas que se reúnen alrededor de los animales de compañía, cada vez es más.
2: Es un mundo que está creciendo,
4: sí,
2: un negocio que está creciendo.
3: Un ecosistema.
2: Un ecosistema.
0: Billete, pero, eso es un clúster.
2: Billete,
0: también,
2: claro.
3: Es de los sectores que más potencial de crecimiento tiene, según Secretaría de Desarrollo Económico.
4: Correcto,
3: hace 3 semanas, creo, un mes. Que
2: ¿cuántas veces ha sido a Expoped?
3: Realmente una, porque para mí va mucha gente, y a mí la multitud me
1: agobia,
3: me afecta, pero este año voy feliz de la vida con esa meta de las 101 opciones y de escribir 101 historias.
2: Cata, ¿cuántas veces ha ido a Expoped?
5: Unas 4 veces.
2: 4 veces ya, 4 años,
5: sí.
2: Y ha venido creciendo esto, ¿cierto?
5: Sí, de una manera maravillosa.
2: Maravilloso, sí señora. ¿Y Juan Carlos?
0: Una vez, el año pasado, porque no me obligaron, no mentiras. pero sabe que me sorprendió bastante de, pues digamos, la logística, el tema de organización de las empresas que le apuestan con un sentido a la protección del bienestar animal. Por supuesto, no deja de rayarme un poco algunas prácticas que uno todavía ve en Expoped, como las exposiciones y este tipo de cosas, pero creo que estamos por un camino interesante.
4: De acuerdo.
0: Y ahí estamos.
2: Bueno, lo importante es que este año vamos con 101 adopciones, 101 animales entre perros y gatos que están listos para que usted se los lleve a su hogar. ¿Y por qué están listos, Cata?
5: Bueno, porque desde el instituto tenemos un equipo multidisciplinario maravilloso que se encarga de dar esas segundas oportunidades mediante un proceso muy concienzudo de rehabilitación en materia de nutrición, clínica y también comportamental.
2: Oiga, ¿uno sí puede cambiarle el comportamiento a un perro?
5: Sí, es posible. De hecho, creo que todos los animales vienen con un propósito maravilloso a todas las familias y ellos nos enseñan mucho sobre la resiliencia. Animales que han sufrido atrocidades, realmente han sido víctimas de maltrato físico, abuso, negligencia, maltrato emocional, ellos tienen la capacidad de perdonar.
4: Y lo que dice Cata es muy cierto, digamos que a través de muchas experiencias, y justo me estoy leyendo un libro que puede dar cuenta de eso, que es Serafín, de Daniel Samper Ospina, en el que cuenta cómo el vínculo con este perro transformó su vida y transformó el resto de vínculos, y que esto que nos dicen que ellos son los que vienen a cambiar nuestra vida y no al revés, resulta siendo muy cierto, así parezca un cliché. Entonces, Cata, quisiera preguntarte, ¿qué historia te ha conmovido más o cuál te ha marcado a ti desde que estás en el IDEPIVA?
5: Uy, es muy difícil poder escoger una sola, pero sí podría llegar a hablarte tanto de dos animales de compañía que a la final yo terminé
2: amando.
5: ¿Quién son, cuáles? En el instituto, Nala y Toby.
2: Ah, yo tengo uno.
4: ¿Cuál?
2: Pirata.
4: Ay, Pirata.
2: Pirata es sensacional.
3: Pirata es una, creo que nos marcó a todos.
2: Además que termina en un sueño, ¿no? Uh-huh. Porque Pirata llega a un hogar en donde lo aman, lo quieren, mandan fotos, eso es un príncipe llegando a su casa.
3: Así y lo es. Más curioso es que Pirata pasó por varios hogares, por varias familias, lo devolvían, y la verdad nosotros creo que estábamos un poco tristes de tenerlo que llevar a más jornadas de adopción, pero yo siento que la familia llega en el momento que llegar, y ahora claro. Pirata está recibiendo todo lo que se merece él y todos los perritos del instituto y todos los perritos de la calle.
2: ¿Historias, Diego?
1: Uy, varias. Ela Rosales, una gata también que tremenda. Pero con todo el amor para dar también. Ahorita en este momento también una familia que la ama, que ha sido también muy paciente para aprender de ella, y pues nada, está súper bien en ese hogar.
2: ¿Y Fabiola?
3: Yo tengo a Nahual, que es una perrita que ya llegó oficialmente está llegó adoptada, sí. Ya es
1: Ya oficializamos la adopción,
3: Yáñez,
1: bueno.
3: y ella está desde diciembre conmigo, y es una perrita que también...
2: Pero llegó a Hogar de Paso.
3: Llegó a Hogar de Paso en diciembre con la estrategia del instituto. Yo sabía que ya no se iba a dialogar, a los dos días me enamoró, y es una perrita, como dice Cata, ellos son símbolos de perdón y de resiliencia. Nahual seguramente ha sido muy maltratada, pero es una perrita que se adaptó muy fácil al hogar, a sus hermanos perrunos y gatunos, y es una perrita que tiene todo el amor para entregar, y todos nuestros animales son ese mismo símbolo de resiliencia y amor. Y lo que yo les digo también, las jornadas de adopción, ellos son angelitos de cuatro patas que llegan a tus vidas a hacerte un mejor ser humano. Vea, tenemos mucho por aprender de ellos.
2: Y una persona que está cumpliendo el sueño de su vida de trabajar aquí en el instituto es Mafe.
4: Así es.
2: ¿Cómo llegaron tus animalitos?
4: Bueno, mis animalitos llegaron, Lola rescatada de Monterrey Casanare.
2: Ah, caramba.
4: Imagínense.
2: Y llegó a Bogotá desde Monterrey Casanare,
4: la rescató un amigo, sí, que le dijo cuando salía de una reunión, si yo salgo de esta reunión y la vuelvo, o sea, usted está ahí esperándome, yo me la llevo.
3: Que vas conmigo.
4: Y así fue. Y así fue luego como ella llegó a mi casa. Y Cacahuate es una historia, yo creo que le pasa a muchos animales en este país, y vivía en una finca. Y a Cacahuate lo iban a ahogar. Uh-huh. Y dijeron, si no... rescatan a este perro o a estos perros porque era una camada, los ahogamos, así de simple y de sencillo. Me enteré de la historia, llegó siendo a mi casa Hogar de Paso.
2: Ah, como siempre.
4: Como sí, siempre.
3: Hogar de Paso.
2: Llegan el falso Hogar de Paso, que es para toda
3: mental.
2: La vida.
3: Sí,
2: ¿es un qué? ¿Perdón?
0: Es como,
3: ¿tú cómo pero estás sí. interpretando?
2: No, está bien, no, pero...
0: mental, uno en Colombia dice pajazo mental.
2: Yo no había oído esto en la radio.
0: Pajazo mental.
4: Así es. Y yo digo que Cacahuate es mi alma gemela de animales de compañía.
2: Mentira. Sí. Qué cosa maravillosa.
3: Pues para los que somos así.
2: Llegó Fabiola a la radio. Llegó Fabiola a la radio.
3: Llegó
2: la alegría. 7:47. Vamos a una sección muy esperada, una sección que cada 8 días nos preguntan. Ya me han llamado 3 veces por esta sección.
4: No me diga.
2: La presentamos.
6: A continuación, los tips de la Mafe Rubio.
7: Conocí a Cully en enero cuando asistí a...
4: Como él les está diciendo.
2: Se disparó el fantasma de la edición, se llama el fantasma de la edición, ahora sí.
4: Como él les está diciendo, mi recomendación es este libro de Daniel Samper Ospina, Serafín, que cuenta la historia con su perrito. Hace mucho no lloraba y me reía tanto con un libro, así que súper recomendado. Y hoy estamos hablando de estas historias y de estos vínculos que nos marcan la vida. Entonces le preguntamos a Pilar Barreto, quien recién también adoptó con esta gran historia que nos contamos cada uno de que va a ser hogar de paso.
3: A Curly. Sí,
4: y al
3: Curly.
4: Final no es. Y esto...
2: ella también llegó con ese... Mentira, ¿no?
0: Y ella también es rescatada. ¿Sí sabía, no? Sí.
3: Ella también está en rehabilitación
2: Pilar. No,
3: Pilar.
4: Entonces, esto nos contestó Pilar.
7: Conocí a Curly en enero cuando asistía como voluntaria a la unidad de cuidado y protección animal. Desde nuestro primer encuentro, reconocí en él una mezcla maravillosa de levedad, de nobleza y de amor por las personas. Había llegado con tan solo 3 meses de vida, después de haber sufrido un accidente de tránsito, sin historia, sin nombre y sin alguien que lo estuviera esperando. Mientras él se recuperaba, fui a visitarlo durante casi 5 meses. Cada vez que me veía, salía a recibirme con sus crespitos cada vez más largos y con una energía desbordante. Difícil de imaginar en un ser que había pasado tanto tiempo en encierro. El 27 de abril, Curly llegó a mi casa como hogar de paso. Sin embargo, muy pronto, ese lugar temporal se convirtió en su refugio y finalmente en su hogar. Poco a poco, fue conquistando a toda mi familia y a su nueva manada, Nina y Bella, 2 gatas que llevaban años colonizando cada rincón de la casa. En esa conquista también estaba mi madre, quien inicialmente se resistía a su llegada, no porque no amara a los animales, sino porque las pérdidas de nuestros perritos anteriores habían llevado una parte de nuestro corazón y ella temía de alguna manera volver a vivir ese dolor. Pero Curly, con su ternura, su alegría y su particular manera de abrazarnos, también fue derribando esa resistencia. En pocos días, mi Curly será adoptado formalmente. Entonces seguiremos caminando juntos, afianzando cada paso y construyendo ese lazo inquebrantable que ya nos convirtió para siempre en compañeros inseparables de vida. Gracias a Lidepiva, se afianzó en mí una certeza que Curly me demuestra cada día. Adoptar es amar sin condiciones.
2: Uy, bien.
3: Aquí así todos es. Salen.
4: Bueno, entonces, con este gran mensaje de Pilar de adoptar es amar sin condiciones, invitamos a toda la ciudadanía bogotana que vayan a Expo Pet, que visiten nuestro pabellón, que nos encontremos ahí y que puedan sentir esto que hemos expresado todos hoy acá, y es que tener un animal de compañía, convivir con ellos, generar un vínculo, es de las experiencias más espectaculares del mundo.
2: Señoras, señores, niños, niñas, en las localidades, ustedes quieren formar parte de este grupo de adoptantes que entregan su corazón en un lugar de paso y después lo dejan toda la vida, vayan a Expo Pet, allá tenemos ¿cuántos animales?
1: Vamos a llevar por día alrededor de 20 animales.
2: ¿20 animales de qué tamaños?
1: De todos.
2: ¿Todos los colores?
1: Todos los colores.
3: Todos los tamaños, colores, sabores, los personalidades.
1: Todos los temperamentos.
5: Gatonalidades también.
2: Muy bien. Gatonalidades. Uy, los gatos son...
3: Eso son más gatonalidades.
2: No, pero los gatos, hay que decirlo, los gatos tienen un espacio muy grande en mi corazón.
3: Tú amas a los gatos, sí, claro. Confiesa. Pero no has querido la oportunidad a un nuevo gato. Espope es tu oportunidad, Roberto. Adoptar.
1: Oye, sí, que tú seas el 101, Robert. Este es tu momento.
3: Tú tienes que dar ejemplo con tu adopción.
0: En ocho días sabremos si se cumplió la meta.
2: Salgo de la casa. Pero usted no es el mensaje, claro que vamos a adoptar. ¿Cómo no? Sí, señor. Yo no lo quiero oír, doctor. ¿Qué es lo que está diciendo?
0: En 8 días tenemos el reto de saber si Roberto continúa.
3: Pero por eso, para contribuir a la meta, Roberto va a adoptar un gato. Para el compromiso acá.
2: Vamos a ver. Si me enamoro, claro que sí. Vamos a ver. ¿Esto es de enamorarse o no?
4: Sí, es química. Es un salto de fe también.
3: También, es cierto.
1: Pues, es una aventura.
3: Es ir aprendiendo.
2: Les voy a decir, mi gatica llegó con permiso de una noche a la casa. Mira. La trajo mi hija desde el colegio y le dije, tiene una noche de permiso. Y se quedó 14 años.
3: Por eso, Roberto, desde el colegio, eso fue hace mucho tiempo. Ya hay que darle la oportunidad a otro nuevo gordo.
2: El corazón ella está todavía.
3: Y siempre va a estar. Pero piensa en que...
2: Pero tranquilos, o sea, esto que...
3: Roberto.
1: Bueno, a tres firmas de hacer un animal feliz.
2: Muy bien, 7:52, vamos con nuestro invitado de siempre, la persona que hace posible que estemos aquí todos reunidos, porque tiene en su mente muy claro lo que es el instituto y lo que es la protección y el bienestar animal.
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2: Director, muy buenos días.
8: ¿Qué tal, Roberto? ¿Qué tal, equipo y oyentes? ¿Cómo van?
2: Aquí estamos hablando de adopciones, el tema que más nos gusta.
8: Bueno, pues yo creo que obviamente siempre será un buen momento para abrir el hogar, el corazón, para ayudar, para generar una segunda oportunidad, pero también hoy invitar en la reflexión, ¿no? De cómo la están pasando de mal nuestros compatriotas.
2: Sí, sí.
8: Y a partir de eso, también anunciar que estaremos evaluando por petición del alcalde en las próximas horas la posibilidad de iniciar una gran donatón en Bogotá para, sobre todo en el tema del Chocó, ver cómo podemos ayudar en Buenaventura. Estamos consiguiendo información y en unas horas seguramente ya, por instrucción del alcalde, miraremos el camino a seguir.
2: Muy bien, entonces para todos los bogotanos esta llamada es a la solidaridad, ¿cierto?
8: Así es, así es. Yo creo que Bogotá ha demostrado que tiene un corazón animalista maravilloso. Hemos ayudado en el tema de Venezuela, hemos ayudado en distintas inundaciones a nivel del territorio nacional. Y pues nuevamente es muy posible que nos toque también pensar en todos esos animales que a veces se quedan por fuera de los planes de emergencia, por fuera de las ayudas, de los rescates, de lo que va pasando en los momentos difíciles. Y ahí Bogotá seguramente, entre la institucionalidad y la ciudadanía, podrá colaborar con quienes más lo están necesitando.
2: Y lo más hermoso, director, es que siempre nos fijamos una meta y los bogotanos la rebasan constantemente.
8: Así es, así es. Yo creo que, insisto, cuando Bogotá ha tenido que mostrar el corazón animalista que tiene, se da uno cuenta del orgullo de estar al frente de esta agenda, de este instituto, porque al final el gran equipo que hacemos entidad y ciudadanía es para mostrar a nivel nacional, a nivel internacional, y seguramente esta vez, si empezamos con las donaciones, no será la excepción.
2: Aquí hemos contado durante estos minutos previos, director, a su llegada, la historia de cómo llegaron los animalitos de compañía en cada hogar, cómo llegaron los suyos. Por ejemplo, Palermo, recuerdo mucho que usted estaba en una reunión justamente con un alcalde de Bogotá y allí se lo encontró. ¿Cómo fue ese encuentro de amor?
8: Sí, básicamente estábamos en otra administración, yo estaba al frente del Instituto de la Participación de la Ciudad, y estaban inaugurando o mostrando ya la llegada de lo que hoy en día es el cable de Ciudad Bolívar, de las cabinas.
2: Sí.
8: Estábamos ahí cerrando en el portal Tunal, de donde empieza a subir ese cable para llegar allá al final al Mirador del Paraíso. Y muy temprano, como a las 6:30 de la mañana, un jueves muy lluvioso, me acuerdo, yo llegué y el alcalde estaba intentando hablar, organizar, y había un perro que ladraba y ladraba y ladraba, y no dejaba que la gente hablara, no dejaba que se organizaran. Y en algún momento me dijeron: mira, Antonio, hay un perrito que está muy, muy mal, pero pues entra y sale, nadie lo ve muy bien. Miremos qué podemos hacer, porque yo ya desde ahí obviamente tenía como el reconocimiento por el tema de los animales dentro del mismo gabinete de ese momento.
2: Sí.
8: Y yo me agacho, Roberto, y empiezo como a decir, bueno, ¿dónde estará? Y a chasquear los dedos, y de pronto sale el perrito, un perrito que estaba con un ojo casi afuera, la nariz verde, un hueco en el cuello, bueno, estaba, y me habían dicho que había llegado la noche anterior casi que a morir ahí. Y yo obviamente dije eso y le dije al alcalde, perdón, no lo acompaño más, permiso, lo levanté, él se dejó agarrar de una. Y hoy en día sigue conmigo el hermoso Palermo que usted conoció casi que desde el día inicial.
2: Claro que sí, Palermo. Uno de los animales que lo acompaña. ¿Tiene cuántos gatos?
8: 4 gatos.
2: Ah, yo me imagino. Palermo. Yo me imagino cómo es esa persecución en un temblor.
8: Sí, ayer fue de esos días en que, si bien hemos ya aprendido cositas, y básicamente también a partir de esto que pasa, seguiremos promocionando los talleres, los cursos, para que sobre todo en propiedad horizontal sepamos qué hacer en caso de emergencias, pues hay situaciones que nos rebasan a uno. Tener obviamente cuatro gatos en una situación de emergencia, pues es bien complejo. Lo que hicimos fue dejar abiertos los espacios por los cuales ellos podrían encontrar salidas, y esto se complicaba. Afortunadamente, pues en el caso de Bogotá por lo menos fue solo un temblor, pero sí, intentar agarrar 4 gatos en una situación de emergencia es muy, muy difícil.
2: Aquí tenemos ya un herido ayer de...
1: Sí, Domini ayer demostró su naturaleza.
2: Y lo aruñó cuando fue a sacarlo de un piso 21. Es que la ventaja, director, es que usted está en casa.
8: De acuerdo, yo hace unos meses vivo en casa y sí sentí la diferencia. El temblor pasado me había agarrado también en un piso 7 con los 4 gatos, con perro, con mi hijo, y sí que cambia completamente ya la posibilidad de uno ponerse a resguardo y ponerlos a ellos a resguardo.
0: Director, buenos días. ¿Qué mensaje, qué tip clave podríamos darle a las personas en estos momentos en ese cuidado, en esa protección de nuestros animales de compañía en un momento como estos? Aquí Fabiola nos contó todo lo que no se debe hacer. ¿Usted una recomendación que nos pueda dar?
2: Dijo una palabra horrible.
0: Sí, dijo una palabra horrible. Pero una recomendación clave para quienes estamos aprendiendo del mundo de los animales de compañía para tener en cuenta.
8: Comunicarse con los bomberos de la ciudad, con la estación más cercana. Nosotros vamos a mirar si lo podemos hacer desde el instituto también y reclamar el sticker que dice cuántos animales viven con nosotros en la casa, un perro, un gato, tres gatos, etcétera, y ubicar ese en la puerta de la casa, del apartamento.
2: Sí.
8: En caso de una emergencia como la de ayer, que haya que ya trascender a un tema de rescate, cuando lleguen los bomberos, las autoridades, van a saber entrando a la casa justamente, o al apartamento, cuántos animales habitan ahí. Entonces, ya yo lo tengo en mi casa, nosotros identificamos entonces cuatro gatos, un perro, para que en una emergencia sepan cuántos animales viven con nosotros. Entonces, el consejo, acérquense a los bomberos y reclamen su sticker, bien, porque eso es clave para que se facilite la labor de búsqueda en caso de una emergencia y sepamos qué animales están atrapados.
4: Director, y además de las recomendaciones acerca de qué hacer en un caso de emergencia y teniendo en cuenta que tenemos esta gran meta en Expo Pet, ¿cuál sería la recomendación para las familias que van a adoptar?
8: Yo creo que hay un tema muy importante y es entender que llega un nuevo miembro de la familia. A veces pensamos que es un regalito, un obsequio, un premio, y no, es la llegada de un nuevo miembro de la familia con la responsabilidad que esto implica. Yo creo que cuando un animal llega a la casa nos llena de alegría, de amor, de lealtad, pero a la vez también exige, desde el tema de alimento, desde el tema de cariño, de afecto, de amor, de espacio físico, unas responsabilidades. Entonces, pensarlo bien no es nada complejo ni nada difícil, pero es claramente que entender que llega un ser sintiente, un nuevo miembro de la familia, y que esto hace que haya que tomarse la decisión muy, muy en serio.
2: El cierre muy rápido, porque son las 8 de la mañana, director, invitarlos a todos para que vayan a Expo Pet, 101 animales que están disponibles para adopción, para que les abramos el corazón, un nuevo hogar, y los adoptemos a todos. Muchas gracias, director.
8: Sí, además porque es muy posible que con lo que está pasando en las otras ciudades, muchas fundaciones, etcétera, traigan animales a Bogotá para darles una adopción. Entonces necesitamos que lo que tenemos en Bogotá podamos muy rápido ayudar entre todos a encontrar una segunda oportunidad, un hogar. En ese sentido, Expo Pet, 101 adopciones, muchas familias, entiendo que ya se han inscrito muchas, así que esperamos darle esa noticia a la ciudad, que más de 100 animales hayan encontrado un hogar después de que termine Expo Pet.
2: ¿Fecha Expo Pet?
3: Del 13 al 17, los esperamos.
2: 13 al 17 de agosto.
8: Pasado mañana.
3: Ayúdenos a construir unas nuevas historias para estos 101 animales.
2: Allá estaremos todos estos grandes personajes que conocieron hoy en la radio, allá van a estar ayudando, apoyando. Director, muchas gracias, nos vemos.
8: Un abrazo, hasta luego.
2: Diego, Fabiola, Catalina, María Fernanda, Juan Carlos, en el control Yuri y en la producción Camila, y quienes habla Roberto García, los invita para dentro de 8 días, en donde estaremos nuevamente aquí con el vecino Buena Pata, Dios mediante, como siempre. Gracias.
3: Gracias, buen día. Gracias.
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2: 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En La Voz de Bogotá son las 8 de la mañana y 6 minutos. 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
2: 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En La Voz de Bogotá son las 8 de la mañana y 20.

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1: Tras publicar sus resultados financieros correspondientes al segundo trimestre de 2026, Grupo Nutresa proyectó un fuerte crecimiento para sus recientes adquisiciones en Ecuador y Venezuela. Según se reveló en la llamada con inversionistas, en estos mercados espera implementar estrategias de expansión y eficiencia apoyados en la experiencia de sus operaciones en Colombia tras destinar cerca de $150 millones para las dos transacciones. En el caso de Ecuador, Jaime Gilinski, presidente de Nutresa, calificó la compra de La Universal en Ecuador como la empresa de chocolates más grande de ese país y que actualmente registra ingresos alrededor de $70 millones. Más noticias. Grupo Cibet, holding financiero que agrupa a Bancolombia, Nequi, Wenia y Wompi y otras compañías en Colombia y Centroamérica, reveló sus resultados para el segundo trimestre de 2026. La utilidad neta atribuible a los accionistas para el periodo entre abril y junio fue de $2.7 billones. Este valor representa un aumento del 87.38% con respecto al trimestre anterior y un 52.42% frente al mismo periodo de 2025. Por el lado de la rentabilidad, el conglomerado reportó un retorno anualizado sobre el patrimonio ROE de 28.73% para el trimestre. Más noticias. Tras el devastador terremoto de magnitud 7.4 ocurrido en las últimas horas en varias regiones de Colombia, la administración Trump destinará $15.5 millones, dijo la administración estadounidense. Según el comunicado, los recursos se distribuirán en fondos para refugios de emergencia, alimentos, protección y evaluaciones de los daños del terremoto en Colombia. Los Estados Unidos se unen en oración con el pueblo colombiano y permanecen listos para apoyar al presidente Abelardo de la Espriella y a su gobierno mientras evalúan las necesidades sobre el terreno. El mandatario colombiano había dejado en claro que el gobierno, en conjunto, priorizará la recuperación de las personas que siguen debajo de los escombros. 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

0: Nuestro más afectuoso saludo para todos los amigos de la radio de Hilda Strauss. Aquí comienza nuestro espacio con temas interesantes y con muy buenas noticias, como siempre. Saludamos a todos nuestros amigos que ya se conectan en las diferentes plataformas digitales y también en la radio convencional a través de las estaciones Todelar en Colombia. Hoy martes 11 de agosto del año 2026, un poco de frío en Bogotá, aún no hemos visto el sol hoy, pero bueno, siempre hay esperanza para todo, como lo que está aconteciendo en nuestro país en este estado de emergencia, pero siempre la esperanza de que todo mejore, siempre la esperanza de que todo vuelva a ser como antes y siempre la esperanza de poder salir adelante de todos los inconvenientes. Eso es lo que hemos aprendido a tener resiliencia y eso es lo que necesitamos en Colombia. Por supuesto, es supremamente importante la solidaridad. La radio de Hilda Strauss con Nicolás Bejarano Robledo. La producción digital es de Yuri Iwa. Y en la presentación, Jaime Cruz Mendoza. Voy a saludar de inmediato a Nico en la ciudad de Barranquilla. Nico, muy buenos días.
1: Hola Jaime, muy buenos días para ti, muy buenos días a todos los oyentes. Bienvenidos a la radio de Hilda Strauss. Hoy con buenas noticias y con temas interesantes de salud y de equilibrio para todos. Así que quédense en sintonía, que esto apenas empieza.
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1: Bueno, pues muy bien, Jaime y amigos, yo quiero que en esta linda mañana de hoy, que es martes 11 de agosto, hablemos un poco acerca de la alimentación cruda, del crudismo, que hablemos, ya que estamos en ya que nos vamos a dar este baño, vamos a hacer este clavado en este tema, pues hablemos también acerca de la correcta cocción de la comida. Que seamos conscientes que existen unos componentes que son antinutricionales y que verdaderamente casi que los consumimos a diario. Entonces, muy importante este tema para hoy. Hablemos de la comida, hablemos de las preparaciones. Y yo creo que es un crimen, es un gran crimen cuando cocinamos mucho las espinacas. Creo que es un crimen aún mayor cuando cocinamos en exceso los germinados. Y yo pienso que están diciendo, bueno, pero Nicolás, ¿qué es lo que está diciendo? Sí, nosotros comemos germinados de vez en cuando. Pero cuando lo hacemos, que yo sé que es muy eventualmente, los germinados deben estar muy bien lavados y deben estar absolutamente crudos. Nuestra dieta, por ejemplo, debería incluir muchísima ensalada. Y cuando hablo de muchísima, es muchísima. Nosotros tendríamos necesariamente que volver a la plaza, a conseguir alimentos frescos, a hacer que todo este proceso de la alimentación sea nuevamente de forma natural y además que se convierta en un plan, que se convierta en una forma de estudio. Nosotros debemos preferir las frutas frescas. Debemos preferir las frutas frescas y debemos preferirlas en trozos que tengamos que masticar. Y quiero decir efectivamente que tengamos que masticar porque esto es muy importante. Nosotros en este corre-corre y en este afán del mundo moderno se nos olvida masticar. Así como se nos olvida respirar. Pero en este caso, la masticación es supremamente importante, porque la masticación es alcalina. Y la masticación envía una información absolutamente importante al cerebro. Y cuando el alimento pasa al estómago, el pH cambia increíblemente. El estómago es ácido. Pero entonces, ¿qué pasa con esos alimentos que fueron masticados alcalinos? Bueno, cuando pasan al estómago, se suaviza la acidez. Y todo esto se logra gracias a esa buena salivación, gracias a esa buena masticación. Ahí, una más de las importantes virtudes de masticar bien. Por eso, las frutas se deben consumir preferiblemente picadas, no en jugos. Lo mejor es la fruta picada en trozos que podamos masticar. Ahora bien, otra cosa que nosotros es muy importante que tengamos en cuenta, ahora que lo podemos hacer, porque relativamente han bajado de precio, y es incluir los frutos secos. Y con esto me refiero a consumir almendras, a comer nueces, nueces de macadamias, por ejemplo, o avellanas, o maní. Y gracias al cielo todo esto se ha popularizado y esto ha hecho que la oferta sea mayor y que, por supuesto, hayan bajado de precio. Hoy en día los conseguimos mucho más asequibles. Y los alimentos que nosotros debemos cocinar son los granos, como los frijoles, las lentejas, garbanzos, arroz, arveja, todo esto que debe ser muy bien cocido. Al igual que debemos tener mucha conciencia y mucho cuidado con la cocción del pollo y la papa. Y miren, amigos, muy al contrario de lo que dicen los expertos en cocina, también las carnes rojas, la carne de res, debe ser muy bien cocinada. ¿Por qué? Por seguridad microbiológica. Y también porque es precisamente al fuego y a la cocción que logramos desnaturalizar ciertos elementos que trae la carne que no son muy buenos. Entonces, esos son, digamos, a grandes rasgos las cosas que nosotros debemos cocinar muy bien. Pero alimentos como, por ejemplo, los espárragos, o el brócoli, o las habichuelas, o la zanahoria, o el tomate, o las acelgas, la cebolla, el ajo, y creo que podríamos decir que en general todas las verduras, casi que solamente deberíamos pegarles una salteadita en un sartén, porque si las cocinamos en exceso, estamos destruyendo todo su valor nutritivo. Además, es muy necesario, amigos, que aprendamos a aderezar o que aprendamos a condimentar de una manera distinta para que estas cosas a medio cocinar o simplemente con esa salteada, esas verduritas, nos queden deliciosos. Podemos agregar ajonjolí, podemos empezar a agregar comino, sal marina, pimienta recién molida. Es decir, tenemos que hacer todo un plan alrededor de empezar a comer de una mejor manera. Por eso, esto de comer bien, esto de comer alimentos crudos, de comer alimentos con muy baja cocción o de hacer ejercicio, pues en últimas no es solamente un tema vanidoso, ¿no? No es un tema únicamente de vanidad, sino que adicionalmente también es algo de salud. Y hoy en día esto ya no es una cuestión local. Hoy en día esto ya es una preocupación general y podría decir incluso que mundial. Ya en esto empezamos a hablar de temas como la grasa intraabdominal. Ya empezamos a hablar acerca del perímetro del estómago. Y recordemos, ese perímetro de la cintura se mide con un metro a la altura del ombligo. Y digamos que esa medición se ha convertido en una herramienta práctica, una herramienta segura, para conocer los riesgos de sufrir problemas cardíacos y de accidentes graves cardiovasculares. Imagínense, ya estas medidas se consideran verdaderamente importantes y están directamente asociados a la esperanza de vida que nosotros tengamos. Pero amigos, recuerden también lo que hemos dicho en este programa y que muchos en ocasiones relacionan únicamente con el tema espiritual. La molécula de la sangre, que es la hemoglobina, es absolutamente idéntica a la molécula de las plantas, que es la clorofila. Miren, la hemoglobina y la hemoglobina humana, esa molécula de la sangre, y la molécula de la clorofila pertenecen a un grupo llamados las porfirinas. Son absolutamente idénticas, en donde la única variación entre la molécula de la sangre y la molécula de la clorofila está en el medio, está en el centro. En el caso de la clorofila hay un cromo. En el centro, en el núcleo, hay un cromo. Y en la hemoglobina hay un hierro. Y adivinen qué, cuando esa molécula de hierro se oxida, adivinen de qué color se torna, rojo. Entonces, el cromo de la clorofila le da su característico color verdoso azuloso, mientras que el hierro del centro de la hemoglobina le da la característica tonalidad rojiza a nuestra sangre. Entonces, como prácticamente idénticas, la molécula de las plantas, que es la clorofila, y la molécula de la hemoglobina de nuestra sangre, quiere decir que nosotros tenemos una relación muy íntimamente ligada, una relación biológica impresionantemente grande con las plantas. Y es por esto que los alimentos que tienen gran cantidad de clorofila son tan importantes y son tan benéficos para nosotros. Porque cuando nosotros consumimos esos alimentos que tienen gran porcentaje de clorofila, esa clorofila va directamente a equilibrar la sangre. Alimentos como, por ejemplo, la espirulina. Pero algo que nosotros no hemos estudiado con mucho detenimiento es el tema de la luz solar. El tema de la luz solar que nosotros ingerimos con esa clorofila. Y ese, amigos, es un tema que tengo pendiente, en donde tenemos que tener en cuenta el potencial energético y el potencial de la luz solar de los alimentos. Es decir, casi que nosotros terminamos alimentándonos de luz solar. Y este es un tema que va muy arraigado, un tema que va muy cogido de la mano con el tema de los germinados. Y con algo también que nosotros hemos descuidado mucho, y es que nosotros también somos un procesador de luz. Y en este intercambio que tenemos con las plantas, también nos aportan energía de luz constante. Amigos, esto es algo de lo que no hemos entrado a hablar así como en profundidad, ni muy extensamente, pero es una relación que existe. Es una relación que existe. Y en todo esto tengo que mencionar a un personaje poco conocido en la historia, que es el doctor Birger Benner. Este es un médico suizo absolutamente genial, un médico que habló sobre la dieta equilibrada de verduras y frutas. Él afirmaba que los alimentos crudos, y en particular las verduras crudas, poseían un valor nutricional superior porque contenían esa energía directa del sol y que estaba allí guardada sin transformación alguna. El doctor Birger Benner era un médico absolutamente genial que conocía el Ayurveda y que hablaba de la cura con los alimentos. Y como todas las personas que hablan de temas revolucionarios o que hablan de cosas que no son tan populares durante su época, pues obviamente al señor Benner le llovían un montón de críticas. Y lo increíble es que fue precisamente este señor, el doctor Wilcher Benner, quien fue el padre de las granolas y también fue el padre de los cereales en copos, al mismo tiempo que el señor Kellogg's. Él habló del contenido de sol y las verduras hace más de 100 años. Imagínense, este señor murió en 1939. Entonces, creo que podemos decir que se adelantó bastante a su tiempo y se adelantó bastante a la ciencia del momento. Y amigos, hoy hay una ciencia nueva, una nueva forma de contribuir con la alimentación. Y es la alimentación de acuerdo al tipo de sangre, de acuerdo al grupo sanguíneo al que nosotros pertenezcamos. Y en esto, aunque parece sacado de una moda, hay personas muy importantes, científicos muy grandes, muy estudiados, que están detrás de esto, que han hablado acerca de este tema, que han hablado del problema de las dietas, que han hablado del problema de la obesidad y que han tratado de solucionar todos estos males alimenticios que tiene el mundo moderno con sus respectivas consecuencias, ¿no? Con sus enfermedades. Y han observado ciertas afinidades con determinados elementos por cada grupo sanguíneo. Y por supuesto, ciertas alergias que se presentan, desde unas muy leves hasta unas un poco más severas. También las han clasificado de acuerdo al grupo sanguíneo. Y amigos, han determinado una especie de vía de alimentación de acuerdo al grupo sanguíneo. Y miren, lo que se ha encontrado es verdaderamente sorprendente. Es revolucionario y no puede pasarse por alto, porque no es una moda. Aquí estamos hablando de grupos interdisciplinarios muy grandes, de nombres con mucho peso en la comunidad científica, que han hablado y han entrado a estudiar esto con más profundidad y con más detenimiento. Entonces, no podemos ni obviarlo ni podemos menospreciarlo, porque más que a estos científicos, han sido inclusive muy criticados también. Y es que el factor o grupo sanguíneo nuestro está escrito en cada una de nuestras células. Está en la piel de los glóbulos rojos y es una realidad que no podemos desconocer y que tiene que ver con nuestra nutrición. Y por supuesto, tiene que ver con la forma en que nosotros atacamos parte del problema de la obesidad, por ejemplo. Y digamos que esa parte de los grupos sanguíneos también vamos a hablarla aquí, porque nosotros debemos conocer de todo. Nosotros no podemos limitarnos a un solo tema o limitarnos única y exclusivamente a un solo autor. Nosotros tenemos que saber de todo, leer de todo y conocer de todo, especialmente cuando se trata de temas tan importantes y que son verdaderamente interesantes. Imagínense ustedes, saber qué alimentos debo consumir y qué alimentos debo evitar de acuerdo a mi tipo de sangre. Y hoy estamos conversando alrededor del tema de los beneficios del crudismo, de los beneficios de la dieta cruda, de los beneficios de tener una alimentación con una baja cocción de los alimentos, preferiblemente ensaladas, o de solo pegar una salteadita a las verduras. Y dentro de estas disciplinas absolutamente saludables, vamos a encontrarnos tal vez uno de los recursos más increíbles de la cocina de todos los tiempos: las ensaladas. Imagínense algo tan rico, que puede ser terriblemente variado y que son absolutamente recomendables, no solamente para recuperar la salud, sino también para adelgazar. Además, fáciles y rápidas de preparar, tienen un volumen bastante grande porque tienen bastante agua y contienen nutrientes que no vamos a conseguir en otro alimento. Y una nota adicional, las ensaladas son fantásticas para la piel, porque no solamente ayudan a hidratarla, sino que hidratan todo el organismo. Y esto no es cualquier bicoca, es un dato muy importante, un dato vital para la digestión. El 90% de las ensaladas son agua, pero son agüitas llenas de vitaminas, son agua llenas de oligoelementos, que recuerden son indispensables para el equilibrio y para nuestra salud. Y esas aguas enriquecidas de elementos nutricionales depuran el organismo, desintoxican nuestro organismo, eliminan excesos de agua. Y esto, todo esto sucede sin deshidratarnos, porque además son bajas en sodio, riquísimas en carotenos. Y en especial estos últimos se van derechito para la piel y favorecen que haya una producción estable de colágeno orgánico, lo cual va a resultar en juventud. Además, las ensaladas tienen un montón de fibra. Y esa fibra favorece nuestro tracto digestivo, favorece el intestino. Son levemente laxantes.

de consumir una humilde ensalada baja en calorías. Y por consiguiente, podemos comer mucha cantidad de ensalada, y adivinen qué, mantener la línea y no engordarnos. Pero, como en todo, nosotros debemos ser objetivos y debemos ser conscientes cuando estamos en los extremos. Y miren, esto de la cocción de lo absolutamente real. Si nosotros, como dirían aquí en la costa, nos pasamos de piña en la cocción, bueno, vamos a dañar los alimentos. Eso es una... Hay unos alimentos que no deben ser tan cocinados y otros que deben ser absolutamente bien cocinados. Y entre ellos, déjenme mencionar el pollo. Nosotros no podemos consumir pollo que esté rosadito. El pollo tiene que estar muy bien cocinado. Porque el pollo puede estar contaminado y además tiene la facultad o la, ¿cómo le llamaríamos? Propende, tiene la propensión a contaminarse fácilmente. Hay otra cosa que debemos tener en cuenta. Por ejemplo, las papas deben estar bien cocinadas. Lo mismo sucede, por ejemplo, con la yuca o con un ñame, porque una papa, una yuca o un ñame crudo son tóxicos. Entonces debemos asegurarnos que para quitarle esa toxicidad deben estar bien cocinados. Y les doy un dato adicional. La papa debe ser recolectada y cosechada en su punto. No hay nada más tóxico que una papa biche o una papa verde. De la misma manera, también debemos asegurarnos de cocinar muy bien los frijoles, las lentejas, los garbanzos y las arvejas. Y todo esto porque cualquiera de ellos, cuando están crudos, contienen sustancias que son nocivas para nuestro organismo. Y les dejo otro. Nuestra compañía colombiana sagrada del almuerzo, el arroz. El arroz tiene que ser perfectamente cocinado y tiene que estar muy bien. Porque imagínense que cuando nosotros lavamos bien el arroz, le pegamos unos buenos sacudones en agua, le estamos quitando un montón de pesticidas.

lo que hacen las mamás o lo que hacían las abuelitas, y es lavar el arroz en un colador hasta que el agua vuelva a salir transparente. Y les voy a dar un dato, yo no sé si ustedes los han visto, pero ahora se encuentran unos como unas, son como unas bowls, como unas cocas, que tienen unos agujeritos muy pequeñitos, mucho más pequeños que un colador de pasta, por ejemplo, y que son precisamente especializados para lavar el arroz y no cuestan mayor cosa. Especialmente, obviamente, el desarrollo de todo este tipo de cosas son orientales, son de China, son de Japón, pues porque el consumo de arroz, ustedes saben que allá es muchísimo mayor. Entonces, pues tienen toda clase de herramientas sofisticadas, entre ellas esta coca con agujeritos que les estoy hablando, especializada para lavar el arroz. Entonces, por muy poco dinero podemos hacernos a una coca de estas y tenemos que asegurarnos de lavar especialmente bien el arroz antes de cocinarlo hasta que volvamos a quedar con el agua absolutamente transparente. Es verdaderamente sorprendente cuando lavamos el arroz. La primera lavada, el agua queda turbia, queda blancuzca y casi que se siente un poco más densa entre los dedos. Entonces, hay que echarle una, dos, tres, la cantidad de lavadas que sean necesarias al arroz antes de cocinarla. Y hay otro tema en todo esto de la nutrición que no suele ser tan agradable. Y tal vez sea algo de lo con lo que algunas personas observan casi que con fanatismo. Y es la existencia de ciertas sustancias en la comida que se conocen como antinutrientes. Y los antinutrientes no son ninguna teoría. No son algo sacado de tampoco de una moda. Son sustancias reales que todavía no han sido muy estudiadas y que simplemente se cree, se lanza la hipótesis de que son nocivas para el organismo. Incluso algunos ni siquiera las llaman antialimentos, sino que las llaman como elementos que son un poquito venenosas. Imagínense ustedes semejante denominación tan absurda. Eso sería parecido a decir a que nos odia un poquito. Y amigos, estos elementos antinutricionales, aunque son reales, no son muy conocidos. Y en estos tiempos actuales, algunos de ellos incluso han sido estudiados como medicinales. Vean, más allá de cualquier cosa, estos antinutrientes existen. Y en una gran mayoría, nosotros podemos desdoblarlos, podemos deshacerlos en el momento de la cocción. Y por eso, el caso que les decía de los frijoles y las lentejas, por ejemplo. Y tal vez uno de esos antinutrientes, de los más populares, es el ácido fítico. Y el ácido fítico, amigos, está en las papas. El ácido fítico lo encontramos en el salvado de trigo. Recientemente también se ha encontrado el ácido fítico en el mismo grano del trigo. Hay otros elementos antinutricionales, como son las lectinas. Y nosotros encontramos lectinas, por ejemplo, en los tomates. Encontramos lectinas también en las papas. Hay lectinas en el lulo. Encontramos lectinas en los pimentones, en los frijoles, no importa si son negros o rojos. Encontramos lectinas en la soya, que también es un frijol. Es decir, hay lectinas en los granos, en los lácteos e incluso en los huevos. ¿Cómo nos deshacemos de las lectinas? Cocinando los alimentos, haciendo ciertas mezclas y con procesos como la fermentación y el germinado. Pero amigos, esto verdaderamente pica y se extiende, como decía Jaime hace un minuto. Esto apenas lo estoy mencionando y lo vamos a ampliar. Pero Jaime, me parece que son las 9:37, me parece que esta buena noticia que tenemos hoy para todos los amigos de este programa, para toda la familia de la

0: radio de Hilda Strauss, hay que volver a mencionarlos.
1: Efectivamente, Nico, y además con este tema tan interesante, porque es algo de lo que se viene hablando ya desde hace un tiempo hacia acá, que es algo para tenerlo muy en cuenta, sobre todo por cuestión de salud. 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
0: 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Y bueno, amigos, estábamos hablando de elementos que son considerados antinutrientes. Y hay otro, además de estas lectinas o del ácido fítico, que son conocidas como las saponinas. Y miren, las saponinas son como una especie de jabones naturales que contienen algunas plantas y que afortunadamente los contienen en muy poca cantidad. Están, por ejemplo, en el vino tinto. Aunque hoy en día también se ha descubierto que estas saponinas nos ayudan a bajar el colesterol y en algunos casos funcionan como anticancerígenas, entonces están siendo muy estudiadas. Ah, pero adivinen qué. ¿Adivinen qué otra cosa también tiene saponinas? La papa. La papa. Tengamos mucho cuidado y cocinemos muy bien nuestras papas. Dentro de esta clasificación de los antinutricionales, hay otro que es muy interesante que se conoce como la avidina. Y esta avidina verdaderamente es tremenda. Es terrible porque la avidina ataca directamente a la vitamina B. Y esa avidina expone muy, por ejemplo, a los que comen huevos crudos. El famoso huevo crudo en Ponimalta. Y esa avidina, imagínense ustedes, que ataca la vitamina B. Por eso, lo más recomendable es comer huevos cocinados, no comer huevos crudos, comer huevos cocidos, de alguna manera, fritos, revueltos, pero que estén bien cocinados. Y así existen otros elementos antinutricionales que incluso dan un poquito de susto. Por ejemplo, amigos, hay alimentos que contienen cianuro. Y adivine cuál contiene cianuro. Las habas contienen cianuro. Ah, pero las habas son muy buenas, sí, son excelentes. Pero no podemos exagerar en la ingesta de habas. Comamos habas una vez al mes, por ejemplo. ¿Saben dónde también hay cianuro? En la semilla o en la pepa de los duraznos. Hay cianuro en las pepitas de las manzanas. Por esto, nosotros cuando nos comemos una manzana, lo mejor que podemos hacer es no comernos el corazón y quitarle las semillas, quitarle las pepitas. No es bueno que consumamos las pepas ni que mastiquemos las pepas de la manzana. Hay que botarlas, igual que el corazón de la manzana. Y así, amigos, hay otros antinutrientes. Hay algunos más complejos, unos menos complicados. En todo caso, casi que podemos decir que prácticamente todas las plantas alimenticias tienen elementos nutritivos y tienen elementos antinutritivos. Y hay muchas personas conocedoras de esto que realmente sufren porque sienten casi que hay una persecución de los propios alimentos. Alimentos que otrora eran conocidos o se creía que eran muy sanos y que tal vez no lo sean tanto. Y la verdad es que esto es un poquito exagerado, esto es un poquito extremo. Lo que nosotros realmente debemos saber es que nuestro cuerpo tiene elementos de defensa precisamente para contrarrestar esos elementos antinutricionales. Y también debemos saber que esto desencadena un grupo de sensaciones que se opone a que nosotros comamos eso. Por ejemplo, los frijoles crudos nos parecen feos. Por ejemplo, las arvejas crudas son difíciles, duras y feas. Por ejemplo, las papas crudas no tienen un buen sabor, son como vidriosas. Por ejemplo, los huevos crudos huelen feo. Igual sucede con aquello que nos sienta mal. Algunas personas, por ejemplo, no soportan el sabor, el olor de las berenjenas o de los pimentones. Entonces nosotros debemos registrar esas reacciones orgánicas. Nosotros debemos darnos cuenta de eso, porque nuestro organismo es sabio. Y es una forma casi que intuitiva de entender que algunos elementos antinutricionales nos sientan peor que otros. O hay algunos que son más, que nosotros sentimos sus estragos de una manera más fuerte que otras. Y amigos, muy relacionado con esto, con todo este tema del crudismo, con todo este tema de la alimentación, de los antinutrientes. Y yo les prometo que más adelante traeré un poco más extensivo este tema de la alimentación por grupo sanguíneo, pero existe desde hace muchísimo tiempo atrás una forma de alimentación saludable que está como en boga últimamente y se ha vuelto otra vez a poner en boca de todos, que es la alimentación sátuica. Pero amigos, de esta alimentación sátuica vamos a conversar de pronto, porque me estoy dando cuenta, vamos a tocar este tema de la alimentación sátuica ahora que volvamos de nuestro corte, de nuestra pausa, porque me parece supremamente importante que lo tengamos, que tengamos el tiempo suficiente para, pues, para verlo con calma, para entenderlo con calma y, por supuesto, para hablarlo con toda la holgura que lo necesita. Pero amigos, alguien me preguntaba el otro día, si nosotros estamos sanos, ¿para qué tomamos espirulina? O sea, si a mí no me duele nada, si yo estoy joven, si no tengo nada, no me traquea nada, no nada, entonces, ¿cuál es el punto? ¿Cuál es el objetivo de consumir la espirulina? Y miren, casi que la misma pregunta, la pregunta en sí misma es un error. Porque nosotros no necesitamos estar enfermos para consumir espirulina. Simplemente porque la espirulina es el mejor alimento regenerador, es el mejor alimento preventivo. Y tenemos que partir de la base de que la espirulina no es un fármaco. La espirulina no es un medicamento que soluciona un problema puntual de salud. La espirulina es un complemento supernutricional extremadamente concentrado que puede aliviar las deficiencias alimenticias de nuestra dieta moderna. Recuerden que siempre lo he repetido y lo he reafirmado, nosotros somos unos desnutridos modernos, o somos, sí, nosotros todos somos desnutridos, todos tenemos deficiencias nutricionales, algunos más severas que otros, pero todos tenemos problemas en alcanzar o en llegar a las metas nutricionales diarias de nuestro cuerpo. Entonces, en este caso, la espirulina nos sirve para dos casos. Para aquellos que ya tienen un desequilibrio y para las personas que están sanas, pero que quieren, que desean estar protegidas frente a las agresiones externas y para los que necesitan o buscan recuperar la vitalidad. Y en ese caso, amigos, la espirulina es el mejor tratamiento preventivo. Y con todo esto que está sucediendo, con el tema del cambio climático, con el tema del fenómeno del niño y luego de la niña y luego se repiten, y todos estos cambios que están sucediendo, pues vamos a experimentar bajas de temperaturas ambientales, vamos a experimentar aumento en la humedad, hay cambios en los flujos de los ríos, entonces hay inundaciones o hay sequías, hay proliferación de virus. Y digamos que todo esto, ¿en qué resulta? Que haya mayor cantidad de virus en el ambiente, que haya mayor cantidad de bacterias, que hayan insectos, y que no nos vamos a salvar de que nos dé algún tipo de catarro, resfriado o gripe. y casi que esto ya se ha vuelto algo común en nuestro tiempo. Pero nuestro cuerpo, sin darnos cuenta, se agota. Cuando nosotros tenemos o pasamos por una gripa intensa, nuestro cuerpo se agota, nuestros pulmones sufren, nuestro organismo en general sufre. Entonces, para esto necesitamos un cuerpo fuerte, necesitamos un cuerpo con buenas defensas para soportar la oleada de bacterias, de virus y de insectos y en general de microorganismos. Pero entonces, ¿por qué la espirulina? Para hombres, para mujeres de todas las edades, desde los chiquitos hasta los de edad más avanzadas, sin restricciones, sin peligro, sin toxicidad, sin sobredosis. La espirulina es para todos, absolutamente para todos. Ahora bien, existen algunos casos en donde hay ciertas señales que nos dan un golpe, una alarma, en donde nos están diciendo que es urgente consumir la espirulina, o donde por lo menos nos están pidiendo que dupliquemos la dosis. ¿Cuáles son esos casos? Bueno, cuando sentimos que por la alimentación, por nuestra rutina de vida, nuestro organismo se siente pesado, se siente intoxicado. Entonces, en ese momento, debemos consumir la espirulina para hacer una limpieza y para limpiar nuestra sangre. Nosotros debemos consumir espirulina si estamos haciendo alguna dieta donde hemos bajado drásticamente la cantidad de carbohidratos. Y cuando hablo de carbohidratos, me refiero a harinas y azúcares. Si, por ejemplo, nosotros por algún tipo de dieta o restricción alimenticia o por trabajo necesitamos suspender una comida, podemos reemplazarla con espirulina sin el peligro de ir a desequilibrarnos. Y así, amigos, pero caramba, puedo seguir hablando y seguiré tocando este tema. Ahora que regresemos de nuestro corte, son las 9 de la mañana, 55 minutos. Vamos a hacer la pausa. Quédense en sintonía, amigos, que ya volvemos.
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0: Las 10 de la mañana, un minuto. Ha salido el sol, sol radiante en Bogotá. Se respira buen ambiente, buen clima, buena temperatura en la capital para recibir buenas noticias y buenos temas. Aquí seguimos en la radio de Hilda Strauss con nuestro saludo también a todos los amigos que están en las plataformas digitales y por supuesto en las estaciones Todelar, La Voz de Cali en el departamento del Valle del Cauca, a quien seguimos de la mano también con nuestra solidaridad, al igual que el resto de departamentos de Colombia. La Voz del Río Grande en Medellín y La Voz de Bogotá en la capital de Colombia. 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Amigos, no olviden, tenemos para ustedes la comunidad Hilda Strauss en WhatsApp. Es muy sencillo. Allí ustedes van a encontrar grupos de participación. Entran a ese canal y es la comunidad Hilda Strauss en WhatsApp. Y en el grupo radio de esa comunidad, usted puede enviar sus consultas. Lo puede hacer por escrito o lo puede hacer en su voz, en su propia voz. Pueden participar con mensajes de audio. Es una recomendación que tenemos para ustedes. Enviar máximo uno o dos audios. Uno o dos audios con una duración aproximada de un minuto cada uno. Ese número para unirse a la comunidad Hilda Strauss, para participar, ya sea escribiendo sus mensajes, ¿sí? Que puede estar enviando usted también el mensaje de voz, enviar el mensaje de audio, máximo uno o dos audios, no tan largos, por ahí un minuto. Ese número es el 322-790-9228. 322-790-9228 para que ustedes participen también en la comunidad Hilda Strauss con todas sus inquietudes. Además, allí en los otros grupos de esa comunidad Hilda Strauss se comparte información de interés, contenidos y novedades para todos ustedes, para toda la comunidad Hilda Strauss que está siempre pendiente de lo que tenemos para brindarles. 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
1: Pues efectivamente, Jaime, si nosotros nos estamos preguntando por qué consumir la espirulina, pues les tengo varios argumentos. Si nosotros somos temáticos con alguna comida especialmente, es decir, si comemos mucha carne, si lo que nos gusta tal vez son las harinas, o si tenemos un disgusto especial por las verduras, o comemos siempre lo mismo, debemos consumir espirulina. Si nosotros tenemos o presentamos problemas de piel, como rosácea, como erupciones, como alergias, acné, si tenemos tendencia a los hongos, o al enrojecimiento, o a la sensibilidad de la piel con cambios de temperatura, nosotros debemos consumir espirulina. Si tenemos síndrome de fatiga crónica, desánimo, apatía, cansancio, que no sea común, debemos consumir espirulina. Si tenemos problema en los huesos, si nuestras uñas son débiles, si se nos cae el cabello, si tenemos la piel delicada, debemos consumir espirulina. Si somos sensibles a los microorganismos, es decir, si nos aparecen sapitos o esas aftas en la boca, en la lengua o en los labios frecuentemente, si las heridas se nos infectan con facilidad o si de pronto tenemos una deficiencia inmunológica desde la leve hasta la muy grave, debemos consumir espirulina. Si nosotros tenemos alteraciones súbitas en nuestro estado anímico o vivimos con los nervios alterados, debemos consumir espirulina. Y yo sé que lo que acabo de mencionar parece casi que una letanía, pero no debemos olvidar que la espirulina es un superalimento que todos tenemos que aprovechar. Entonces, la recomendación siempre ha sido una o dos tabletas una hora antes de la comida. Y esa, amigos, es la recomendación general, de tomar entre 3 a 6 tabletas diarias. Podemos aumentar si es necesario esta cantidad. Si, por ejemplo, tenemos algún tipo de enfermedad degenerativa que implique inflamación, que implique dolor, si tenemos artritis reumatoidea, incluso podríamos aumentar a 9 diarias sin ningún problema. Ahora bien, si somos unas personas activas, si somos deportistas, por ejemplo, que acabamos de tener una jornada bastante larga, lo más recomendable es tomar inmediatamente después 5 tabletas para que exista una recuperación rápida y una remineralización también rápida. Si nosotros nunca hemos tomado espirulina, debemos comenzar con 3 diarias durante una semana. Luego de la semana aumentar a 6 diarias, que es la dosis ideal de mantenimiento. Y si nosotros sentimos que el hábito intestinal cambia, si de pronto sentimos un poquito de mareo o un poquito de náuseas, no hay que preocuparnos, esto es absolutamente normal y es un proceso espectacular de la espirulina, que es un proceso desintoxicante y normalmente empieza así, porque el barrido de toxinas es bastante grande y bastante fuerte, así que no hay que preocuparnos si de pronto nos da un poquito de mareo o nos da un poquito de náuseas. Así que amigos, espirulina sin ningún problema, con toda la seguridad del caso, sin problemas ni miedos de ninguna clase, de una sobredosis o una sobrealimentación ni nada por el estilo. Porque además recordemos que la otra de las características de la espirulina es que es biodisponible, es decir, que nuestro cuerpo solamente va a utilizar aquello que necesita y va a disponer rápidamente de todo lo que no necesita de manera rápida y natural, sin problemas de acumulaciones dañinas ni nada nocivo. 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Y bueno, queridos amigos, antes de irnos a nuestra pausa habitual, a las 9:55, habíamos empezado a mencionar la alimentación sátuica. Y aprovechando que estamos en este desarrollo de toda esta interesante temática, pues hablemos de alimentación sátvica. Y creo que debemos empezar, como siempre, por las definiciones. ¿Qué es sátvico? ¿Qué es esa palabra que se utiliza tanto cuando se habla de literatura de la India? Y es que este término, de donde viene y resulta que en los libros sagrados muy viejos de la India, en todos ellos se habla de que el cosmos infinito tiene unas cualidades generales que se cumplen igual para las estrellas, igual para la naturaleza e igual para nosotros. Esto como un ejemplo, pero son cualidades que se cumplen en todo. Se le denomina cualidades o condicionamientos y generalmente son designados para el mundo material. Es decir, son cuestiones transversales y repetitivas en la tercera dimensión. Estas cualidades en el hinduismo son conocidas como gunas y son tres gunas. Voy a tratar de decirlo de la manera más simple posible para que no nos enredemos con tanta filosofía y con tanta opinión y para que podamos entenderlo de manera sencilla. La primera de estas gunas es la calidad sattva. Sattva y todo lo que está relacionado con sattva es algo bondadoso y que tiene un vínculo con la meditación y con las distintas clases de inteligencia que nosotros tenemos en las distintas dimensiones. Es tal vez el guna más bonito, el que debemos seguir, es el guna de la fuerza bondadosa. Sattva. La segunda cualidad o la segunda guna son las rayas. Y esa segunda cualidad es la fuerza un poco improvisada y tal vez un poco agresiva para hacer las cosas. Esta guna está marcada por la actividad. Es una guna marcada por el movimiento y por mucha energía para la obtención de resultados rápidos. Este es el guna más común de la humanidad. Por esto, se dice en estos mismos libros que la humanidad entera es mayoritariamente rayásica o rajásica. Esta es el guna, la raya o la raja, es el guna de la fuerza de la actividad. Y la tercera cualidad o el tercer guna en el hinduismo es el tamas, que ya es el guna pesado. Es un guna oscuro que suele ser visto como lento. Es el que tiene la cualidad de la ignorancia frente a las leyes de las distintas dimensiones y que de todos los tres es el peor de los gunas. Entonces, se dice que la gente malosa, la gente pesada, se dice que la gente negativa o complicada tiene naturaleza tamásica, que es la fuerza de la ignorancia. Pero amigos, este tema de los gunas es mucho más profundo que esto que acabo de resumirles. Esto lo ha hablado mi madre de manera somera cuando habla de la Ayurveda. Y eso fue ya hace algún tiempo. Y en aquel momento mi madre los mencionó porque era necesario para ubicarnos dentro del tema, pero no profundizó. Pero, bueno, estamos en una ocasión distinta y es necesario que vayamos avanzando en todos estos temas que son tan absolutamente interesantes como es el caso de estos tres gunas. Que amigos, no solamente tienen influencia sobre el mundo físico, sino que también son muy importantes en las otras dimensiones, en la forma de la manifestación de la inteligencia, en la forma en que nuestros sentidos perciben la realidad, entre comillas, y que tienen toda clase de actividades de la mente y, por supuesto, sobre la actividad del ego. Pero hoy no nos compete profundizar en el sistema de los gunas. Simplemente quería mencionarlos para hacer la definición de qué es sattva o qué es sátvico, para que entendiéramos un poco mejor de dónde provienen estos términos. Pero el tema de los gunas, prometido, lo vamos a ampliar porque es terriblemente interesante. Pero ahora sí, veamos el comportamiento sátvico y miremos a ver qué significa entonces referirse a la alimentación sátvica. Por supuesto, teniendo como base la instrucción original de los libros sagrados y en la interpretación del objetivo. Si nosotros pensamos y echamos para atrás un poquito, todo lo sattva es lo bondadoso, es lo bueno, es lo que está vinculado con la meditación. Entonces, la comida sátvica o la alimentación sátvica es simple. Es sencillamente la comida o la alimentación bondadosa. La comida o la alimentación inteligente o que está dirigida o encaminada a la alimentación de la meditación. Esa es la recomendación de toda la literatura de los Vedas. Es la recomendación de los libros sagrados de Oriente. Y cuando digo de todos, es todos. Es la recomendación de todas las disciplinas místicas orientales, tanto de China como de India como de Japón. Y aquí también quiero incluir a Mongolia y a Siberia. Todas las medicinas ancestrales, incluyendo el Ayurveda, incluyendo la medicina tradicional china, están inmersas dentro del concepto de la alimentación sátvica. Entonces, amigos, hay diversos alimentos de uso milenario que están en la lista de la alimentación sátvica. Por ejemplo, hay varios hongos. Hongos que para nosotros son absolutamente desconocidos. Hay levaduras. Vamos a encontrar en esa lista jengibres, ñames de todo tipo, el ginseng y, por supuesto, vamos a encontrar también la espirulina. Vamos a encontrar en ese listado la sidra de manzana. Y los vamos a encontrar como alimentos adaptógenos, alimentos convenientes, alimentos que regeneran y que pertenecen a esa comida o a esa alimentación sana, a esa alimentación curativa. Lo que sucede es que todos esos textos sagrados, todas estas recomendaciones, pues han sufrido de interpretaciones convenientes de acuerdo a los gustos. Y en esto no deja de haber cosas absurdas. En todos estos mandatos, en todas estas sugerencias o recomendaciones sátvicas, pues han tenido interpretaciones, han tenido adaptaciones tanto rajásicas como tamásicas. Recordemos los gunas. Y esa es la verdad. Uno ve un montón de interpretaciones de los libros sagrados, pero la verdad es una. La comida o la alimentación sátvica debe ser la que propenda por la salud. Debe ser la que sea más apropiada para desarrollar el poder de la energía y el poder mental. La alimentación sátvica debe ser aquella que proporcione fuerza. Debe ser la que nos haga longevos y que, por supuesto, nos facilite la vida espiritual. Y aparte de eso, pues nadie está diciendo que tengamos que comer feo. Tiene que ser también una alimentación deliciosa, que produzca tranquilidad, que produzca sosiego, que sea realmente nutritiva, que produzca alegría, que produzca felicidad. Y nadie se pone feliz comiendo feo o frente a un plato de comida nada apetitosa. Y esto que les digo lo dicen los libros sagrados alrededor de la comida sátuica. Y esto es lo que han interpretado de la manera más enredada, compleja, todas las religiones y todas las sectas, donde acomodan este conocimiento a su antojo. Entonces lanzan sus propias versiones alrededor de la alimentación sátuica, y por eso es que vamos a encontrar muchas vertientes. Y a veces son combinadas, hay pedacitos, hay mucho de verdad con pedacitos de mentiras, o muchas mentiras disfrazadas con pedacitos de verdad. Y nosotros debemos ser conscientes de cuando se nos pasamos de la raya. Nosotros debemos entender por dónde va la salud y luego tratar de mirar en dónde, de esa vía de la salud, en dónde es que estamos fallando. Y debemos hacerlo sin decirnos mentiras, porque es que además decirnos mentiras es imposible, porque sabemos la verdad y sabemos dónde está la mentira. Y debemos hacerlo de esta manera precisamente porque todas estas cosas están escritas en idiomas antiguos y por supuesto que se prestan para que hayan todo tipo de interpretaciones. Y esto es la alimentación que inclusive es tan importante que aparece en el Bhagavad Gita. Hay una parte del Bhagavad Gita reservada exclusivamente para las recomendaciones de alimentación, de descanso y de recreación. Y así como en este libro lindo que es el Bhagavad Gita, hay en muchos otros casos de la literatura antigua donde encontramos estas recomendaciones. También en los libros sagrados está escrito. Nosotros podemos constatar que las comidas o las alimentaciones que tienen que ver con lo rajásico son comidas ácidas, amargas y saladas. Comidas secas que tarde o temprano van a traer desequilibrios, que tarde o que temprano vamos a sentir sus consecuencias. Esto es, por ejemplo, como fumar. El fumador que se fuma un cigarrillo en su momento no tiene problemas. Incluso hay una sensación de placer con su hábito de fumar. Ah, las consecuencias vienen más adelante y hoy en día ya están súper estudiadas y son súper evidentes. Algo similar sucede con la comida desequilibrada. En el momento en que nos estamos comiendo algo que no es conveniente, pues no nos va a pasar nada.

Alimentos que producen acidez, con alimentos que producen retención de líquidos, de alimentos exagerados en azúcar o exagerados en sal. Coinciden incluso con alimentos producidos a partir del uso de colonias de bacterias. Y recordemos, les doy un ejemplo, recuerden que, por ejemplo, se utilizan cultivos de bacterias para la producción o en la producción de algunos quesos madurados, como el camembert, como el brie. Y entonces, fíjense cómo empezamos a darnos cuenta que todas esas recomendaciones que están en los libros sagrados de hace miles de años empiezan a tener todo el sentido del mundo. Y hoy en día, por supuesto, a nosotros, frente a nosotros, se nos presentan una gran cantidad de posibilidades. El mundo moderno nos presenta un abanico gigante de alternativas, pero también nos expone a muchos alimentos que antiguamente no existían. Como por ejemplo, hay alimentos que son nuevos, voy a decir una tontería, estos puffs de maíz, por ejemplo. Hay muchas cosas modernas a que le llamamos alimentos, pero que antiguamente no existían. Estamos expuestos a abonos y pesticidas que en la antigüedad no se utilizaban. O por ejemplo, ¿ustedes piensan que antiguamente existían los edulcorantes, que son esos reemplazos del azúcar? ¿O se imaginan ustedes hace unos miles de años que existiera, no sé, los enturbiantes? ¿O los espesantes? ¿O los estabilizadores de formulación? ¿O los colorantes artificiales? ¿O los preservantes? Y toda esa sinfonía de aditivos que hoy en día le aplican a los alimentos preparados para hacer que duren más, para que tengan mejor sabor, para que mantengan crocancia, etcétera, etcétera, etcétera. Pues hombre, claramente hace mil años pues eso ni existía. Entonces fíjense cómo tenemos la posibilidad de un montón, de un abanico enorme de posibilidades y de alternativas, pero también tenemos unos peligros nuevos, digámoslo de esa manera. Estos montón de cosas que se le aplican a los alimentos preparados, casos en los que nosotros tenemos que comprar y comparar las recomendaciones de los textos sagrados frente al objetivo o frente a la esencia de lo que nos están queriendo decir. Y en estos casos, pues tendremos que modular o acompasar la recomendación de los escritos y traerlo a lo que nos está ocurriendo hoy en día. Sería un poco verdaderamente absurdo, ¿no? Casi imposible pensar hoy, en el 2026, según nuestras cuentas, en adoptar en este momento una comida netamente hindú. Empezando porque no somos hindúes. Entonces, ¿cómo podemos pensar que debemos comer mantequilla de ghee en nuestra dieta regular? ¿Cómo pensar que nosotros en la mañana nos vamos a tomar un té y nos lo vamos a comer con un puri? No, no, no, no, simplemente no es adaptable. En este momento, lo que nosotros tenemos que pensar es, ¿qué pasa con el pollo crudo? ¿Qué pasa con la carne cruda? ¿Qué pasa cuando el cerdo está crudo o los huevos? Lo que nosotros tenemos que pensar es qué pasa con esas frutas que lavamos mal. ¿Qué pasa con esas ensaladas que tampoco les damos una lavada apropiada? ¿Qué pasa? Y esto es algo que pasamos y omitimos de una forma loca, absolutamente loca. ¿Cuál es la calidad del agua que estamos tomando? ¿Cuál es la calidad del agua en la que estamos preparando nuestro arroz? ¿Cuál es la calidad de esa agua con la que estamos haciendo nuestra sopita? ¿De dónde sale esa agua? ¿De dónde viene?
¿Qué calidades y qué cualidades tiene?

0: ¿Qué sucede con la comida chatarra que ordenamos? ¿Qué pasa con ese montón de salsas? Y eso, tengo que decirlo, la comida rápida en Barranquilla es absolutamente famosa y tiene razón en serlo, es absolutamente deliciosa. Pero está básicamente fundamentada en el uso de salsas. Tártara, de piña, en fin, de ajo. ¿Qué pasa con todo ese montón de salsas? ¿Qué pasa con ese aceite donde se fríen las papas a la francesa? ¿Con qué frecuencia se cambia ese aceite? ¿Cuánto tiempo permanece en la freidora? Es en eso lo que debemos pensar nosotros hoy en día, no en desayunarte con puri. Debemos pensar en todas esas hábitos o procesos que no son sátuicos, que no son bondadosos con nuestra salud. Y con esos pecaditos no sátuicos en los que caemos todos los días. Entonces, nosotros tenemos que traer eso a nuestra cabeza. Porque una cosa es la recomendación de los textos antiguos de hace miles de años en su esencia. Y otra cosa muy distinta es la recomendación en sus ejemplos. Y otra cosa también completamente distinta es esa recomendación en la tradición puntual de ese sitio o de esa región en donde se originaron los textos. Y tenemos que ser muy, pero muy precisos, objetivos, y tenemos que tenerlo en cuenta. Y amigos, ya que mencioné el Bhagavad Gita, debemos también entender que las recomendaciones de esa comida sátvica están más en el objetivo que en los ejemplos. Es decir, está más en el propósito de la comida sátvica que en las recetas, por decirlo de alguna manera. En el mismo Bhagavad dice la esencia de lo que se busca, la esencia de lo saludable. Y todo ese objetivo y toda esa esencia la traemos aquí y comenzamos a darnos cuenta qué es lo saludable y qué no es saludable. Más allá de hacer un compendio de recetas sátvicas hindúes de hace 2000 años. Por ejemplo, uno de los escándalos alimenticios de los últimos tiempos es el tema de las bebidas con azúcar. Las bebidas azucaradas que todos tomamos. Y nos las tomamos todos y en todas partes del mundo, pero todos y en todas partes del mundo se sabe que no son saludables. Y lo mismo sucede con las bebidas edulcoradas. Es decir, ese montón de gaseosas o de bebidas carbonatadas que no tienen azúcar, pero tienen elementos que reemplazan el azúcar. Es decir, edulcorantes. Edulcorantes que hoy son más sospechosos de causar estragos que la misma azúcar. Es decir, hoy nos estamos dando cuenta, por ejemplo, que es más peligroso tomar bebidas con edulcorantes que con la cantidad de azúcar que viene en su, digamos, en su receta original. También está el escándalo gigantesco de los jarabes de maíz altos en fructosa. Eso los gringos, pues los americanos lo llaman el high, ¿qué? Algo así como high fructose corn syrup, una cosa así, que son jarabes de maíz altos en fructosa. Y amigos, ustedes no se imaginan la cantidad de aplicaciones que tiene un jarabe de maíz alto en fructosa. Se utiliza enormemente en la industria alimentaria y está perfectamente comprobado que es un protagonista o que es un agente comprobado que aumenta los niveles de colesterol LDL, es decir, el colesterol que llamamos malo. Está comprobado que los jarabes altos de maíz, altos en fructosa, se está comprobado que suben los triglicéridos en la sangre. Y estas reacciones, y lo hace en poco tiempo, y estas reacciones son definitivamente no saludables. Entonces, ¿los alimentos que contengan este tipo de cosas podríamos considerarlos sátuicos? Claro que no. Claro que no. Por eso les digo, esta cuestión de la alimentación sátuica va más, está más pensado hacia el objetivo de la salud que hacia un ejemplo físico rápido como puede ser una receta. Por eso lo estaba diciendo. También hoy en día tenemos el escándalo de las papas fritas, de las papas a la francesa, que tienen mala fama por el aceite que se utiliza para cocinarlas y por el dorado que produce ese almidón cuando se expone al aceite, el almidón de la papa. Y amigos, esto tiene toda clase de argumentos y todos los argumentos son complicadísimos, complicadísimos. Entonces, hoy inclusive las papitas de bolsa que nosotros encontramos como snack en todos lados, nos dicen que fueron hechos en aceite especial, que no contiene tal cosa y no sé qué. Y pues nada, eso está comprobado, de que sean menos dañinos inclusive. Pero bueno, ahí está. Son escándalos alimenticios de la actualidad. También encontramos el escándalo gigante de la comida chatarra. El escándalo de los embutidos, que para poder curar esas carnes se requieren cantidades grandes de sales y de nitritos que terminan siendo no convenientes y que van en contra de la salud. Encontramos el escándalo de la cantidad tan enorme que tienen de azúcar los helados, o el montón de azúcar que encontramos en la pastelería de todo tipo. Los dulces, que no solamente producen la tendencia a una diabetes tipo 2, sino que automáticamente crean problemas de resistencia a la insulina. Y ahora les tengo otro escándalo más reciente, precisamente alrededor del mundo de la alimentación, y es el escándalo de los peces con altos niveles de metales pesados. Y sí, especialmente son los pescados de río. Por eso nosotros, aunque nos encante el viudo de capaz, el mero, el bagre, todo este tipo de cosas, debemos tratar en lo posible de evitar los peces de río, porque adivinen, los desperdicios de la industria, no solamente alimenticia, sino textil y de todo tipo, ¿a dónde van a templar? A los ríos y después al mar, pero especialmente a los ríos. Entonces, pues también está todo el tema de, inclusive la Universidad Nacional de Colombia hizo un estudio hace algunos años acerca de la toxicidad por especie en los ríos de Colombia. Y es loquísimo. Tienen altos niveles de plomo, de arsénico y de todo tipo de metales pesados. Y de todo este asunto nadie habla y nadie levanta la voz. ¿Por qué? Porque el comercio de esos peces es importante. De eso, pues viven muchos restaurantes y hay mucho comercio de la pesca de río. Y por eso, casi que la cuestión comercial se vuelve, ¿cuál será la palabra? Más importante que la cuestión de la salud a largo plazo. Porque así como sucede con el fumador, pues hombre, ese pescadito no es que nos vaya a acabar la salud inmediatamente. Pero podemos ver la evolución en ciertas cosas más adelante. Y la verdad es que de eso se habla en voz baja, porque el comercio es impresionante. Nosotros sabemos de todo esto, pero somos más prácticos que conscientes. Entonces, decimos siempre aquella frase, que es una frase muy de las mamás y muy de nuestra civilización, que es: déjeme comer en paz, no me amargue la comida, no me meta sustos con todos esos cuentos que Yo en la verdad no creo, o yo no sé hasta qué momento, no es que no lo creamos o que prefiramos no creerlo. Y amigos, esa es una frase complicada, porque es entrar en un obtuso caso de negación frente a unas evidencias que están ante nuestros ojos. Es dejar o hacer oídos sordos a la verdad. Y ahora, precisamente alrededor de esta comida sátvica, pues había que mencionar este tipo de cosas. Adicionalmente, esto se plantea incluso como algo chistoso, como la parte irónica de la comparación de lo nuevo con lo viejo, de lo antiguo con lo contemporáneo. Entonces, hay que agregarle ahora a las recomendaciones de la literatura védica, hay que agregarle el glutamato monosódico, hay que agregarle las grasas saturadas, y la verdad es que parece chistoso, pero es así. Nosotros debemos tener claro y saber qué es lo bueno y qué es lo malo para nuestra salud. Esa, en últimas, es la esencia de la recomendación védica, que vuelvo y repito, los objetivos son lo importante. La esencia o la recomendación medular de los textos sagrados, la alimentación sátvica, debe ser aquella que propenda por la salud, que debe ser la que propicie un desarrollo del poder de la energía física y del poder mental. Debe ser aquella comida que produzca la fuerza, que proporcione una larga vida, una vida espiritual. Y no por eso tiene que ser fea. Tiene que ser deliciosa. Tiene que producir esa sensación de tranquilidad. Debe ser una comida saludable que produzca sosiego, que sea nutritiva y que produzca felicidad, que produzca alegría. ¿Quién dijo que para ser saludables tenemos que ser amargados? ¿Quién dijo que para ser saludables tenemos que estar angustiados por comernos algo que no nos gusta? Lo que debe ser es para ser conscientes, para hacer registro de ciertas cosas que nosotros sabemos que más adelante van a tener consecuencias no tan buenas. Todos sabemos que tenemos que bajarle a las harinas. Esto ya no es un secreto para nadie. Ya esto dejó de ser una herejía. Es algo que sabemos todos, absolutamente todos, que hay que bajarle al consumo de la harina de trigo, que además está en todos lados. Esconderse de la harina de trigo es algo muy difícil. Eliminarla del todo, muy complicado, pero debemos empezar a modular y a moderar su consumo, porque la harina de trigo es riesgosa, produce acidez integral en el organismo. Tenemos que lograr un balance en donde no podemos exagerar en la comida de pan o de pasta. Pero el problema es que nosotros no podemos comernos un platico de pasta. En especial, y aquí yo me meto en esta clasificación, nos gusta la pasta, es deliciosa. Hay unos, como por ejemplo mi tía, que le encanta el pan. Y no puede comerse uno o dos panes, hay que comer mucho pan. Ese es el problema. No, el problema no es comer pan o el problema no es comer pasta, sino que nosotros exageramos en su consumo, locamente. Siempre ingerimos unas cantidades poco saludables y que en este caso ya no es la comida, sino las cantidades las que dejan de ser sátvicas. Y es lo mismo que nos pasa, por ejemplo, con los lácteos. Es mucho más sano consumir yogur o quesos frescos que consumir leche entera, porque la leche entera no la podemos digerir. Entonces, la leche entera se queda en el estómago hasta que se fermenta, hasta que se corta y se transforma en algo distinto, y entonces en ese momento nuestro cuerpo sí la puede asimilar y sí la puede procesar. Entonces, ese proceso de putrefacción en nuestro intestino es una alteración. Es una alteración grande para nuestra digestión. Y por eso es que muchas personas dicen que no pueden consumir leche a edades adultas, y no estoy hablando de tercera edad, sino a partir de los mismos 18 o 20 años, inclusive desde los 13, porque hay una intolerancia a la lactosa. Y es precisamente por eso, porque nuestro cuerpo no está hecho para asimilar la leche entera. Y el problema aquí es que en el momento en que se toma el alimento, pues puede que no pase nada. Pero más adelante viene el desequilibrio. Y por eso es que debemos tomar la conciencia alrededor de qué comida es buena y cuál no. Aquí, pues podemos hacer una lista interminable con ejemplos de comidas que nosotros debemos considerar que no son buenas. Cosas que en el radio no puedo decir porque me meto en problemas, porque alrededor de toda la industria hay, pues, eso sería como un ataque frontal a la industria alimenticia y esa no es la idea. Yo no estoy pretendiendo hacer eso. Pero que este tema se involucra tanto de manera impresionante que nosotros estamos acostumbrados a comer y a tomar cosas que no son buenas y que en el fondo nosotros sabemos que no lo son. Pero vivimos en una conciencia superficial. Somos más prácticos que conscientes. Entonces pensamos que sí, nos comimos el pecadito y así quedó. Y que eso no queda anotado y que eso no es acumulable. Y nos olvidamos momentáneamente de que hicimos eso simplemente para no amargarnos la vida. Pero debemos saber que esos alimentos más adelante nos van a terminar enfermando. Y este es un tema muy interesante del que tengo que seguirles hablando. Es un tema extenso, es un tema de papas fritas, es un tema de palomitas de maíz o crispetas, es un tema del pan de la tostadora, es un tema de los lunares negros en las arepas, de la carne rosada que nos comemos y el tema, por supuesto, continúa. Pero ya son las 10 de la mañana, 52 minutos y es momento de empezar a despedirnos, Jaime, a recoger.
1: Efectivamente, a recoger, sí, así es. Usted lo ha dicho, Nico. Excelente todo lo que hemos escuchado hoy. Todo con toda la razón del mundo, por supuesto. Sí, así es, va terminando el programa hoy, pero usted en esa parte del cierre desde Barranquilla. Sí, Nico.
0: Señor.
1: Usted en la parte de cierres de Barranquilla para cerrar aquí con los últimos.
0: Sí, señor, momentos. Yo me despido rápidamente deseándoles lo mejor del mundo a todos. Continuaremos con este tema que es, bueno, como se habrán podido dar cuenta, un tema que me apasiona. A todos una feliz tarde, un abrazo gigante. Les habló y les acompañó Nicolás Bejarano Robledo, miembro de la Asociación Colombiana de Locutores y Comunicadores.
1: Exactamente, muchas gracias, Nico. Efectivamente, hoy hemos escuchado muy atentamente este tema que es supremamente importante para todos. A veces dejamos pasar esas cosas. Tiene muchísima razón. Muchas gracias, Nico. 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La radio de Gilda Strauss con Nicolás Bejarano Robledo, la producción digital de Yuri Igua. Y en la presentación, quien les habla, Jaime Cruz Mendoza. Invitación para que tengan un resto de día sensacional y bendecido. Y mañana, en punto de las 9, muy seguramente, estaremos aquí con la radio de Gilda Strauss.
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14: Oye, y pacientes, un saludo muy especial para todas y todos acá, sientas en acompañadas y acompañados desde este instante. Aquí en la cabina de sonido, don David, señorita Yuri y Sandrita en la producción, gracias, gracias, gracias. Oye, y pacientes. El tema de hoy quizás sea el dolor, de pronto la inflamación de pronto la poca flexibilidad o quizás la poca movilidad que están teniendo en este instante. Esto es porque no se le hace mantenimiento a tus articulaciones y sobre todo en las personas sedentarias, que cobra más vital importancia estas enfermedades de locomoción. Una persona con poco ejercicio, no oficio, ejercicio, es diferente. Desafortunadamente, accede primero a las enfermedades articulares. Una persona que está en actividad haciendo ejercicio se retrasa porque cada vez hace posible retrasar el daño articular. Si tú eres sedentaria, esto es para ti. O las personas que, por ejemplo, han tenido traumatismo, es un ejemplo sencillo, han caído a rodillas, allá se afecta, por ejemplo, la rodilla. Por lo tanto, queremos darle un consejo, una ayuda, un apoyo. Por favor, haga caso en lo que le decimos. Cuide su salud, mi señora. Haga algo por su salud articular. Haga alguito por su bienestar. Nosotros queremos que tú tengas un mejor pasar diariamente. Que esos dolores que estás sintiendo en este instante se disminuyen, se bajen. Igualmente esa inflamación que tiene en este instante no se sigue inflamando, sino que se puedan disminuir, se puedan bajar, se puedan reducir. Todo esto desafortunadamente es por un daño articular. Quizás, mi señora, no le ha hecho mantenimiento a sus articulaciones. Y lo que es peor, no le ha dado nutrición específica. Escuche muy bien lo que acaba de decir. Nutrición específica. Porque cada parte del cuerpo necesita nutrientes específicos. 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

0: Bueno, querido oyente paciente, llega el doctor Badín Leguchín para hablar de lentes intraoculares trifocales. ¿Para qué son y para quién son? Anoten, escriban. Doctor, muy buenos días.
1: Buenos días, doctor Carlos Vivos y todos nuestros queridos oyentes y pacientes. Y bueno, seguimos hablando de temas de oftalmología y uno de los temas que atrae mucho interés es cirugía de presbicia.
0: Sí, señor.
1: La presbicia es una situación cuando, pues, en edad de 40, 43, 45 años, aparece un problema que uno no puede leer bien, sin gafas, ¿no? Comienza a ver borroso de cerca, ¿no? Y pues todas las personas, no importa, utilizan gafas o no utilizan las gafas, y en edad de 43, 45 años, tienen ese cambio de refracción y tienen ese problema con la lectura, excepto de algunos miopes, ¿no? Porque miopes
0: Lo
1: sí
0: compensan.
1: le compensan, ¿no? Pero no ven de lejos. Y si
0: Sí.
1: un miope hace cirugía refractiva, para quitar gafas de lejos, no va a ver de cerca.
0: Tiene que utilizar algo de
1: ¿Ya?
0: cerca, sí.
1: ¿Por qué pasa eso? Porque el ojo tiene unos cambios relacionados con edad, cuando uno de los lentes principales del ojo cristalino comienza a perder su elasticidad, porque es un lente muy interesante que tiene el ojo, este lente muy transparente, y aparte de eso es muy elástico y puede cambiar su forma. Cuando uno mira de lejos, el lente se adelgaza, se aplana; cuando mira de cerca, el lente se abomba, se aumenta su curvatura anterior y posterior y puede enfocar objetos de cerca. Y pues en cierta edad aparece esclerosis en este lente, que es progresiva, y cada 2, 3 años, a partir de 43 años, se cambia forma de gafas, se está aumentando y aumentando y aumentando, y uno se siente muy incómodo. Y hay muchas personas que dicen: ya estoy viejo, que ya se acabó la vida. Pero no, no, mentiras, no, no se acabó nada. Son
0: Sí.
1: cambios, pero pues la vida siempre
0: Sigue.
1: es un cambio permanente, ¿no? Todo se cambia, ¿no?
0: Exacto.
1: Y pues sí, eso puede corregirse con gafas, que es muy sencillo, unas gafitas de cerca. Pero hay muchas personas que no les gustan las gafas y quieren corregirse en alguna otra manera, para pues no depender de las gafas, porque tengo que tener las gafas en la oficina, en la casa, y en el carro, uno se les olvida, les pierde. Y si hay un defecto también refractivo de lejos, y es decir, si tiene que utilizar gafas para mirar de lejos, un astigmatismo, hipermetropía, aparte de eso toca tener gafas para mirar de lejos, o utilizar gafas progresivos o
0: Sí,
1: bifocales.
0: súper.
1: Bifocales no le gusta a la gente porque uno camina y no ve piso. Pues trifocales
0: Camino.
1: mejor, pero no todos se adaptan, porque pues hay un corredor óptico ahí, lentes trifocales, si miras por fuera, se ve todo
0: Sí.
1: destrozado, ¿no? Y por lo tanto, pues hay muchas personas que quieren corregir presbicia por medio de una cirugía.
0: Sí, señor.
1: Y nosotros hace tiempo estamos haciendo esos tratamientos de presbicia, tratamientos quirúrgicos. Al comienzo se utilizaron un láser, pero nunca esa técnica no me gustaba, y en fin, esa técnica no se utiliza prácticamente porque no es efectiva, ¿no? La
0: Así
1: única
0: es.
1: técnica efectiva es cambiar el cristalino, lógico, ¿no? Es que extraer el cristalino porque ya está fallando, e implantar nuevo cristalino o nuevo lente intraocular que permite enfocar objetos a todas las distancias, lentes intraoculares multifocales.
0: Trifocal.
1: Sí, trifocal es el último modelo, porque antes había bifocales que
0: Sí.
1: enfocaban de lejos y de cerca. Ahora trifocal se enfoca objetos de lejos, de cerca y distancia intermedia. Y aparte de eso, también últimamente, hace unos meses, se aparecieron lentes trifocales con óptica extendida.
0: Ah, sí, señor.
1: Estos otros, ¿no? Entonces, la cirugía de implantación de lente intraocular, bifocal, trifocal o con la óptica extendida, es una cirugía bastante rápida, una cirugía de 25 minutos. Cirugía se hace con anestesia tópica, recuperación después de esa cirugía bastante rápido, prácticamente en el día siguiente, ¿no?
0: Qué bueno.
1: Y hay cirujanos que operan los dos ojos juntos, pero siempre prefiero operar primero uno y después el otro. Eso da más como facilidad al paciente para recuperarse, para pues no tener tantos nervios, ¿no? Porque ambos ojos siempre pues complicados,
0: Claro.
1: ¿no? Y eso da mejores resultados, porque a veces hay respuestas, podemos decir, atípicos, porque no todos nosotros somos iguales, los ojos todos son diferentes, y a veces pues si queda uno otro pequeño defectivo refractivo, ¿no? En este caso se hace ajuste para otro lente, y con ambos ojos pacientes se alcanza a ver bastante bien, ¿no? Cirugía no duele, y lo único que duele el bolsillo un poquito, pero bueno, nada que hacer, ¿no? Con eso no hay nada que
0: Le
1: hacer.
0: parece una
1: Sí, hacer
0: inversión.
1: descuento, no hacer descuento,
0: Pero es una inversión.
1: sí. Vamos a escuchar a uno de nuestros pacientes que vino de lejos para operarse. Tenía gafas para mirar de lejos o de cerca, y lo operamos. Un ojo operamos hace 3, 4 días, y el otro operamos ayer. Y vamos a escuchar a San Bernardo, que nos Cuenta,
0: Cuéntame.
1: ¿cómo se siente?
2: Buenos días, señor Bernardo. Cuéntanos su historia. ¿Por qué vino aquí al centro oftalmológico microcirugía del ojo?
3: Doctor, porque me lo recomendaron y porque tenía un problema, digamos que de gravedad. Cuando me examinó usted, me dijo que tenía que ponerme los lentes lo más pronto posible porque el problema mío era progresivo. Entonces, por eso vine acá y pues muy bien. Hasta ahorita voy súper bien.
2: Bueno, no, yo dije que hay que urgentemente ponerlos. Tú dijiste que no ves muy bien de lejos y de cerca, ¿no? Tenía gafas para mirar de lejos, gafas con lentes positivos y de cerca tampoco veía, ¿no? Y entonces quiso mejorar la visión, le recomendé implantar unos lentes que se llaman lentes intraoculares multifocales, trifocales, y te hacemos cirugía a un ojo hace 4 días, ¿no? Hace 3 días. Hace cuatro.
3: Hace 5 días
2: Hace cinco, sí.
3: el
2: Uno, el
3: izquierdo.
2: izquierdo. Y ayer hicimos el derecho, ¿no?
3: Perfecto, sí,
2: Ah,
3: señor.
2: ¿y cómo le pareció la cirugía?
3: No, súper bien, muy cómodo. De hecho, pues, yo tenía muchos nervios, pero no, súper bien. Eso no se
2: ¿No
3: siente
2: dolió nada?
3: para nada.
2: Perfecto.
3: No se siente, eso es bien. Y pues hasta ahorita estoy feliz porque, mejor dicho,
2: Ahora el
3: quedé.
2: primer día y después de cirugía, ¿cuánto es? Como más de 100% de lejos y más que 100% de cerca, ¿no?
3: Sí, claro. O sea, eso es, mejor dicho, queda uno como nuevo. Sí,
2: Perfecto.
3: súper. Sí,
2: Bueno, y
3: señor.
2: está entonces conforme con los resultados, ¿no?
3: Doctor, sí, muy agradecido con Dios primero y pues con usted porque lo conocí. Y muchas
2: Ah,
3: gracias.
2: bueno, entonces puede recomendar nuestra clínica a los oyentes.
3: Perfectamente, al 100%, que están seguros. Sí,
2: Perfecto.
3: sí.
2: Bueno, muchas gracias, señor Bernardo. Lo último, señor Bernardo, su nombre completo y número de la cédula.
3: Bernardo Ruber Gil Valencia, 17652497. Yo vengo de Florencia, Caquetá.
2: Bueno, muchas gracias, señor Bernardo. Que tenga feliz día.
3: Bueno, doctor, muchas gracias a usted. Bendiciones.
0: Ahora ese paciente no veía bien, ya está viendo bien. Con los lentes
1: Sí,
0: intraocular.
1: es la idea. Y no sé por qué siempre hombres como grandes, porque señores siempre es grande, alto, y siempre hombres grandes tienen como más nervios para la cirugía,
0: Ah, sí, debe pasar. David y Goliat.
1: ¿no? Sí, las mejores pacientes son mujeres, ¿no? Es que tranquilas, ¿no? Y hombres, ¿no?
0: Sí, señor.
1: Muy, muy, muy nerviosos, pero aunque pues
0: Se dan nervios.
1: no hay que tener tantos nervios, porque siempre digo a los pacientes que hoy en el día, pues, operarse no tiene mucho riesgo, ¿no? Es decir, yo hablo de cirugía de los ojos, ¿no? Yo siempre digo que mucho menos peligroso operarse que descansar en Melgar o Girardot, ahora pasar por Soacha, ¿no? Donde están los disturbios y
0: No,
1: todo, ¿no?
0: todo es un riesgo.
1: Sí, entonces. Por lo tanto, pues si alguien quiere liberarse de las gafas para presbicia, pues sí, con mucho gusto lo operamos. La cirugía es bastante efectiva, ¿no? El único, pues que esos lentes trifocales a veces dan unos reflejos en forma de los círculos de luz alrededor de los bombillos por la noche. Por lo
0: Sí.
1: tanto, no recomendamos mucho a las personas que andan mucho, conducen mucho por la noche,
0: La
1: ¿no?
0: noche, sí.
1: En caso peor, pues si molesta, se puede poner unas gafitas antireflejo por la noche. Pero en general, pues el lente funciona bastante bien y hay otros lentes, aparte de lentes trifocales, yo dije que hay unos lentes trifocales con óptica extendida, esos lentes evitan, es decir, disminuyen mucho ese reflejo, ¿no? De luces, ¿no?
0: Bastante
1: Porque sí,
0: bien.
1: porque tienen un tratamiento especial, esos lentes trifocales con óptica extendida no dan tanto pues, efecto de luces, aunque digo, es muy individual, hay muchas personas que prácticamente no lo sienten. Y hay otros que dicen, sí, yo veo como unos lucecitos en forma de círculos que me molestan, ¿no? Pero bueno, con el tiempo eso disminuye y pasa. Es muy recomendable implantar este lente porque podemos decir uno se defiende mucho mejor, ¿no? No se queda tan dependiente de las gafas, ¿no?
0: Sí, señor, así es.
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2: 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En La Voz de Bogotá son las 11 de la mañana y 28 minutos.
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1: Tras publicar sus resultados financieros correspondientes al segundo trimestre de 2026, Grupo Nutresa proyectó un fuerte crecimiento para sus recientes adquisiciones en Ecuador y Venezuela. Según se reveló en la llamada con inversionistas, en estos mercados se espera implementar estrategias de expansión y eficiencia apoyados en la experiencia de sus operaciones en Colombia tras destinar cerca de $150 millones para las dos transacciones. En el caso de Ecuador, Jaime Gilinski, presidente de Nutresa, calificó la compra de La Universal en Ecuador como la empresa de chocolates más grande de ese país y que actualmente registra ingresos alrededor de $70 millones. Más noticias. Grupo Cibet, holding financiero que agrupa a Bancolombia, Nequi, Wenia y Wompi y otras compañías en Colombia y Centroamérica, reveló sus resultados para el segundo trimestre de 2026. La utilidad neta atribuible a los accionistas para el periodo entre abril y junio fue de $2.7 billones. Este valor representa un aumento del 87.38% con respecto al trimestre anterior y un 52.42% frente al mismo periodo de 2025. Por el lado de la rentabilidad, el conglomerado reportó un retorno anualizado sobre el patrimonio ROE de 28.73% para el trimestre. Más noticias. Tras el devastador terremoto de magnitud 7.4 ocurrido en las últimas horas en varias regiones de Colombia, la administración Trump destinará $15.5 millones, dijo la administración estadounidense. Según el comunicado, los recursos se distribuirán en fondos para refugios de emergencia, alimentos, protección y evaluaciones de los daños del terremoto en Colombia. Los Estados Unidos se unen en oración con el pueblo colombiano y permanecen listos para apoyar al presidente Abelardo de la Espriella y a su gobierno mientras evalúan las necesidades sobre el terreno. El mandatario colombiano había dejado en claro que el gobierno, en conjunto, priorizará la recuperación de las personas que siguen debajo de los escombros. 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
7: 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En La Voz de Bogotá son las 12 del día en punto.
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17: Uy, buenas tardes. Bendiciones del Todopoderoso. Tremendo cumple que hace en la capital del país. Todo lo que hace el Señor es de bendiciones. Hace frío, pero el sol espectacular. Todo esto es lo que sucede en nuestro lindo y amado país, con la tristeza en el alma que nos deja esto que ha sucedido precisamente, la inocencia que se ha presentado. El señor presidente de los colombianos, el doctor Abelardo Estrella, pues declaró precisamente estado de emergencia y viajó junto con sus asesores a la zona afectada. Es así como el señor mandatario, el doctor Abelardo Estrella, pues canceló su agenda y se puso al frente de la emergencia luego del terremoto. Lideró el PMU, es el puesto de mando unificado en Bogotá, luego viajó a Chocó y a Cali y envió su gabinete a la región. Doloroso, triste, lloramos por lo que ha sucedido con nuestro país, pero nuestro jefe, nuestro Dios, sabe por qué, para cómo suceden estas cosas. Así pues, que bendiciones, muy buenas tardes. Bienvenidos a su radio revista Cita con Colombia, un producto de Rabel Publicidad, con el respaldo de la Caja Colombiana de Subsidio Familiar con Subsidio, vigilado Superintendencia de Subsidio Familiar, Supersubsidio, Ópticas Maecha SAS, profesionalidad, seguridad y garantía. Un saludo súper especial a sindicatos, asociaciones, federaciones, amas de casa, campesinos, filiales de la Confederación General del Trabajo, CGT, que nos amplifican a lo largo y ancho de todo el país. Hoy en la parte técnica, en la profesionalidad de nuestros ingenieros de sonido, Yuri Igua, David Ruiz, locución, notas periodísticas, redacción, dirección general, Raúl David Gustín Beleandi y Raúl Belandia, personal afiliado a la Asociación Colombiana de Periodistas y Redactores Deportivos ACOR Bogotá y ACOR Colombia, también a la Asociación Nacional de Periodistas y Trabajadores de la Comunicación, a Sonapeco CGT, cumpliendo ya medio siglo, 50 años, y al CPB, Círculo de Periodistas de Bogotá. Entramos con esto doloroso y triste que ha sucedido en nuestro país, pero el Señor, nuestro Dios, sabe por qué y para qué hace y sucede en estas cosas dolorosas que tienen conmocionados, no solamente en nuestro país, sino a toda Colombia. Es así como el señor presidente de la República, el doctor Abelardo de la Estrella, a tiempo que declaró el estado de emergencia y viajó a la zona afectada, lanzó un llamado especial por la solidaridad con esto que ha sucedido. El señor mandatario, pues, en su gran profesionalidad y amor y dolor por lo que ha sucedido el doctor Alejandro de la Esperilla, pues dio la orden terminante de cancelar su agenda y se conectó precisamente el doctor Abelardo de la Estrella al frente de esta emergencia luego de este terremoto tan doloroso y triste que enluta hogares colombianos. El señor presidente Abelardo de la Estrella estaba presente en esto del PAN, en el PMU, el puesto de mando unificado, viajó luego a Chocó y a Cali y envió su gabinete a la región. Señores presidente, doctor Abelardo de la Estrella, que el señor lo bendiga, lo cuide, su gran corazón y dolor y tristeza por lo que sucede en nuestro país, será premiado por Dios y agradecido por el pueblo colombiano. 12 del día, 10 minutos, nuestro codirector Raúl David Gustín Velandia, buenas tardes, bienvenido. Tremendo frío que hace en la capital del país, con lo que el señor hace es de bendiciones. Hace frío, incluso es espectacular, negros nubarrones, presagian que va a seguir lloviendo.
18: Son las 12 del día, 10 minutos en Bogotá, estamos con la temperatura de 18 grados centígrados y le recordamos que hoy es martes 11 del mes de agosto. En la alcaldía de Bogotá se habilitaron 4 puntos de donaciones y ayudas para los damnificados del terremoto de las ciudades de Manizales, Pereira y Cali, que fueron las ciudades más afectadas. Bogotá se está solidarizando con los damnificados de Colombia tras el terremoto de 7.4 grados que tuvo epicentro en San José del Palmar, en Chocó, y la Alcaldía Mayor de Bogotá, con apoyo de la Cruz Roja Colombiana, habilitó 4 puntos de recepción de ayudas humanitarias para las personas afectadas por el sismo. A través de su cuenta de X, alcalde Carlos Fernando Galán hizo un anuncio de que los centros de acopio recibirán donaciones de lunes a domingo en el horario de 8 de la mañana a 9 de la noche. Los puntos de acopio, para que usted esté pendiente si quiere ayudar y dar sus donaciones, son en la Universidad Jorge Tadeo Lozano, en la cuarta con 22, en Usaquén, en la calle 161A, número 7F55, en el Centro Comercial Unicentro, en la carrera 15, número 12430, en la Cruz Roja Colombiana, en la sede administrativa, que está abierta 24 horas, en la carrera 24, número 7338, y estas medidas se producen tras el temblor registrado a las 7:34 de la mañana del día de ayer, lunes 10 de agosto del 2026, el cual fue percibido en varias regiones del país y produjo serias afectaciones en Cali, Pereira, Manizales, Quibdó y en otros municipios. ¿Qué elementos o alimentos usted puede donar? Entre ellos se encuentran agua potable embotellada, cobijas, mantas, almohadas, colchonetas, toldillos, alimentos no perecederos como arroz, aceite, pastas, enlatados de Abre Fácil, granos como frijol y lentejas, harina, panela, leche en polvo, chocolate en polvo, y suministros de primeros auxilios como tapabocas, gasas estériles, alcohol, clorexidina, guantes quirúrgicos y de látex, y artículos de higiene personal como el jabón, el champú, las cremas, los cepillos dentales, toallas higiénicas, papel higiénico, pañales para niños y adultos de todas las tallas, toallitas húmedas, crema antipañalitis y biberones. Recuerde también tener la fecha de vencimiento en cuenta de todos estos artículos que usted vaya a llevar. Y aparte de todo, el alcalde Galán informó que en Bogotá ya desplegó 62 bomberos rescatistas en Cali y que 47 más se dirigen para Pereira a apoyar las labores de atención del sismo. Los 4 puntos de acopio con la Cruz Roja Colombiana se habilitaron para recibir agua, tapabocas, guantes, alimentos no perecederos, colchonetas y entre otros elementos que ya mencionamos. Son las 12 del día, 12 minutos.
17: 12 del día, exactamente 12 minutos, corre el tiempo rápidamente. Nos unimos aquí a lo que es el periódico El Tiempo, el primer diario del país. Así pueden ayudar a los damnificados. Le damos un campito para que tome atenta nota. Colaboremos, nuestras familias la familia de los que están allí presentes, de los que se fueron a hablar con Dios de este problema serio que se ha presentado, dice que así puede ayudar a los damnificados. Le dan los campitos para que tome atenta nota. Tras el sismo de magnitud 7.4, imagínense eso, tras el sismo de magnitud 7.4 registrado ayer, distintas instituciones, también organizaciones, activaron canales para recibir donaciones y ayudas destinadas a las comunidades afectadas para que nos vinculemos entusiasta y masivamente a colaborar con este resultado tan nefasto que se ha presentado en nuestro adolorido y triste país. Entre la iniciativa de alcance nacional, la Cruz Roja Colombiana habilitó sus canales oficiales para recibir precisamente lo que respecta tiene que ver con donaciones económicas, lo que se relaciona con la sangre y voluntarios que quieran apoyar donaciones, las labores de atención de la emergencia. Es así como la Asociación de Banco de Alimentos de Colombia, más conocida como ABACO, Asociación de Bancos de Alimentos de Colombia, también activó un corredor humanitario para movilizar alimentos y elementos esenciales. Todos, con todo el respeto, a colaborar. La recomendación, pues, precisamente es entregar productos nuevos, empacados y condiciones adecuadas para su respectiva distribución. El pueblo colombiano se los habrá agradecer a todos, aunque no hay excepciones, los colombianos que vamos a aportar y aportar. Por su parte, la empresa Rápida, en alianza con el Banco de Alimentos de Bogotá, habilitó un botón, tome atenta nota, un botón de donación dentro de su aplicación y el gobierno nacional. El señor presidente de la República, el doctor Abelardo de Letrilla, quien ha estado presente recorriendo el país, llevando los mensajes de fe, de esperanza y tranquilidad. Adelante la campaña Colombia, un solo corazón. Qué linda esta campaña. Colombia, un solo corazón, liderada por la primera dama, la doctora Ana Lucía Pineda. Dios la bendiga. Pedida dama, señor presidente y autoridades y todos los que colaboran en esta justa y más que significativa e importante campaña. En distintas ciudades del país también se habilitaron algo que ellos llaman centros de acopio. Entre los elementos que se pueden requerir está el agua, provisión necesaria y más que suficiente, alimentos no perecederos, artículos de aseo, higiene personal, cobijas y elementos para dormir e insumos de primeros auxilios. Se recomienda, dicen las autoridades, verificar previamente que esté recibiendo cada apunte. Para reportar una emergencia, caída de estructuras, fuga de gas, solicitud de rescate o atención médica, está habilitada, digamos, campito, tome atenta nota, anote, está habilitada la línea gratuita 123. Repetimos, para reportar una emergencia, caída de estructuras, fuga de gas, solicitud de rescate o atención médica, está habilitada la línea gratuita, marca usted 123 como número único de emergencias. Así pues, pueblo colombiano, somos bendecidos por Dios a colaborar en este serio problema que afecta a nuestro país. Son las 12 del día. Vamos a presentar que nuestro director para el día de hoy, ¿qué más tenemos de noticias en su radio revista Cita con Colombia, dándole ánimo a nuestro presidente? Muchas gracias, dejó todo lo que tenía en su agenda viajó al sitio de los acontecimientos y el Señor lo va a bendecir ricamente. Señor presidente, doctor Abelardo del Espiegue.
18: La Secretaría de Hábitat en Bogotá habilitará nuevamente postulaciones para el programa Reduce tu Cuota. En Bogotá se está trabajando para que la ciudadanía cuente con vivienda propia y la Secretaría Distrital del Hábitat habilitará nuevamente la plataforma para la solicitud de asignación de subsidios del programa Reduce tu Cuota, con el propósito de que nuevos hogares bogotanos puedan acceder a este subsidio distrital, el cual contribuye a disminuir el valor de la cuota mensual del crédito hipotecario o leasing habitacional para la adquisición de vivienda de interés social o de interés prioritario. Las personas interesadas deben realizar su solicitud a través de la entidad financiera con la gestión de financiación de su vivienda. La plataforma permanecerá habilitada hasta agotar los cupos disponibles. ¿Qué es Reduce tu Cuota? Es un programa de la Secretaría Distrital de Hábitat que facilita el pago de la cuota mensual del crédito hipotecario o leasing habitacional de los hogares que adquirieron una vivienda de interés social o de interés prioritario en la ciudad. Para la vigencia del 2026, el subsidio asignado es de 21.010.860 pesos, valor que se distribuye en 48 cuotas mensuales y se gira directamente a la entidad financiera, y esto permite que el hogar beneficiario se vea reflejado un descuento en el valor de su cuota mensual. ¿Quiénes van a poder postularse a estos créditos? El o la jefe de hogar, que debe ser mayor de edad, y los ingresos mensuales del hogar no deben superar los 7.003.000 pesos para el 2026. Contar con un crédito hipotecario o leasing habitacional aprobado para la adquisición de una vivienda nueva en Bogotá, no ser propietario de otra vivienda en el territorio nacional, no ser beneficiario ni estar en proceso de ser beneficiario de la cobertura a tasa de interés otorgada por el gobierno nacional y cumplir los demás requisitos establecidos para acceder al programa. Son las 12 del día, 20 minutos.
17: Señor presidente de la República, su gran corazón será premiado. Doctor Abelardo Espriaña, nuestro presidente, no solamente declaró el estado de emergencia, sino que canceló todo lo que tenía de compromisos nacionales, internacionales, mundiales, su agenda, y viajó a la zona afectada. Nuestro mandatario, pues, doctor Abelardo de la Estrella, que el Señor lo bendiga, lo cuida, usted, su familia, su esposa, y se puso precisamente cancelando todos sus compromisos que tenía en su agenda, para que la gente no se vaya a poner brava que el Señor les cumplió. Él ha dicho primero atender la emergencia, buscarle solución y luego sí el cumplimiento de la gente. Así pues, que el señor mandatario, el doctor Abelardo de la Estrella, canceló su agenda y se puso al frente de la emergencia luego del terremoto y lideró el PMU. Este es el puesto de mando unificado en Bogotá. Luego viajó al departamento del Chocó y ahí se trasladó a Cali y envió a su gabinete a la región. Entonces, como siempre lo hacemos en estos momentos duros y difíciles de la vida, nada más indicado que un mensaje, perdón, de fe, de esperanza, de tranquilidad de nuestro Dios, de la Iglesia Zoe Ministerio, nuestra periodista y pastora Luz Marina Gutiérrez de Belandia. Son las 12 del día, corre el tiempo rápidamente. Vamos a escuchar los mensajes de fe, de esperanza y tranquilidad en su radiorevista Cita con Colombia, diciendo que el trabajo, resaltando también de los corristas en el centro de Cali, ha sido más que especial. La gente ha colaborado, las autoridades en general de Colombia, una sola persona aquí para atender este trabajo de los socorristas en el centro de Cali. Entonces, en su radiorevista Cita con Colombia, lo que no nos puede faltar una cita con Dios cuando son las 12 del día, 23 minutos en su radio revista Cita con Colombia, mensaje de fe, de esperanza y tranquilidad en estos momentos dolorosos, tristes que atraviesa nuestro país. Una cita con Dios.
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17: Nuestra periodista y locutora y pastora de la Iglesia Zoe Ministerio Misionero, la pastora María Eugenia Segura, el pastor José Luis Velandia, viajó a Panamá a predicar la palabra de Dios, lo que nos llena de emoción y alegría. Nuestra periodista, pastora Luz Mariana Gutiérrez de Velandia, buenas tardes, bienvenida, y la oímos.
20: Muy buenas tardes, señor director, a nuestra amable audiencia y a nuestros amigos en cabina, muchas bendiciones. Vamos a leer unos versículos del Evangelio de San Mateo, del capítulo 45, que dicen así: amad a vuestros enemigos, bendecid a los que os maldicen, haced bien a los que os aborrecen y orad por los que os ultrajan y os persiguen. Porque, ¿qué ganáis si saludáis a vuestros hermanos y bendecid a los que os aman? ¿No hacen lo mismo los gentiles? Aquí Dios nos está hablando. Él mismo lo dijo. Yo os digo, amad a vuestros enemigos. Aunque nos parezca increíble o difícil, nosotros debemos orar por los que consideramos nuestros enemigos, orar por las personas que creemos que nos han hecho daño, que se han portado mal, que no han correspondido a la amistad, a la familia, lo que sea. Orad y amad y bendecid a los que os aborrecen. Orad por los que os ultrajan y persiguen. Es bíblico, está en un mandamiento dado por Jesús mismo. Cuando estuvo en su ministerio, Él lo dijo. ¿Cuál es el amor a los enemigos? ¿Qué gracia tiene el que ama a su hermano? ¿Qué gracia tiene el que ama y bendice al que le hace bien, al que está con él todo el tiempo? Para hacer mérito en el cielo, amigos, debemos orar, amar, bendecir a nuestros enemigos, a los que nos han hecho daño de alguna manera. Tenemos que orar por ellos, bendecirlos, pedirle a nuestro Dios que los bendiga, que los guarde. Así no estemos de acuerdo con lo que estén haciendo o con lo que hayan hecho, pero es por las personas que debemos orar si queremos hacer méritos delante de nuestro Dios. Él mismo lo dice. Pues, ¿qué tendremos? ¿Qué gracia hallaremos con saludar a nuestro hermano? ¿Con bendecir a los que nos bendicen? No, para hacer mérito en el cielo, para estar bien delante de Dios y tener la corona de la vida, debemos orar por los que nos injurian, por los que nos ofenden. En nuestro corazón no debe haber asomo de rencor, de resentimiento. No debemos tener cabida a ningún sentimiento mezquino de envidia, de nada con nuestros enemigos. Por el contrario, amigo que nos escucha, si usted quiere bendición, empiece por bendecir a los que le han hecho daño, por bendecir a los que le han causado problemas, a esas personas que se han atravesado en el camino. Nunca reniegues, nunca le maldigas, sino por el contrario, bendícelo y así mismo tendrás y recibirás la bendición de Dios. Dios les bendiga.
17: Tremendo esto que usted está diciendo, nuestra querida pastora, que a los que nos hace daño nos desean lo peor, bendecirlos.
20: Eso dice exactamente la palabra de Dios. Eso está en la Biblia. Eso lo dijo nuestro amado Señor Jesús. Él mismo personalmente lo dijo, que debemos amar a nuestros enemigos.
17: Bueno, las 12 del día, 27 minutos, vamos al break de las 12 de... y 30 pidiéndole oración a todos nuestros oyentes por nuestro querido presidente, el doctor Abelardo de la Estrella, quien canceló su agenda, todos los compromisos y declaró estado de emergencia y viajó a la zona afectada. Es así como el señor presidente de la República, su agenda se puso al frente de la emergencia luego del terremoto, lideró el PMU en Bogotá, luego viajó al Chocó y a Cali y envió su gabinete a las regiones.
21: A ver, nuestro director, dígame. Son las 12 del día, 28 minutos, vamos directamente al break y ya más tarde volvemos con más información.
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0: Bueno, qué linda música que nos han deleitado allá en Estudios Centrales, dedicada al Todopoderoso, sobre todo en estos momentos. ¿Se cumple qué aniversario hoy, nuestro director? ¿Primer aniversario?
1: Sí, es el primer aniversario de la muerte del doctor Miguel Uribe Turbay después del atentado que sufrió en el que perdió la vida.
0: Entonces, este llamado que hacemos es especial, respetuoso a nuestras autoridades, señor presidente de la República, autoridades a investigar esto atentado contra el doctor Miguel Uribe, que se nos lo llevó una joven figura a nivel mundial, y que se encarguen las autoridades a la cárcel. No hay nada más que hacer. Que el Señor los perdone. Y ahí está la justicia colombiana. Va a buscar quiénes son los responsables y tenemos la seguridad de que se aplicarán los correctivos del caso. Corre el tiempo rápidamente, 12 del día, 40 minutos. Vamos con los deportes en su radio revista Cita con Colombia. Deportes, deportes y más deportes.
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1: Son las 12 del día, 41 minutos, y lastimosamente no. La Conmebol y la Dimayor, que son los entes encargados del fútbol colombiano y suramericano, pues dijeron que esta semana no iban a realizar los partidos que estaban programados en Colombia en ninguno de sus torneos, ni en la Liga, ni en la Copa, ni en la Suramericana, porque Santa Fe tenía partido programado el día de mañana, y debido al terremoto que se presentó el día de ayer, las edificaciones afectadas, los heridos y los muertos en diferentes lugares del país, las autoridades tomaron cartas en el asunto y desde el ámbito deportivo se presentaron cambios en el desarrollo de los torneos locales e internacionales. Por un lado, la Dimayor, que es la encargada de los entes locales, confirmó que todos los partidos de la Liga, la Copa, el torneo y el campeonato femenino que estaban programados para esta semana no se iban a disputar y que en los próximos días se iba a comunicar la nueva fecha en la que se llevarían a cabo. Y por otro lado, la Conmebol dio a conocer una modificación en el juego entre Independiente Santa Fe y River Plate. Inicialmente, el encuentro, como lo dijimos, se iba a realizar el día de mañana, 12 de agosto, a las 7:30 de la noche en el Estadio del Campín, y la vuelta se va a jugar el 19 de agosto, también a las 7:30 en el Monumental en Argentina. Sin embargo, pues las cosas cambiaron y en esos momentos difíciles quisieron hacer llegar el afecto y la cercanía a Colombia, especialmente a la gran familia del fútbol, y en atención a esta situación excepcional y para preservar la seguridad de todos y el respeto por las víctimas, el partido quedó suspendido temporalmente en un comunicado de la Conmebol. Y por último, pues el comunicado terminó diciendo las siguientes palabras, donde dijeron que reiteradamente nuestra solidaridad y nuestro acompañamiento en este difícil momento, y la información sobre la reprogramación de este compromiso será remitida próximamente. Entonces, pues hasta nueva orden, no hay fútbol colombiano, no hay torneo, no hay liga, no hay copa y no hay fútbol femenino, y tampoco se va a jugar todavía el partido de la Conmebol Suramericana. Son las 12 del día, 43 minutos, y hasta acá las noticias deportivas.
0: Bueno, corre el tiempo rápidamente. Hoy es el santo del día, el día de San Grau y Santa Clara. Decimos también que sobre estos particulares, la celebración del Día Mundial de los Tambores Metálicos. Celebración del Día Mundial de los Tambores Metálicos. El Día del Nutricionista en Argentina. La frase del día: esta es la honra de caminar juntos y de superar las divisiones políticas para volverse una familia solidaria. Esta frase del día del cardenal José Rueda Paricio tras el fuerte terremoto del 10 de agosto del año 2026 en Colombia. La repetimos, el cardenal Luis José Rueda Aparicio. Esta es la hora de caminar juntos y de superar las divisiones políticas para volverse una sola familia solidaria. ¿Y sabía usted que la realidad es que los términos temblor, terremoto y sismo son similares y sinónimos, pero no significan exactamente lo mismo? Esto está hoy en, ¿sabía usted que tienen diferencia en su significado según los efectos que producen los mismos y las consecuencias que tienen cada uno de ellos? Según la RAE, un terremoto, mucha atención, un terremoto según la RAE es la sacudida violenta de la corteza y manto terrestre ocasionada precisamente por fuerzas que actúan en el interior de la Tierra. Otra de las definiciones que se le da al término es que es un temblor repentino del suelo provocado por el viento de rocas que se encuentran en la parte subterránea de la Tierra, mientras que un sismo es el término general para cualquier movimiento que ocurra por una rápida liberación de energía acumulado en el interior del planeta. El término temblor se utiliza para movimientos leves sin daño. Daños que estamos, datos que a conocer aquí, tomada de una fuente que es AF Colombia, y agrega, un terremoto puede ser considerado como un sismo. Hay países en donde los terremotos son considerados así por la cantidad de víctimas o daños que pueden generar. Por ejemplo, en Taiwán se le considera terremoto a un movimiento telúrico que alcanzó los 6.5 grados. Sin embargo, en nuestro país, un movimiento de la misma intensidad es considerado como un temblor. Este es de la fuente AF Colombia. Un terremoto en Colombia se reporta 21 réplicas y más de 130 fallecidos. El temblor de este 10 de agosto, precisamente, dice la información de las generales, tuvo una magnitud de 7.4 y el epicentro fue San José del Palmar, en el departamento de Chocó. Dice el periódico El Espectador que el terremoto en Colombia el 10 de agosto dejó 32 personas muertas y 570 heridas según a sus capitales. Y agrega el periódico que El Espectador que el doctor de Nesprilla priorizará en Cali acciones para encontrar a desaparecidos durante el terremoto. El señor presidente, doctor Abelardo Elías Prey, aseguró que hay 500 viviendas averiadas y colapsadas. 30 hasta ahora, 700 heridos, 188 desaparecidos. Por ello, concentrará la acción del Estado en encontrar a los desaparecidos en medio de los escombros. Esto lo dice el periódico El Espectador. ¿Qué más tenemos de noticias? Nuestro co-director Raúl David Gutiérrez Melandía.
1: Son las 12 del día con 48 minutos y en otras noticias, el alcalde Carlos Fernando Galán entregó 150 títulos de vivienda en Ciudad Bolívar. Trabajamos por cumplir los sueños de las familias más humildes de tener viviendas dignas. Y en la mañana del día de ayer, lunes 10 de agosto de 2026, el alcalde mayor de Bogotá, Carlos Fernando Galán, y el director de la Caja de Vivienda Popular, Juan Carlos Fernández, entregaron a 150 familias de Ciudad Bolívar los títulos de propiedad de sus viviendas después de más de una década de espera de la consolidación legal de su patrimonio. Esta importante entrega se logró por medio del desarrollo del programa Título en Mano de la Caja de Vivienda Popular, que está transformando años de incertidumbre en familias más vulnerables de la ciudad. Con la firma y entrega directa de estas escrituras públicas, el distrito erradica las barreras de la informalidad y garantiza a las familias la propiedad plena sobre los predios, protegiendo de manera definitiva el techo y la inversión de miles de bogotanos. La formalización de estos 150 predios no solo representa un acto de justicia social y reordenamiento territorial, sino que desencadena beneficios socioeconómicos directos para los hogares beneficiarios. Al contar con la propiedad legal públicos, los propietarios podrán acceder a la oferta de subsidios distritales de mejoramiento de vivienda, créditos de fomento en el sistema financiero formal y un incremento automático en la valorización de sus inmuebles. Son las 12 del día, 50 minutos.
0: Lo repetimos la hora.
1: 12 del día, 50 minutos.
0: Nos quedan, dicen nuestros, se nos están yendo la onda, aunque un poquito ya la estamos recuperando. Nos dicen los oyentes que cómo pueden ayudar a los damnificados. Sobre el particular, dice que tras el sismo de magnitud 7.4 registrado ayer, distintas instituciones y organizaciones pues activaron canales para recibir donaciones y ayudas destinadas precisamente a las entre las iniciativas de alcance nacional. La Cruz Roja Colombiana habilitó sus canales oficiales para recibir donaciones económicas de sangre y también voluntarios que quieran apoyar las labores de atención de emergencia. Es así como la Asociación de Bancos de Alimentos de Colombia, más conocido como BACO, también activó un corredor humanitario para movilizar alimentos y elementos esenciales. La recomendación, pues, entregar productos nuevos, empacados y en condiciones adecuadas para su distribución. Por su parte, Rappi, en alianza con el Banco de Alimentos de Bogotá, habilitó un botón de donación dentro de su aplicación y el gobierno nacional adelanta la campaña Colombia, un solo corazón, liderada por la primera dama, la doctora Ana Lucía Pineda. Nos quedan dos minuticos. ¿Qué más tenemos de noticias?
1: En Bogotá quedan 3 días para que pueda pagar la segunda cuota del impuesto predial, que está hasta el viernes 14 de agosto, y evite sanciones e intereses. En Bogotá, con el pago del impuesto, la Secretaría de Hacienda de Bogotá le recuerda a los contribuyentes que se acogieron al sistema de pago alternativo por cuotas del impuesto predial que el próximo viernes 14 de agosto vence el plazo para pagar la segunda cuota. En el 2026 hubieron 27.395 propietarios de predios que eligieron esta modalidad que permite distribuir el valor del impuesto en 4 pagos durante el año sin intereses, siempre que se cumplan oportunamente las fechas definidas en el calendario tributario. Frente al 2025, cuando 25.590 contribuyentes optaron por este sistema, la cifra en 2026 representa 1.805 predios adicionales y un crecimiento cercano al 7%. En Suba, con 5.516 predios, Usaquén con 4.293 fueron las localidades donde más contribuyentes eligieron esta alternativa. Los contribuyentes que tengan cuotas pendientes deben consultar el estado de su obligación en oficina virtual y generar el cupón correspondiente. Las obligaciones pendientes pueden generar intereses diarios de mora después de su fecha de vencimiento. Son las 12 del día, 54 minutos.
0: Bueno, nos unimos aquí a esta información que trae el periódico El Tiempo en la página 1.3.
3: El señor presidente de la República, el doctor Abelardo Lespriella, declaró estado de emergencia y viajó a la zona afectada. El señor mandatario, doctor Abelardo Lespriella, presidente de Colombia, pues canceló su agenda y se puso al frente de la emergencia. Luego del terremoto, lideró PMU en Bogotá, luego viajó a Chocó y a Cali y envió su gabinete a la región. Esta noticia varias veces, pues es importante que la gente tome atenta nota y se vinculen entusiastivamente a esta gran campaña de colaboración para la gente que perdió todo y lo necesita nuestro ayudo. Hasta acá su radiorrevista Cita con Colombia, un producto de Rabel Publicidad con el respaldo de la Caja Colombiana de Subsidio Familiar, con subsidio vigilado, super subsidio, óptica Mahecha, profesionales especializados al servicio de ustedes. El saludo súper especial a sindicatos, asociaciones y federaciones filiales de la CGT que nos amplifican a lo largo y ancho de todo el país. Muchas gracias. La colaboración, la ayuda técnica profesional de nuestros ingenieros de sonido Yuri Igua, David Ruiz. Locución, notas periodísticas, redacción e información y dirección general Raúl David Gutiérrez Velandia, Raúl Velandia, personal afiliado a la Asociación Colombiana de Periodistas y Redactores Deportivos, ACOR Bogotá y ACOR Colombia, a la Asociación Nacional de Periodistas y Trabajadores de la Comunicación, a Sanateco, 50 años. Bendiciones y nos veremos, Dios mediante, mañana en punto de las 12 del día.
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1: Barcelona, 13 grados, lluvia. Bruselas, 7 grados, cielo nublado. París, 8 grados, viento y lluvia.
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1: 7 grados.
2: Te escribo esta carta, sentada en la soledad de mi habitación y con el corazón lleno de recuerdos de ti. La radio dice que el tiempo es malo en todas partes y me siento triste al recordar el verano que pasamos juntos. 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Estoy temblando. ¿Será el frío o es tu recuerdo?

0: Estación 3. 4 grados. Cielo nublado.
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0: Berlín. Fuertes vientos. Cielo nublado. Estocolmo. 0 grados.

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2: 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En La Voz de Bogotá son las 2 de la tarde y un minuto.
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2: 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En La Voz de Bogotá son las 2 de la tarde y 58 minutos.
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0: 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En La Voz de Bogotá son las 3 de la tarde y 29 minutos. 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

0: Muy buenas tardes, Bogotá, Colombia y el mundo. Bienvenidos a Lo que todos quieren, el magazine informativo sin límites, donde cada tarde la información, la actualidad, el deporte, la cultura, el entretenimiento, la música, las entrevistas y las grandes historias se encuentran en un solo lugar. Durante los próximos 90 minutos los acompañaremos con un programa hecho para todos. 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Así comienza este espacio que informa, entretiene, conecta a toda nuestra audiencia. Bienvenidos a Lo que todos quieren y aquí les habla Juan Esteban Rojas. Esto es un espacio muy bueno, vamos a hablar de todo, tenemos invitados especiales, pero sobre todo hoy lo más importante es mandar una voz de aliento, es una voz de cariño, de ayuda para todos los colombianos que más lo necesitan en este momento. Vamos a tocar todos estos temas más adelante. Don Manuel, ¿cómo va todo?
1: Buenas tardes. Saludo cordial, Juan Esteban, para usted, para todo el staff periodístico de Lo que todos quieren. Aquí a nuestros invitados, una mesa hoy engalanada con la presencia de muchas personalidades, campeonas por allá en Argentina, la artista invitada de aquí, la señora madre, la progenitora de esta gran campeona, ya la vamos a presentar. Don Alexander Mora, buenas tardes, señor, encantado de saludarlo.
2: Mi estimado Manolito, cordial saludo para usted y obviamente para todos los oyentes de la 930 aquí de La Voz de Bogotá, de Todelar, y de verdad que pues el corazón triste, ¿no?, por todo lo que está sucediendo en todo el país, no es solamente aquí en Bogotá, sino en todo el país. En Colombia es uno solo y nos estamos uniendo definitivamente para esta gran campaña y también queremos en este momento darle arribo a nuestro magazine informativo Lo que todos quieren, como es la primera autoridad del programa, el productor general, el pastor José Darío Gómez, a quien le damos la bienvenida, pastor.
3: Muy buenas tardes para todos, Dios los bendiga grandemente, sí, uniéndome en el luto nacional, realmente una situación muy fuerte, particularmente les cuento que uno de los hermanos de nuestra iglesias en hermanas en Cali, desafortunadamente estaba en una clínica, en la clínica Cairé, y se volvió a salvar a una persona y cuando salieron le cayó una plancha y lo mató. Entonces estamos muy afligidos con todo esto.
2: No, pues nos deja fríos, pastor, definitivamente todo esto con el hermano. Y queremos, pues obviamente, no solamente a él, sino a todas las familias en Colombia, a todas las personas que están en este momento en hospitales sufriendo, y no solamente eso, sino que también pues fueron encontrados sin vida, una oración bien fuerte de parte tuya.
3: Alex, sí. Vamos a orar por los familiares de los damnificados y bueno, estamos en un momento fuerte, pero es en los momentos de crisis donde surgen las grandes cosas. Vamos a orar. Padre Santo, amado Señor Jesucristo, Creador de todas las cosas, queremos darte gracias en esta hora por el don inestimable de la vida, Señor, por la oportunidad que nos das de vivir. Padre, por los que están hoy enlutados, heridos, por los familiares de aquellos que han partido contigo, Señor, y que murieron sin darse cuenta. Oh Señor, tú eres el dueño de la vida y en tus manos está nuestra existencia. Recibe todo honor, toda gloria, toda alabanza, Señor. Y te ofrecemos todo esto que está pasando, Señor. Tenemos dolor en nuestro corazón, pero tú lo sabes mejor. Y tu palabra dice en Romanos 8:28, y sabemos que a los que aman a Dios, todas las cosas les ayudan a bien, a quienes son llamados conforme a su propósito. Hay cosas que no podemos entender, pero tú eres el Señor y rector de la vida, y las aceptamos, Señor, con dolor, pero las aceptamos. Recibe toda gloria, toda honra y toda alabanza, y como el Job de la antigüedad, podemos decir, Dios dio, Dios quitó, bendito sea el nombre de Dios. En el nombre del Señor Jesucristo, amén.
2: Amén.
1: Amén. Amén, pastor.
2: ¿Cómo va, pastor? ¿Cómo va ese lanzamiento del libro?
3: Bien, gracias a Dios. Vamos para el jueves 20 de agosto a las 6:30 en el Club El Nogal, haciendo todos los preparativos y bueno, muy, muy contentos y a la expectativa de este lanzamiento.
1: Pastor, queremos hacer extensivo este sentimiento de dolor y pesar de aquí, este grupo de trabajo, de lo que todos quieren, para hacerlo extensivo a los familiares allá en la ciudad de Cali que pertenecen a su iglesia. La verdad que estamos compungidos de corazón por todo lo que ha pasado en nuestro país, y esto nos invita a estar unidos y, así como se dice, a pedirle al Todopoderoso que nos ayude y nos libre de cualquier situación que nos pueda ocurrir a cada uno de nosotros. La verdad que, pastor, lo acompañamos de corazón a usted y a todo su grupo familiar de la iglesia. Una bendición para todos, pastor.
3: Muchas gracias, Manuelito, y todo el equipo de trabajo por esta palabra de solidaridad. Y comunicaré a la familia del hermano Pedro Chahuendo, que fue quien murió. Bueno, pero murió como un héroe. Él ya había salido de la clínica, pero se volvió a salvar a una señora que llevaba a su niño y estaba embarazada. Y ya cuando estaba saliendo de nuevo, pum, una plancha de arriba cayó y los aplastó. Les voy a enviar el video para que vean. Realmente es muy, muy fuerte y dramático. Pero bueno, Dios sabe mejor cada cosa.
2: Así es, pastor. Bueno, y ya también se está uniendo varias personas. Nos están escuchando desde la ciudad de Neiva, como asimismo también Viviana Torres Salinas, desde reportando sintonía desde Bogotá, y la Federación Interamericana de Prensa. Saludos cordiales. Aquí nos envía nuestro gran amigo Fabio. Así es. ¿Algo más, pastor?
3: No, un saludo muy especial y una bienvenida a nuestros invitados. Creo que hoy tenemos unos invitados muy especiales. Por favor, mencionen los nombres para saludarles.
2: Valery Natalia Sánchez tiene tan solo 11 años y fue medalla de oro en los Juegos Sudamericanos.
3: Sí, Valery, qué alegría saludarte. Hubiera querido estar contigo para entrevistarte hoy. El doctor Mosquera me habló de ti, de tu madre, pero bueno, por cosas de todo este terremoto y toda esta situación no pude estar, pero me gozaré escuchándote en el programa, Valery. Bienvenida, y eres un ejemplo de superación.
4: Gracias.
2: Y tenemos también aquí en nuestra mesa de trabajo a Virgi Dar, que ella es cantante, que está también viniendo a deleitarnos con esa sensacional voz que tiene ella.
3: Virgi Dar, bienvenida también. Sí, estuve mirando esta mañana cuando Alex estaba mostrando nuestros invitados. Muy, muy bienvenida a nuestro programa. Que Dios te bendiga.
5: Muchísimas gracias por esta invitación y bueno, un abrazo muy, muy grande también.
3: Bueno.
2: Ahí está, y obviamente pues está también el manager de ella, está la señora mamita de Valery, ella se llama Lady Leguizamón.
3: Bueno, sean todos bienvenidos a nuestro programa y siéntanse en casa. Y bueno, ya tendré el privilegio después de conocerlos en persona. Más tarde, de pronto, me van a llamar para la reflexión del libro y bueno, por ahí media hora hablaremos sobre eso.
2: Perfecto, sí señor. Y aquí tenemos también al manager directamente de Virgi Dar, a quien también le damos la bienvenida. Colin.
6: Hola.
5: él es estadounidense, así que el español bueno, está ahí.
2: Ah, lo vamos a ponchar.
5: Hoy lo aprendí. No, pero él lo habla muy bien.
7: Ah, Valery se defiende con el inglés.
3: God bless you.
2: Mira, mira, que están hablando en inglés, porfa. Para que coloques ahí los
6: títulos. They're speaking to you in English.
2: Aquí nos enseña también aquí, Juancho.
5: Él está ahí en Spanglish.
2: Ahí está, te está escuchando. Hola. Pastor.
3: Okay, welcome.
6: Oh, thank you. God so much for you. Having me.
3: Okay.
6: Honor. Okay. Thank you.
3: Okay.
2: Pastor, mil gracias, de verdad, y más tarde lo llamamos.
3: Vale, un abrazo. Dios los bendiga.
2: Así es.
1: Pastor, bendiciones, sí, señor.
2: Así es, 4:13 minutos aquí en Lo que Todos Quieren, mi estimado Manolo.
1: Mira, Alexander, hay noticias de lo que tiene que ver con lo que ha acontecido en las últimas horas en el territorio colombiano, lamentablemente. Pues hay que decir que Medicina Legal informó que hasta el momento han recibido 165 cuerpos provenientes de los departamentos del Chocó, Caldas, Risaralda y Valle del Cauca, relacionados con el terremoto ocurrido el día inmediatamente anterior, de las cuales se han identificado a 43 víctimas. El proceso de entrega de los cuerpos se realizará en coordinación con la Fiscalía General de la Nación en las sedes correspondientes de cada municipio. Digamos que hay una lista importante de desaparecidos en esta situación que lamentablemente pues nos toca contarle a Colombia y al mundo.
0: Y que ha aumentado.
1: Desafortunadamente ha aumentado. Y hoy también se volvió a registrar sobre las 10 y algo, antes de las 11 de la mañana, una réplica que también generó alarmas en todo el territorio nacional.
2: No solamente eso, sino que la gente en el centro de la capital de la República salió completamente a las calles pensando que también iba a haber algo grave, que fue sobre la séptima con 32.
1: Correcto. Diferentes sectores de la ciudad. En la gobernación de Cundinamarca también había un evento de grande entrega de implementos que dio el gobernador, y la verdad que la multitud estaba bastante compungida y pensativa, ¿no? Que se le altera a uno todo el sistema, pero bueno, hay que conservar la calma y pedirle al Dios que nos proteja de toda situación.
2: Y hablando de todo esto, Manolito, resulta que también el gran cantante y compositor José Gaviria sale en defensa de Abelardo de la Espriella y su gobierno tras críticas en medio del terremoto. Dice él, muchos desocupados. El productor no dudó en enviar un crudo mensaje a quienes critican las acciones de la nueva administración en plena emergencia. La gente quiere que ya de una vez le solucionen todo y están como MFT.
0: No, Abelardo está actuando de inmediato.
1: Hombre, ¿no? De la mejor manera. Eso es algo muy bueno. Todo el grupo ministerial está repartido en diferentes zonas donde ocurrió la catástrofe. Naturalmente están trabajando, están tomando situaciones, porque no es fácil llegar de una vez y de la noche a la mañana. No, aquí no pasó nada. No.
0: En este momento creo. Trabajo. Ustedes me corregirán, pero Abelardo está en Pereira, si no estoy mal.
2: Sí, Chocó, está en Pereira y así. Están rodando.
1: Todas las sedes, desafortunadamente.
2: Así es. Bueno, le damos de verdad la bienvenida aquí a Billy Dar, pero qué mejor con un aplauso bien rico, bien sabroso.
1: ¡Ave María!
5: Muchísimas gracias por esta invitación y por ese aplauso. Gracias.
2: ¡Esta vaina, que suena la pólvora!
1: ¡Ah, no, pólvora no! Asustamos aquí a Valery.
2: Oye, de verdad, mil gracias. Cuéntanos de ti, cuéntanos de tu vida. ¿Qué haces? ¿A qué te dedicas?
5: Háblame.
2: ¿Traiste
5: de
2: a tu novio todo?
1: Eso, ¿oíste? Esa canción está bonita.
5: Háblame de tu vida.
0: Pero primero, Virgi, yo quiero saber, antes de que nos hables de ti, eso, ¿tú te llamas Virgi o es tu nombre artístico?
5: Bueno, mi nombre es Virginia, así que bueno, corto, Virgi, Virgi.
1: Una poco,
0: pero. ¿Y cómo se pronuncia?
5: Sí, sí, sí, claro. Virgi, Virgi, sí, okay. Pero también acepto el Virgi, cualquiera de las dos, lo que sea fácil, el Virgi.
2: Ah, yo te entendí otra cosa.
5: No le hago honor a mi nombre, eso sí no.
2: ¿No?
5: Porque ya tengo 35 años. Ya, no es que sea una polluela, pero sí, bueno, y el Dart es mi nuevo apellido ahora que estoy casada, porque mi apellido es soltera Echeverry, y ahora viviendo en los Estados Unidos, pues el Echeverry es bien difícil de pronunciar en inglés,
1: oiga,
5: por
1: pero,
5: lo tanto.
1: Pero ¿cómo cambia, no?
5: Dart.
1: Virginia Echeverry. Ah, Virgil Darcy, eso es otra cosa.
5: Claro.
2: Pero ya hace 35 años. ¡No, ya! ¡Híjole! Pero eso sabía hace rato.
5: Exactamente, pero bueno, sí, soy 100% caleña.
2: Caleñísima,
5: mira. Así que bueno, aprovecho y le mando un abrazo muy grande a mi ciudad Cali, que fue grandemente impactada por el sismo de ayer. Todavía está mi familia en Cali, así que abrazando a mis papás en la distancia, a mi abuelita, bueno, a tantos amigos, tantos allegados, mandándoles muchísimo amor. Y bueno, también me tocó estar aquí en Bogotá en esta oportunidad durante esta catástrofe natural, también para estar apoyando, para poder también dar un granito de arena a nuestro país. Hace 8 años me fui a Colombia, vivo en el exterior, en Estados Unidos, así que también es bonito poder llevar el nombre del país afuera y poder también llevar nuestra cultura, tradiciones y por supuesto la música.
0: O sea, estás llevando, porque haces cumbia. Exacto. Estás también de lanzamiento con una canción, pero te quería preguntar, ¿cómo es la cumbia recibida en tierras norteamericanas? ¿Cómo es ese tema?
5: Ha sido muy especial porque no solamente están pues los estadounidenses, sino que en Estados Unidos se vive, viven personas de todas partes del mundo, y justamente vivir en los Estados Unidos fue lo que me hizo volver a esa raíz de la cumbia, porque la cumbia es un género que nace en Colombia, pero que se adoptó y adaptó en toda Latinoamérica, desde México hasta Argentina. Cada país en Latinoamérica tiene una versión de la cumbia, así que eso fue lo que más me impulsó a estar en la música, estar en la parte de la cumbia, y ha sido un recibimiento muy especial. A la gente le encanta, además, ¿a quién no le gusta bailar? Y la cumbia, que es como tan fácil de bailar, de todos los géneros.
0: Es muy buena.
5: Diría yo que entre ese y el merengue tal vez puede que sea de los más fáciles, porque la salsa, eso ya es otro nivel. Y pues, yo siendo caleña lo digo también.
2: Por allí iniciamos, ¿no? Por la parte tropical y todo esto, ¿no? Para llegar allá a esos grandes escenarios. Regálanos un segundito, vamos a saludar a esta gran mujer. Valerie Natalia Sánchez, la recibimos con un aplauso. Oiga, qué rico. Medalla de oro, cuéntanos de esa maravilla que nos trajiste a nuestro país, Valerie.
8: Bueno, pues, hola a todos, yo soy Valerie Sánchez. Esa medalla la gané en Buenos Aires, Argentina, en un sudamericano, en pareja mixta, acompañada con Jerónimo. Y siento que fue un logro súper bonito.
2: ¡Qué lindo! ¿Cuánto tiempo ya tú en este deporte tan maravilloso?
8: Llevo como alrededor de 6 años.
2: 6 añitos, wow. O sea que ¿desde qué edad le estás practicando, ah?
8: Desde los 4.
2: Desde los 4 años. Mi estimado Manolito, usted que es el experimentado ahí haciendo todas las figuras.
1: No, sobre explíquenos. Todo, sobre todo. Por ay, Dios mío. No, felicitar a Valeria, la verdad. Valeria, la verdad que es importante, ¿no? El respaldo de los padres, de la mamita, del papito, de los hermanos. ¿Cuántos hermanos tiene, Valeria?
8: Tengo 2 hermanas.
1: ¿Y ellas qué hacen?
8: Una es abogada y la otra hace gastronomía.
1: Ah, no, mejor dicho, está bien patrocinada, gracias a Dios.
0: Gastronomía, gimnasia
2: y abogada. O sea, si le fallan en un contrato, saca la abogada. Y la alimentación para que ella haga todas las piruetas, ahí está la hermana.
1: Está garantizada.
2: Pero venga, no, saludemos también a la mamita, a Lady Leguizamón. Bienvenida aquí a los que todos quieren.
9: Lady. Hola, buenas tardes a todos. Mi nombre es Lady Leguizamón, la mamá de Valeria.
2: Qué bien. Ay, qué lindo, qué chévere. Un aplausito para ella.
1: Venga, la pregunta es, ¿alguna vez la mamita practicó algún deporte?
9: No.
1: ¿Qué le gustó?
9: Baloncesto.
1: ¿No? Baloncesto, sí. Pero sí, ¿hacías esta de...?
9: Sí, sí, de claro. Bueno. Yo estuve en campeonatos, pero en el colegio.
1: Eso viene de deportista. Eso viene de herencia.
9: Cuando yo estudiaba.
1: Qué bien.
2: Sí. ¿Y tú también haces esas piruetas o no?
9: Sí, pero...
2: No, ahí ya, quieta.
1: No más. El control de agua puede ser.
2: Total, en la piscina, ¿no?
1: La piscina.
2: En la piscina uno hace... maravilla y toda pendejada, toda vaina. Oiga, no, qué bacano, definitivamente. Y ya, venga, ¿cómo es? A Collins.
1: Eso,
2: ¿usted que sabe inglés,
0: hermano? Ahí está. Collins, welcome. How are you feeling here in Colombia?
10: Muchas gracias por recibirme con cariño. Me encanta estar en Colombia.
2: ¿Ya comió tamalito?
10: No.
1: Lechona.
10: No,
5: todavía. Comido ajiaco.
10: Chicharrón. Unas veces. Chicharrón, por supuesto.
1: Lechona.
10: Lechona no, todavía no.
5: Tamales. En este viaje no, pero él ya ha probado tamales.
1: Ah, bueno.
10: Aguardiente. Sí. Después de eso.
2: Pero, después ¿y la de bandeja comer. Paisa con el vaso Uy, de leche? Por,
1: Uy, no.
10: Con un vaso de leche, no sé. Pero no, bandeja paisa.
1: No, horror. Es muy malo.
2: Oiga, no, cuál malo.
1: No, porque no lo puede enfermar, hombre.
2: ¿Hace cuánto está Colin contigo?
5: 8 años.
10: Sí.
5: Casi 9 años, sí. Así que ha venido varias veces a Colombia, ha estado en Salento, en Finlandia, ha escalado el Nevado Santa Isabel, por supuesto ha ido a Cali, Cartagena, Bogotá. Esta es su segunda vez en Bogotá, así que ha sido un viaje bien especial para él. Y bueno, también lo sacudió este sismo que nunca en su vida él había vivido uno. Nosotros como colombianos pues tal vez estamos un poco más acostumbrados a que se nos mueva un poco la cama, el piso y demás, pero eso sí fue una sorpresa para él como estadounidense, nunca haber experimentado un temblor.
2: ¿Dónde lo cogió el temblor? Ayúdeme ahí, por favor, Juan.
1: Eso. ¿Qué sintió?
10: En un edificio, pues, medio alta.
5: Sí, 6 pisos.
10: 6 pisos.
5: Así que inmediatamente...
10: corrimos por abajo.
5: Eso.
0: And you were scared? Si tenía miedo.
10: Un poquito, sí. Porque claro. Es muy nuevo. No, nunca he sentido algo así en mi vida.
5: Y estuvo bien fuerte, y largo también.
1: Y largo,
5: porque es que
1: fue tremendo, Dios mío. 3 minutos larguitos, pero interminables.
5: Así es. Sí, exactamente.
2: Oye, qué chévere. No, de verdad, Virgi, cuéntanos más de esa vida artística tuya.
5: Bueno, desde chiquitica siempre involucrada en la música, aquí con Valerie me estoy sintiendo también muy identificada porque desde pequeñita yo inicié en la música, así como tú iniciaste en la parte de la gimnasia y los deportes. Hace unos 17 años ya profesionalmente en la música, trabajé muchos años en una discoteca muy grande que había alrededor de todo el país en Colombia, así que fue... Yo diría una universidad, porque cada viernes, cada sábado tenía la oportunidad de estar en escenarios, además de abrirle conciertos a maravillosos artistas nacionales e internacionales en escenarios lindos en Cali, como la Plaza de Toros, el Estadio, claro. Teatro Jorge Isaacs, el Teatro Municipal, sí. El Pascual Guerrero, el Diamante de Béisbol, así que la universidad estuvo muy buena y desde hace 5 años estoy escribiendo mis canciones. Desde que también me mudé a los Estados Unidos dije, bueno, ya es hora de dejar el mundo de los covers y de cantar canciones de otras personas, sino hacer mi propia música. Y ha sido muy lindo poder mostrar un poquito de lo que soy, de lo que es Colombia, de lo que es nuestra cumbia y bueno, todo el color y toda la vida que tenemos nosotros como latinos.
2: Uno se pregunta, una persona que ha tenido éxito y haya estado ya de acuerdo a lo que estás diciendo, tanta tarima con grandes artistas, ¿por qué te fuiste?
5: El amor me llevó a otro país.
2: ¿Qué? ¿Cuál es? No.
1: Venga, precisamente aquí Valerie también habla inglés y le va a hacer una pregunta aquí a nuestro invitado especial también. Adelante.
2: Dale, el micrófono es tuyo.
8: O sea, no es que hable muy bien el inglés. What is your favorite color?
10: My favorite color? It's sort of an orange red.
5: Bittersweet. ¿Y en español?
1: ¿Y en español?
10: Naranja y rojo.
1: Ah, qué bien.
2: Muy ¿cuál bien. Era mezclado. El color que le gustó?
10: Algo así. Sí.
1: Eso.
5: ¡Ah! ¡Bien! Okay.
2: Oiga, regáleme un segundito, mi estimado Manolito. Tenemos compromisos, 4:25 de la tarde. Nosotros nos vamos a comerciales y ya regresamos.
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0: ¡Bravo!
1: ¡Oigan! ¡Oh, qué rico!
2: ¡Que nos sirva algo!
0: ¡Ay, no! ¡Amarillito! Voy a decirle a Fabián Gamboa, que está por ahí en el carro, que traiga el amarillito. O a Paola, que está por allá al fondo.
2: Y hay varios de amarillo aquí. Uy, mira, amarillo. Y el otro amarillo.
0: Oye, no, cuéntanos de ese tema espectacular. Ay. ¿De dónde nace? ¿Cómo salen esas canciones? ¿Te inspiró tu esposo? ¿Cómo
2: ay, Dios mío, no, porque eso es de exnovios. Así que esposo no inspiró en esta. Aunque también, bueno, esta canción habla de rupturas, pero de rupturas bonitas. Porque no siempre terminar con alguien debe ser algo doloroso, sino uno llevarse los mejores recuerdos. A veces uno los lleva ahí cerquita y no tiene por qué tal vez terminar como en malos términos con algún exparejo. Así que de eso se trata un poco. Ausente, escrita por dos compositores maravillosos de Perú, Pedro Almeida y Alejandro León, conmigo también. Entonces Perú y Colombia, todos reunidos y mezclando musicalmente la cumbia y también el regional mexicano. Así que Colombia y México en la casa.
0: Pero ¿cuál es el fuerte de tus temas exactamente? ¿El género exactamente cuál es?
2: Bueno, yo le llamo con mucho cariño la nucumbia, porque no es exactamente así la cumbia tradicional colombiana, sino una fusión de diferentes géneros, entre esos el pop, las baladas. Por ejemplo, esta Ausente es mi incursión en el regional, porque no tengo nada parecido a esto, pero sí, la columna vertebral es la cumbia y la mezclo con diferentes cosas.
3: Sabes que yo últimamente, perdón Alex, estaba escuchando bastante cumbia, desde hace rato de hecho. O sea, estoy más con Los del Fuego, me encantan.
2: Sí.
3: Me encantan, y también digamos la parte toda es argentina con Qué Personajes. Sí. Digamos que también hay varios artistas de reggaetón que se han fusionado con cumbia, no sé, Tiago PZK, no sé si te suene, también me gusta mucho... se llama Lucra, que también sí. Es una argentina que es un duro en la cumbia. Y te quería preguntar, ¿cuáles son esos referentes tuyos? No necesariamente en la cumbia, sino en la música en general.
2: Bueno, en la cumbia a mí me encanta, pues Selena, siento que esa es como la mamá de los pollitos, por decirlo así. Y más yo viendo en los Estados Unidos, siento que también es una referencia bonita, porque los estadounidenses la reconocen inmediatamente. Y para mí es muy bonito decirles, bueno, la música que hago es muy parecido como a lo que Selena hacía. Y ya hablando de música en general, Laura Pausini es mi cantante favorita, la amo, la adoro, siento que es una grandiosa voz. Artista, así que bueno, tengo muchos referentes. Yo siento que la música es difícil escoger uno, así que de todo un poquito.
0: Así bueno. Es, perdóname Juancho, regálame un segundito. Manolo, ¿tenemos información de última hora?
4: Así es, ya tenemos comunicación desde el costado norte del departamento del Valle del Cauca, concretamente de la ciudad de Cartago, para saludar al colega y amigo de la Unidad Vallecaucana, Francisco Javier. Francisco Javier, buenas tardes, ¿cómo me le va? Bienvenido a Todelar, lo que todos quieren, señor. Me encanta saludarlo.
0: Ya, en breves minuticos está con ya. Nosotros.
4: Listo.
0: Y seguimos aquí. La gente nos está escribiendo, mire, una feliz tarde para todos los compañeros de la mesa de trabajo y nuestros invitados. Luchito, ya va a salir al aire, tranquilo. Luz Dari González dice, H6V, eres la mejor gimnasta, te amamos, Valerie. Tu familia está muy orgullosa de ti. Te enviamos un abrazo y un beso desde la distancia. Atentamente, tu tía y tu abuelita.
5: Fue mi tía Evelyn. La quiero mucho, también quiero mucho a mi abuela, que le digo mami, es mi mamá Luz. También quiero mucho a mi tío y a toda la familia que me acompaña ya en Estados Unidos.
3: Y Valerie, yo tengo una pregunta. ¿Quién

0: Y ahí vieron el talento.
1: No, pues para nosotros fue muy curioso porque eso fue en una Navidad. Y pues por lo general los niños piden son juguetes, o sea, y lo único que quería era un aro, un hula hula.
0: O algo, muñecas.
1: No, nada, algo. Un hula hula. Y nosotros decíamos, ¿está segura que usted quiere un hula hula? Y pues en ese tiempo un hula hula valía como 5,000 pesos. Que no, que sí, que ese era el regalo de ella y el regalo. Y pues le compramos varios y desde ahí empezó, nosotros tenemos videos de ella cuando pequeña.
0: Apenas empezó.
1: Desde ahí empezó. Y ya después, pues una vez puse una heladería que se llamaba Dino Happy y había un saltarín y ella empezó desde ahí. Ya una amiga, una conocida, mi comadre Esperanza, ella me dio un contacto de allá de Pradera, donde ella, de donde ella viene,
2: en
1: el Club Jumping. Que ahí en Pradera hay dos sedes, es una arena y estudio. Y ahí empezó ella, desde ahí, ahí quedó.
0: Y a eso quería llegar, ¿cómo es ese proceso de llegar al Club Jumping de Bogotá? Vemos que también tienes a tu entrenador, a Carlos Prada.
1: No, Carlos Andrés Prieto.
0: Carlos Prieto, perdón. ¿Cómo se encuentran con él? ¿Desde hace cuánto tiempo está entrenando con Valerie? ¿Cómo fue todo ese tema?
1: Desde siempre, desde que ella ingresó, ella siempre ha estado ahí con él. Con Susan, todos sus compañeros, la sede queda, una queda en Pradera y las dos al otro lado del Galán, estudio.
0: ¿Y cómo es el horario de entrenamiento tú, Valery? ¿Todos los días?
2: Todos los días y solo descanso los martes y los domingos.
0: Martes y domingos.
3: Una deportista muy disciplinada.
0: De alto rendimiento.
3: De alto rendimiento. ¿Y en el tema del estudio cómo vamos?
2: Sí, voy súper bien. En el estudio.
3: Ah, qué bien.
4: ¿En qué grado está?
3: Se le nota la parte positiva, se siente empoderada.
0: Nos comentaban que tienes mención de honor en tu colegio.
2: Sí.
4: Ay, qué bien. ¿Y estuviste en otro país? Por ahí escuché.
2: Sí, estuve en Buenos Aires, Argentina. Y el año pasado estuve en Uruguay.
4: ¿Y qué pasó en Uruguay? Cuéntanos.
2: Pues en Uruguay competí en individual y pues clasifiqué para acá en Bogotá. En la Copa del Jumping que tuvimos hace poco, tuve 3 medallas de oro en individual, pareja y trío.
4: No, ya esta mujer es selección Colombia.
0: Medalla de oro.
4: ¡Qué lindo! Oye, no, qué lindo, definitivamente. Oye, ustedes se estarán preguntando, queridos compañeros de la mesa de trabajo, ¿dónde estará Lucho? ¿Cierto, mi estimado Juancho?
0: Yo no sé.
3: ¿Qué,
0: ¿no
3: pregunta, te pregunta, que te no?
4: Diría. ¿Dónde estará Lucho? ¿Dónde está estará? Lucho? ¿Macolín, no sabe?
5: No sé.
4: No, yo tampoco. Vamos con Lucho, a ver dónde está Lucho.
3: Lucho te Varias. Escucho.
4: El hombre aquí está pendiente de que, ¿cómo así que yo no salgo todavía? No, Lucho, ahí está saliendo.
6: M con su programa Lo que Todos Quieren y Redes en Colombia. Estamos en uno de los puntos de acopio de la Cruz Roja Colombiana, aquí en la carrera 24 con calle 73. Aquí se está recibiendo todo para las personas damnificadas por el terremoto. De la misma manera, lo que no se recibe, para que tengan en cuenta que no se recibe aquí, alimentos perecederos, lo que es ropa usada, ni medicamentos, donación de sangre sí, y estamos viendo qué está llegando, agua, azúcar, sal, alimentos como tal, es lo que está viendo acá, estoy viendo frijol, allí todo el tema de aseo, pañales, papel higiénico, crema dental, cepillos, en fin, todo lo que tengan las personas de buen corazón que puedan traer acá para ayudar a nuestros compatriotas. Nosotros seguiremos informando desde Lo que Todos Quieren.
0: Lucho, muchas gracias por ese video, por esa ayuda, es muy importante hacer ese llamado a los colombianos y muy importante la labor que estás haciendo. Y ahora en este momento pasamos a deportes. El Independiente Medellín ya acaba de confirmar al 100% a Juan Fernando Quintero, quien tenía la condición de que si el Medellín llegaba a 40.000 abonos, lo podían inscribir. Aún creo que van como en 20.000 más o menos, un poquito menos, pero ya firmó. Ya está, y el fútbol colombiano, que estaba completamente sancionado esta semana, al parecer se va a jugar este viernes. Todo depende cómo esté la situación de acá el viernes. Sería posteriormente al partido Llaneros-Tolima, justamente allá en Valledupar. Pero digamos que la situación está en veremos, no hay nada seguro, es muy complicado que en estos momentos, digamos que el fútbol puede esperar. Y está la gran polémica entre el partido Santa Fe-River, donde

0: del presidente de Independiente Santa Fe, Eduardo Méndez, dijo que no, que en Bogotá no había pasado nada, entonces que él no entendía por qué se iba a aplazar el partido. Y digamos que las condiciones es que se juegue la próxima semana en Argentina y después terminen en Bogotá o terminen en una sede neutral, puede ser Asunción, puede ser Lima. Entonces digamos que eso también están, veremos. La verdad eso está un desorden completo por parte de la Conmebol, porque también hay muchos hinchas de River que ya estaban acá en tierras bogotanas y digamos que fue un gasto para ellos y obviamente es algo que se les sale las manos. Yo supongo que el mismo club argentino le responde con tiquetes, con hospedaje y bueno, vamos a ver cómo se desenvuelve esa noticia porque qué lío, la verdad. Y por último está un bombazo en el mercado de fichajes. Enzo Fernández podría ser el nuevo fichaje del Manchester City. Lo quiere Enzo Maresca, quien ya lo dirigió en el Chelsea hace 2 años, ganó el Mundial de Clubes y la verdad es un técnico que lo conoce muy bien y sería un fichaje top mundial. Y yo tengo una pregunta para nuestros invitados, ¿les gusta el fútbol?
1: Sí, claro. ¿Y a ti te gusta, Valerie?
2: Más o menos me gusta.
1: Cuando juega la Selección Colombia, ¿cierto? Sí, ahí
0: cuando
1: sí.
0: Juega. Cuando juega Colombia.
1: Sí, yo
0: y,
1: también.
0: ¿Y el Mundial, cómo lo viviste, Valerie?
2: Pues sí, me sentí súper triste cuando pues
3: salimos. Eliminaron, ¿cierto?
0: Todos.
2: Cuando nos eliminó todos. Suiza.
4: Estábamos en Argentina.
0: Sí. Ah, estaban en Argentina.
4: En Argentina estaban todos locos.
0: Claro.
4: Súper locos.
0: No. Y vieron el partido de Argentina ya, también.
4: Sí, sí. No, pero la verdad pues no lo pudimos ver bien porque pues nosotros estábamos en el hotel oficial y pues como somos colombianos y no nos dejaron, nos tocó guardarnos ese día en el hotel. Porque eso es terrible como celebran allá. No, allá es... Los argentinos son muy locos.
5: Sacó una camiseta amarilla ahí en ese momento.
0: No, por Dios. Y aquí vamos con nuestro invitado, que ¿te gusta el fútbol?
6: Sí, por supuesto.
0: ¿Hincha de qué equipos, además de Colombia?
6: Pues Colombia, siempre fuimos al partido del Mundial en México.
1: Ah, bueno. En Guadalajara.
6: Y en Guadalajara, el partido, pues México. Después.
1: Sí, México es un gran equipo también.
6: Pero Estados Unidos también, a veces.
0: ¿Vieron a México también?
1: No lo vimos en vivo, en directo, pero sí lo celebramos allá estando en Monterrey. En uno de los partidos nos fuimos a un fanfest a ver a México jugar.
0: Sí. ¿Y si se hubieran enfrentado Estados Unidos contra Colombia?
1: Ay.
0: ¿Por quién irías?
6: Fácil. Colombia.
5: Diga lo contrario y verá que sí, le cortan los servicios.
1: No, sí, él ya está súper colombiano. ¿Cómo se dice en Cali?
6: Mira, ve.
3: Oíd, ve. Mira, ve.
1: Él ya está colombiano.
3: Ya, está colombiano.
5: ¿Y en Medellín?
1: Ah, no, en Medellín no. Él está entrenado en Caleñol. Caleñol.
0: Cali. ¿Del América o del Cali?
3: Ah, caramba.
1: ¿De cuál de los dos?
0: ¿América o Cali?
3: Cali.
1: Del Cali.
6: Del Cali.
5: Yo soy hincha del Cali, así pierda o gane. Sí. Así pierda o gane.
0: Y Alex, compañeros, también hay otra noticia muy buena y es que Ryan Castro, el cantante de reggaetón, está en este momento en Barcelona, también con Lamine Yamal, quien la semana pasada estuvo acá en Medellín, en Cartagena, sí. Pasó bueno Lamine, pero lo más importante es que hicieron un video, ellos dos, Lamine Yamal y Ryan Castro, para pedir ayuda, donaciones, porque de hecho Ryan Castro junto a Westcol están haciendo una propuesta muy buena para recibir donaciones, mercados, están mandando aviones y Lamine está incluido en eso, así que Lamine es un colombiano más.
5: Ahí está, Manolito.
7: Claro que sí. 4:43 en Colombia. Ya tenemos comunicación desde precisamente la región afectada de lo que ha pasado en las últimas horas en el territorio colombiano. Vamos concretamente con el colega y amigo Francisco Javier, que hace parte de la unidad Vallecaucana de Información, y estamos precisamente en contacto compartiendo a través de los 9:30 de La Voz de Bogotá y el programa Lo que Todos Quieren. Francisco Javier, buenas tardes, ¿cómo me le va y cómo se encuentra en este momento? ¿Cuál es el balance que le podemos entregar a toda la audiencia?
8: Muy buenas tardes, primero que todo, gracias por la oportunidad que me ofrece. Unidad Vallecaucana Prensa, es un informe detallado acerca de lo que pasó ayer a las 7:30 de la mañana en todo el territorio nacional. Me refiero también al norte del valle. Nosotros cubrimos los 18 municipios del norte del valle y en gran parte de esos municipios cayeron por el fuerte terremoto. El fuerte terremoto, pues, que perjudicó no solamente al norte del Valle, sino a todo el país. Sevilla, el municipio de Sevilla, cerca al municipio de Tuluá, sus partes influyentes como colegios, escuelas, estructurales, comerciales, se cayeron por el fuerte terremoto, que fue el 7.4, un sismo muy potente, ¿cierto? Y gran parte de las instituciones que hacen parte de prevención y desastres, ¿sí?, empezaron a utilizar la institucionalidad para apuntar a cada miembro de comercio, a cada institución, sea privada o pública, para dar ayudas a nivel municipal, recetar esta información a nivel departamental de la Gobernación del Valle y igualmente para el país a través de prevención de desastres nacionales. Esto se convoca más que todo para canalizar recursos y ayudas para que la población norte Valle Caucana, ¿sí?, que perdió casas, apartamentos, que perdieron techos, inclusive clínicas, hospitales, que también están en deterioro por el fuerte sismo del día de ayer, 10 de agosto del año 2026. Y lógicamente, pues, no solamente Sevilla, sino Zarzal, sino La Victoria, Roldanillo, que se mató un concejal en ejercicio, se mató ayer entrando al gimnasio, ¿sí?, le cayó una viga en la cabeza y quedó muerto al instante. Esa es la primera muerte de un edil institucional como concejal que perdió la vida ayer y lógicamente van 99 muertos en Pereira y casi 88 muertos en la capital vallecaucana, evaluando solamente Cali, evaluando otros pormenores como Toro en el municipio del Valle del Cauca, que también el corregimiento de San Francisco, que casi perdió todo. El corregimiento de San Francisco, a solamente 10 minutos del casco urbano del municipio de Toro Valle, pues también las autoridades desprendieron un operativo muy importante del municipio, con prevención de desastres, Secretaría de Gobierno, la Personería Municipal, todas las dependencias que tienen que ver con prevención y desastres. Y entre ellos el alcalde titular de la localidad, que está muy pendientes e hizo llamados a la comunidad para que ofrecieran información acerca de todo lo que viene pasando en esta localidad municipal de Toro y los corregimientos que hacen parte del municipio. Igualmente en Anserma Nuevo, suspendieron las fiestas de Anserma Nuevo, iban a empezar ahorita el viernes, hasta el 14 de agosto. Fueron suspendidas porque en gran parte de la localidad recibieron el terremoto, pues hizo cerrar negocios, hizo cerrar colegios, también los hospitales, pues también pues, hizo cerrar. En este momento, pues ayer que se presentó una fuerte combinación de desastres y accidentes, no había ni señal, no había ni teléfono, no había ni cable de televisión, ¿sí? Quitaron el agua, quitaron el gas, o sea, era un desastre, pero
7: Francisco Javier,
8: a poco, sí.
7: ¿Cómo ha sido el trabajo con la gobernación del departamento del Valle y precisamente también lo que está haciendo el gobierno nacional? ¿Cómo se están presentando las ayudas? ¿Qué intervenciones está haciendo el nuevo gobierno?
8: Bueno, el nuevo gobierno estuvo hoy en la capital de Zaraldez, en Pereira, manifestó su primer discurso en el eje cafetero después de la posesión como presidente. Y le dio una buena dádiva al alcalde de Pereira, que llamó a todos los coterráneos para recibir información. Mucho muerto, demasiado muerto en Pereira. Manifestó el presidente que va a subir el número de muertos en Pereira, Dos Quebradas, por el fuerte sismo, y que El Salvador, Ecuador y Chile están llevando rescatistas. Y México, que también decidió pues mandar ayuditas a lo que se llaman los topos, para poder ayudar al eje cafetero que igualmente pues está, se puede decir que está en zona roja, primero que Cali y cualquier capital, como la capital de Barranquilla o Bogotá. Primero fue el eje
7: también cafetero. También Francisco Javier, que quiere, tiene interrogantes y preguntas para el colega Francisco Javier, Juan Esteban.
0: Hola Francisco, ¿cómo estás? Bien. Un gusto tenerte acá en Lo Que Todos Quieren. Y me preguntaba, ¿cómo está sentimentalmente usted con toda esta situación? Creo que se cortó.
7: Bueno, precisamente, audiencia de Lo Que Todos Quieren, Francisco Javier hablaba de digamos, de unas ayudas y medidas importantes que ha anunciado el presidente Abelardo de la Priaya para atender a las familias afectadas por la emergencia en el departamento de Risaralda. Entre ellas, alivios durante 3 meses en el cobro de los servicios públicos en todo el departamento. Bueno, ya restablecimos la comunicación. Adelante, Francisco Javier.
8: Julio, me dio mucho miedo porque así como colombianos que están en el país, fueron casi 5.
7: Entender que, sí, que el tema de las comunicaciones está bastante complicado en todo el eje cafetero, en toda la situación de lo que ha ocurrido esta lamentable catástrofe en el territorio colombiano. Entendemos las dificultades para poderse comunicar. Han quitado el servicio del fluido eléctrico en muchas ciudades de los diferentes sectores, y además también el internet se ha caído, toda esta situación. Hay que seguir trabajando en toda esta tecnología para seguir conectados cuando pase algún evento así de esta magnitud y de esta naturaleza, ¿no? Y la verdad que nos unimos de todo corazón, este programa, Lo Que Todos Quieren, aquí con Alexander, con Juan Esteban, con don Fabio, que acaba de llegar, y todo el staff periodístico, un sentimiento de ayuda mutua, es lo que tenemos que hacer. Hay una idea bastante importante, Juan Esteban, que usted anunció en nuestro WhatsApp, ¿en qué consiste y cómo podemos ayudar? La verdad, de eso se trata, ¿no? Ponernos la mano en el corazón y ayudar de alguna manera.
0: Claro que sí, porque siento que en estas situaciones, cuando uno piensa que no puede hacer la diferencia, una simple donación la hace. No importa el monto de plata, no importa el monto de mercado, todo suma, cualquier persona que reciba eso es algo muy útil. Y esta mañana aquí en Lo Que Todos Quieren, recolectamos un mercado y lo dejamos en el punto de Unicentro, con aseo, con comida, digamos con cosas básicas, tapabocas, todo de parte de Lo Que Todos Quieren. Los dejamos en el punto de Unicentro, en la parte de banderas, allá hay 2 carpas, digamos que grandes, y toda la gente que está trabajando allá está recibiendo todo este tipo de mercados. Entonces es algo que tenemos que hacer todos los colombianos, porque de nada sirve ponerse triste si uno no va a tomar acción.
7: Eso es
0: así
7: cierto.
0: Que hay que tomar acción, hay que ayudar a los que podamos, y vuelvo y repito, no importa el monto, pueden ser 5.000 pesos, puede ser una algo así chiquito de arroz, todo hace la diferencia.
7: Sobre todo no incluir productos perecederos, ¿no? Sino que tengan, por ejemplo, el arroz, la lenteja, los frijoles.
0: Exacto.
7: Todo
0: exacto,
7: esto así, ¿no? Que ayuda.
0: Y el aseo, lo del aseo.
7: Eso, elementos de aseo, crema, cepillo,
0: jabón, todo eso. Crema de dientes, sí,
7: correcto.
0: Todo, panela, o sea, absolutamente todo lo que se pueda usar es bienvenido, y están en Unicentro y también la Alcaldía de Bogotá en sus redes sociales. También hay distintos puntos de donaciones, pueden pasarse a nuestras redes sociales, allá está toda la información, y también varias cuentas de ahorros, de todo, por ejemplo la del Inter de Bogotá, el equipo que se unió con una fundación, donde es solo escanear el código QR o a la cuenta Emergencia Terrem y donar, esa es la llave. También Ryan Castro también tiene un código QR y una cuenta donde uno puede transferir. La misma alcaldía, como lo dije antes, más de 5 puntos en todas las localidades de la ciudad, así que es muy importante.
9: Y otra cosa también, medio de comunicación directamente desde Medellín, se va a realizar un concierto, vamos a tratar de localizar a algunos artistas para aquellas personas que se unan. Todo lo que se recoja se va a hacer en donación. ¿En qué sentido? Que la boleta no va a ser paga en cuestión de dinero, sino más bien
0: de ayuda.
9: De ayuda. Un arroz, un un tarrito de arveja, lo que sea.
0: La panela, pues, lo que sea.
9: Todo esto a beneficio de los damnificados en Colombia. ¿Tenemos información de Cundinamarca, mi estimado?
7: Claro, claro que sí, Alexander. Mire, el gobierno departamental ha designado 3.200 millones de pesos para fortalecer 362 microemprendimientos en el departamento de Cundinamarca. Precisamente así lo ha manifestado en las últimas horas el gobernador Jorge Emilio Rey Ángel a la entrega de kits definidos de acuerdo con las necesidades de cada beneficiario. Escuchemos lo que dice el mandatario del departamento de Cundinamarca.
10: Y mostrar nuestra solidaridad como colombianos con quienes más nos necesitan, los damnificados del sismo ocurrido este 10 de agosto. Nuestros departamentos hermanos del Valle, Chocó, Quindío, Risaralda y Caldas requieren de nuestra importante ayuda. Por eso, desde mañana, 11 de agosto, junto con el Ministerio del Interior, vamos a activar un plan de recepción de ayudas humanitarias. Podrán ustedes donar alimentos no perecederos, agua potable, elementos de aseo e higiene o insumos básicos de salud. Si eres de Cundinamarca o estás en Bogotá, recibiremos estas ayudas en la Gobernación de Cundinamarca en la Plazoleta de la Paz, desde las 8 de la mañana hasta las 5 de la tarde. Recuerda que todo aporte cuenta. Unidos acompañamos a quienes hoy más nos necesitan.
7: Ha dicho el gobernador que estas ayudas y estas donaciones naturalmente se están recibiendo en la Plazoleta de la Paz de la Gobernación de Cundinamarca y además se recibirán, como él lo decía, alimentos no perecederos, botellas o botellas de agua, productos de higiene o aseo personal y también elementos de limpieza, ropa nueva, medicamentos e insumos básicos para atención y cuidado. Importante la labor que se hace en esta ayuda humanitaria, porque de verdad que los colombianos en ese sentido pues somos unidos y hay que aportar solidarios de la mejor manera, de todo corazón, así sea un granito de arena, un granito de arroz, pero hay que hacerlo con todo el cariño y el respeto para nuestros colombianos y semejantes.
9: Así es, bueno, nos están saludando, dice Maribel Cuestas, felicitaciones, hermosa, dice Eleonora Ocampo 4898, qué belleza, ay, gracias Eleonora, ay, lindo el cumplido, gracias, de verdad, gracias, ¿ah?
7: ¿A quién?
9: No, no sé, pero dice que está, que qué belleza. Bueno, queremos de verdad en este momento dar un cordial saludo a www.prontonoticias.com. Ellos van con nosotros de 4 a 5 de la tarde. Ya en breves minutos ellos inician su noticiero Pronto Noticias con la 850. No se les olvide que también estamos en www.ecoradio.com.co, en www.rpiradiotv.com y a Benjamín Lozada Posada, un gran saludo. A Cundinamarca.
7: Oiga, es... Alex, perdone, al canal 2 de televisión de la ciudad de Cali, que también está...
9: Que también en ese momento nos están viendo hora. Al aire. A Cundinamarca Estéreo Radio y TV. Allá a Luciano Beltrán.
7: Zamudio, sí.
9: Zamudio, un saludito para... Y para la gente de www.prensalaregion.com desde la ciudad de Medellín, que nos están escuchando también en este momento. Nos vamos a comerciales, ya regresamos.
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6: 5 de la tarde, damos nuevamente la bienvenida a todos los que en este momento se están sintonizando con nosotros y queremos de verdad, la gente se está uniendo en todo esto con respecto a la tragedia que está sucediendo en todo Colombia. Y hay un gran artista, ha llegado, estuvimos en diferentes tarimas en Colombia y él es nada más y nada menos que Silvestre Dangond y nos deja este mensaje.
7: De mi vida, colombianos, paso por aquí muy dolido, muy triste, muy pensativo, analizando todos estos hechos con los que pasaron el día de hoy. Nada, mucha fuerza. Son momentos donde hay que guardar la calma, donde hay que estar muy atento, prestar mucha atención con todo lo que está pasando, a las familias, a todos esos familiares que hoy en día están pasando por este momento difícil, turbio, confuso, que tengan mucha fortaleza. Ojalá que se activen desde ya un plan de mucha comunicación, de canalización para poder ayudar desde cualquier punto donde nos encontremos para poder ayudar y todos los mecanismos de ayuda pues se hagan efectivos. De donde estoy, así como donde tú estás, está atento, está pendiente para que cuando nos llegue ese momento de poder activar estas ayudas y que se hagan de la mejor manera. Mucha fortaleza, mucha fuerza, mucha aceptación en este momento. Pedirle mucho a Dios y aceptar. Colombia es un país que se levanta, un país que ha demostrado que tiene una capacidad de lucha constante y esto que sea un motivo más para decir aquí estamos, unidos como siempre. Te amo, Colombia, y expectante a todo lo que vaya a pasar. Se les adora.
6: Ahí está, 5 minutos, qué mensaje tan bello de parte del número uno de la música vallenata como es Silvestre Dangond. Mi estimado Fabio, bienvenido aquí a Lo que Todos Quieren.
8: Muy buenas tardes a toda la mesa de trabajo, a nuestros oyentes de La Voz de Bogotá 930 AM, especialmente a Cali. Sí, Cali, quiero enviarle un caluroso saludo de fortaleza por todo lo que estamos pasando. Estamos viviendo un momento muy crítico.
6: Así es. ¿Qué titular tiene el día de hoy?
8: Señores, la tecnología puede salvar vidas. Vamos a explicarles paso a paso cómo activar las alertas de sismos, tanto en los teléfonos Android como en iPhone. Y hay varias empresas que se han unido a la causa, como Didi, como la billetera digital Dale del Grupo Aval, para ayudar con donaciones a través de sus respectivas aplicaciones.
6: Así es, ya en breves minutos vamos a estar con esta ampliación de esta gran noticia que nos trae nuestro compañero Fabio de tecnología, pero seguimos con nuestros invitados. Virgi Dar, precisamente, dice que ha estado su música en escenarios de Estados Unidos, México, España y Colombia, y compartiendo escenario con artistas como Fonseca, Chucky Town, Andrés Cepeda, Santiago Cruz, Proyecto Uno. ¿Qué mensaje te deja todo esto? ¿Qué enseñanza?
9: No, yo siempre digo que es más bien, me encantaría volver al tiempo y decirle a la Virgi chiquita: imagínate todo lo que vas a lograr y todos los artistas con los que vas a compartir. Yo creo que siempre todos tenemos nuestro niño interior al que queremos apapachar y como que decirle en algún momento: wow, la vida es muy linda, soñar en grande, vale la pena, porque los sueños de verdad que se hacen realidad.
10: Y con todos estos referentes que decía Alex, con los cuales has compartido tarima, ¿con cuál ha sido el que más acercamiento has tenido, como de tener una conversación, más allá de lo que es pues cantar?
9: Bueno, el año pasado tuve la fortuna, el honor y privilegio de no solamente conocer, sino sentarme a escribir una canción, grabar, hacer el video y lanzarlo con Proyecto Uno, que para mí es un sueño hecho realidad, porque claro, crecí escuchando El Tiburón, 25 horas al día, Another Night, las clásicas, El Grillero, y bueno, muy lindo poder colaborar con ellos, hacer una canción juntos. ¿Ya salió?
10: Ya salió.
9: Está disponible, se llama Todo va a estar bien. Yo creo que es, hasta en este momento que estamos pasando por un momento tan difícil, Todo va a estar bien puede ser un himno,
10: ¿no?,
9: y una canción bonita para recordarnos que todo...
6: La gente mejor. Me está diciendo que quieren escucharte a capela.
9: ¡Huepa! ¡Claro!
10: ¿Qué canción de lanzamiento?
9: Sí, claro, Ausente. Les voy a regalar un pedacito de mi nueva canción, Ausente, que ya está también disponible en todas las plataformas. Porque te fui...

0: lindo, qué lindo, qué lindo. Virgi, ¿cuál es tu objetivo en este momento? ¿Cuál es tu sueño? ¿Con quién deseas tú estar en una tarima? Pues, mejor dicho decir,
1: ¿cuál
0: es mi sueño real?
2: Ay, bueno, mi sueño es estar en más escenarios. Me encanta, mi lugar feliz del mundo es el escenario. Creo que es donde puedo ser genuinamente yo misma, conectar con la gente, traer también algo de alegría, que es lo que más me gusta en el escenario, es que la gente baile, la gente se olvide como de ese presente y simplemente se disfrute y pueda como salirse de la realidad y disfrutar un rato. Así que estar en más escenarios y bueno, artistas, yo siento que todos los artistas siempre tienen recursos y cosas muy lindas musicalmente que añaden, enriquecen el alma y el corazón, así que yo creo que todos los artistas, todas las colaboraciones son especiales. Estoy trabajando en una colaboración con una artista colombiana, un artista argentino que muy pronto estaré grabando el video en Los Ángeles, California, y bueno, vienen muchas sorpresas, también trabajando en mi tercer álbum, así que muy contenta,
3: álbum.
2: Tercer álbum viene en el 2027, así que con muchos sueños y con ganas de continuar con este legado llamado música.
0: Pero esperamos que ese 2027 el lanzamiento lo hagas aquí oficial.
2: Por supuesto, el plan es estar acá en Colombia, además de que también hacer una gira de conciertos, empezando por mi natal Cali, que desde hace unos 7 años, no estoy en tarimas allá, ¿ve?
0: A comer cholao.
2: Así que sí, con un mango biche bien bueno, a las 8 o a las 11, pero a alguna de esas horas empezamos el concierto.
0: Después de comer ese afrodisíaco que es
3: el chontaduro.
2: El borojó.
0: ¡Ay, eso es rico, borojó! No. ¿Le das bastante borojó a Collins?
2: No lo necesita.
3: Hay otro que, ¿cómo es que se llama? ¿Qué? El arrechón.
2: El tumbacatre.
3: El tumbacatre.
0: El arrechón.
2: El biche. Tenemos ahí varias bebidas mejor, emblemáticas en nuestro.
0: ¿Ya probó el tumbacatre?
2: No, todavía no lo ha probado.
0: No. Artica dice, ¿qué será eso que me está diciendo ese bobo?
1: Y Alex, a propósito, con Valerie también estábamos hablando que le gustaba mucho la música en inglés. Valerie, háblanos un poco de esas artistas que te gustan, tu canción favorita.
4: Pues a mí me gusta en inglés, me gusta escuchar Sabrina Carpenter, Taylor Swift. Me gusta también, ¿qué más?
1: Olivia Rodrigo. ¿Y una canción favorita? ¿De alguna?
4: Creo que es... O sea, no es de ninguna de ellas en especial. Es que mi música es como variable. Entonces me gusta una que se llama When Do You Gonna.
1: Ok.
4: Me gusta esa.
1: Qué chévere, qué chévere.
0: Chéverísima.
3: Oiga, Alex. Me encantó. Y la mamita de esta gran deportista tiene un mensaje bastante importante. Escuchemos lo que dice.
5: A ver. Pues quería invitar a todos los papitos, a las mamitas que quieran compartir de pronto en el club de mi hija. Quiero darles la dirección. Queda en la carrera 65, número 4B60, en Puente Aranda. 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Nuestro entrenador se llama Carlos Andrés Prieto. Este es el Club Jumping, es de alta competencia, de formación, campeones y dentro por fuera del país. Se reciben niños desde los 3 años y también hay taekwondo.
3: ¿Tiene costo el ingreso al club?
5: Sí, claro, hay la mensualidad dependiendo el horario. Ahí está toda la información.
0: Lady, una pequeña pregunta. ¿Qué viene ahorita para Valerie?
5: Para Valerie, pues, lastimosamente, pues, íbamos para Cali, a la competencia de Cali. Hoy, por medio de la federación, nos dieron la noticia que hubo, pues, afectación donde íbamos a ir. Estamos a la espera dónde va a ser el nacional. Puede ser en Cúcuta. O en el Nicolás Esguerra, pues no sabemos porque pues los no pisos como todavía. Tal, no, lo pospusieron porque los pisos no hay, no hay, o sea, los pisos no los hay en cualquier lado, pero algo que sí está es el Panamericano, ahorita en Aracaju, en Brasil, desde el 10 de noviembre para allá va a competir Valerie.
0: Quiero hacerte una pequeña pregunta. ¿Cómo es la parte de los patrocinios directamente para ella, para que asista a ello? ¿Tiene algún recurso avalado directamente por la federación o de pronto te toca a ustedes como padres de familia?
5: No, la mayoría a nosotros como padres, a mí, el club como tal, el Club Jumping, Carlos sí nos ha colaborado bastante,
0: sí,
5: pero en cuanto a la federación, en cuanto a la... no, nada, cero recursos. Pues decían que habían recursos para los niños, no sabemos
1: dónde está eso.
5: Dónde están los recursos de los niños. Ayudaron con un juez, porque sí ayudaron con el juez, pero pues hablamos como alrededor de 7 millones de pesos, pero eso va, es para el juez que va a representar, y en el momento no, y no sabemos, o sea, no hay ayudas de... en este deporte. Y pues yo sí quería como resaltar eso, que pues en el país que no olviden nuestros niños, son niños que tienen sus sueños, que están demostrando, ya demuestran lo que ellos quieren ser en la vida, y pues qué pasa con esos recursos.
0: ¿Cuántos niños van a participar allá, perdón, Juancho?
5: En el momento, pues, varios, hay varios, o sea, no solamente de este club, de otros clubes, pero del club de nosotros no, está Valerie, está Jerónimo Caviedes, está Ana María, o sea, son varios, son como 7 del club.
1: Juancho, va a preguntar. Porque, sí, más que una pregunta, es una propuesta, Lady, acá en lo que todos quieren, que somos un programa que apoyamos rotundamente el deporte, nos encanta, y digamos, yo personalmente, si tú me lo permites, me comprometo a ir allá al Club Jumping y hacerles un blog muy chévere, porque siento que este es un deporte que necesita visibilidad, siento, sí, que, digamos, niños, niñas como Valerie, a tan corta edad y que estén triunfando de una manera espectacular, necesitan esa visibilidad y que la gente lo reconozca. Y entonces, si tú nos permites, aquí en lo que todos quieren, estamos dispuestos a...
5: Sí, claro que sí. Casualmente, nosotros estuvimos hablando con Carlos Andrés, con el entrenador, y él está dispuesto a recibirlos con los brazos abiertos.
0: Manolito.
3: Y además, que ese es un mensaje claro para diferentes federaciones del deporte en el territorio colombiano, y además para el Comité Olímpico.
1: Y que hombre, no todo es fútbol. ¿No?
3: Claro, porque sí, es que eso, usted lo acaba de decir, Juan, no todo es fútbol. Mire el caso aquí de
1: exacto.
3: Felicitaciones.
1: Que es un mundial.
3: Muy bien, campeón.
0: Mire, Manolito, esto me dio una idea. En el día de ayer estábamos reunidos precisamente con el gerente del Comité Olímpico, el doctor Farfán. Claro. ¿Sí? Qué genial hacer este video, mi estimado Juancho. Ir allá, hacer una nota bien chévere y hacerle llegar no solamente al gerente del Comité Olímpico Colombiano esto, sino también a nuestra colega Lorena Angarita, para que Lorena nos ayude, obviamente, con la primera dama de la nación o con el presidente Abelardo de la Esprilla. Son niños que tienen un futuro y esto necesita un apoyo total del Estado. Así que nos comprometemos a eso.
1: Así es, Alex.
5: Listo, muchas gracias. Sí, porque, o sea, es preocupante para mí como mamá, porque ahorita, bueno, listo, nosotros nos defendemos, digamos, con las rifas, vendiendo implementos, haciendo cosas. Pero Valerie está proyectada ahorita, pues primeramente Dios, para el 2028 estar en el Mundial, y venimos a hablar, ya no son, digamos, estos viajes internacionales suaves, sino en Japón.
0: Peso pesado.
5: O sea, y estamos hablando los tiquetes de Japón, estamos hablando sobre 9-10 millones de pesos, imagínense.
1: Más estadía, más.
5: Más la estadía, y pues que nosotros como tal tenemos es que quedarnos en un hotel oficial. El hotel oficial es 5 estrellas.
1: Y que
5: está
1: también...
5: por Europa, está también por Europa, Japón, o sea, es bastante el dinero, y pues... ¿Dónde está el dinero?
0: Virgie, ¿qué piensas tú de eso?
5: Los recursos que les da la federación, ¿en dónde están? Porque yo tengo entendido, en lo que yo he investigado, que hay mucho dinero de por medio, pero no se sabe qué pasa con ese dinero de los niños.
1: Antes de Virginia, yo quería decir una cosa, y es que, digamos, lo que pasó con el gobierno anterior es que fue un gobierno que no apoyó en absolutamente nada el deporte.
0: Les quitó el presupuesto.
1: De hecho, todo lo contrario, hizo que la gente se separara del deporte, incluso de algo tan preciado como el fútbol. fútbol, el anterior gobierno hizo que intentó separar esas pasiones, que pues nada que ver. Y digamos que bueno, yo tengo, soy optimista de que el gobierno nos pueda apoyar. Y a propósito, Virginia, también lo que te preguntaba Alex, pero también tampoco hay apoyo para los artistas.
2: Sí, sí, sí, totalmente. Es más, el ejemplo más claro es ahora en el Mundial, que es un evento tan grande de un deporte tan fuerte alrededor del mundo, y aún así nuestra selección Colombia, nosotros veíamos cómo muchos jugadores no cuentan con el apoyo del gobierno, con el apoyo en general del país en la parte monetaria, en la parte económica, y eso impacta mucho no solamente el fútbol como hablábamos, sino todos los deportes. Siempre en las olimpiadas, en todos los eventos grandes, cuando nuestro país sale con grandiosos gimnastas, atletas como tú, Valerie, nosotros obviamente nuestro pecho se infla porque está nuestro país en alto, y sería muy lindo que verdaderamente el Estado, el gobierno, y que en general sea un apoyo durante todo el tiempo, porque el atleta no está solamente en un podium un momento, sino que es algo de todos los días, un trabajo diario para uno poder llegar a esos podiums y poder lograr eso.
0: Así es, 5:17 minutos y nos vamos con la sección de tecnología, mi estimado Fabito.
6: Muy buenas tardes.
0: Bueno. Buenas tardes, caramba, qué hueco.
6: Venga. Caramba, qué hueco. Bueno, señores, vamos a darle el paso a paso, vamos a enfocarnos acá cómo activar las alertas de sismos a través de los dispositivos Android. Y acá, si nos ayuda con la producción.
3: Por ejemplo, mi panelita puede, no creo, ¿no?
6: Huawei. Hay varias marcas que tienen.
7: Con este. No, ahí está. Tienes que cargar una para iPhone. iPhone.
6: Bueno, hay un problema precisamente con iPhone, que no cuenta con su propio sistema de alertas de sismos, por lo que toca buscar prácticamente una aplicación de tercero. Pero para activar las alertas de sismos en dispositivos Android, vamos a buscar en ajustes, nos vamos a la pantalla, y nos vamos a meternos al apartado de seguridad y emergencia. Voy a quitarle el vibrador al celular para que suene para que pueda sonar la alerta sísmica. Dentro del apartado de seguridad y emergencia podemos encontrar alertas de sismos. La activamos. Y la mayoría de los dispositivos Android vienen preactivada esta función de alerta de sismos. Entonces, una vez, si su teléfono la tiene desactivada, pues obviamente hay que activar. Y para saber cómo es que suena una alerta de sismo dentro de un dispositivo Android, le vamos a dar en... ¡Por Dios! Le vamos a dar en...
5: Dejémoslo como tono.
6: Sí, deje así. Le vamos a dar en la parte donde dice mira una demostración y sonará así.
1: Muy bien.
3: Bueno, está bien el sonido.
7: Sí.
6: Eso suena un poco macabro.
3: Que le dice algo, alerta.
6: Cuando se genera la alerta, vean, nuevamente.
0: Alerta,
6: increíble. Hay tres pasos esenciales para realizar ese en el momento que dura un sismo. Pero, ¿qué es lo que tienes que hacer?
1: ¿Cuáles son?
6: Agacharse, cubrirse y agarrarse. Porque se dice que realmente que el triángulo de la vida, pues puede que sirva. Pero según el IDIGER, eso es un mito. Que es el triángulo de la vida, pues no garantiza la seguridad para protegerse durante un evento sísmico. En cuanto a los iPhone, el problema de Apple es que no cuenta, como lo dije al principio de esta sección, no cuenta con su propio sistema de alerta de sismo preinstalados en la mayoría de sus dispositivos.
3: A todo lo que cobran, imagínense.
6: Exactamente. Por lo que les toca descargar una aplicación que se llama My Earthquake Alert and Feed.
3: Pero a ver,
6: ¿qué
3: descargué?
6: ¿Cómo es? My
3: Earthquake. ¿Es esta?
6: Correcto, sí, señor.
5: ¡Uy, cabrón! Ahorita me enseña.
3: Claro,
6: hay que activar desde ayer. Ahí en iPhone pues pueden activar la alerta de sismos para que nos podamos proteger.
3: No, no,
5: tengo el 1100, el Nokia.
3: Necesito ahí una...
0: Vamos una a decirle a los de... ¿Cuáles que no fueron los que vinieron la vez pasada?
6: Huawei y Honor.
0: Toca decirle al man que venga, porque qué tal me joda.
6: Rápidamente, en otra noticia, Mercado Libre activa página de donaciones en apoyo a los afectados por el sismo que sacudió a Colombia. La plataforma puso su infraestructura tecnológica a disposición para canalizar donaciones de manera ágil y transparente, donde las ayudas se destinarán a través de la Fundación Caritas y la Asociación Banco de Alimentos Abaco, para brindar asistencia a la emergencia y acompañar a las comunidades afectadas con especial atención en las zonas de mayor impacto, como el Chocó, el Valle del Cauca, el Eje Cafetero y la región central del país. Para ingresar, ustedes deben entrar a la página www.mercadolibre.com/ofertas/donaciones. Ahí está, para que ustedes puedan donar, hacer las donaciones a través de Mercado Libre. Y por otra parte, la aplicación de movilidad Didi activa medidas urgentes y pone a disposición del país su aplicación para ofrecer movilidad segura y entregas en las zonas afectadas por el sismo. Suspensión total de la comisión de intermediarios en zonas afectadas para los usuarios arrendadores en las zonas más impactadas por el terremoto, como Cali, Pereira, Ibagué, Manizales y Armenia, poniendo su tecnología a disposición de las personas sin costo para enfrentar las crisis. Obviamente, hay que recordar que si usted va a realizar un trayecto, que sea de carácter prioritario, si no, no aplica esta excepción. Ahí está la nota de tecnología, Fabio, ayudando.
3: Un interrogante, discúlpenme. Los que no tenemos de pronto la aplicación, que nos cobran aparte, de pronto el servidor mío es Claro, le cobra uno aparte la...
6: No, lo que acabo de mencionar, si tú haces un trayecto de un punto a otro de carácter prioritario, obviamente se va a suspender la tarifa. Pero si no es de carácter prioritario, pues obviamente se te va a tocar cobrar la tarifa que normalmente bota la aplicación.
0: Oiga, por otro lado, no, una buena nota, no sabíamos. Toca mirar a ver si pedimos un iPhone,
3: clasificamos.
0: Vamos a ver si pedimos un iPhone definitivamente. Mire, dicen, Evelyn, te amo, mi Valerie, eres una excelente niña formándose para lograr sus sueños, siempre tendrás el apoyo de tu familia. Por otro lado, Maribel Cuestas dice, ojalá por este medio los escuchen y apoyen el deporte en lo que todos quieren, sea el puente, va a ser así.
1: Eso haremos.
3: Dios mediante.
0: Mire, hablando de todo esto precisamente... Colombia, un solo corazón, Tigresas de Bogotá, moviéndose con corazón, para ayudar a los damnificados del terremoto en Colombia, hermanos de Chocó, Risaralda, Caldas y Valle. No están solos. En el Parkway, en la avenida Carrera 29, número 3929, pues facilito a aquellas personas que deseen la ayuda, es una de las sedes directamente que fue del presidente Abelardo de la Esprilla, y quien está recibiendo todas esas donaciones es la primera dama. Nos contacta precisamente Olga Lucía Mayorga y nos está pidiendo precisamente que aquellas donaciones, repito la dirección, avenida Carrera 24, número 3929. Ahí, donde está el D1, en el segundo piso, está la sede que fue de Abelardo de la Esprilla, para que ustedes vayan y hagan también sus donaciones. 5:24 minutos.
3: Antes de irnos, mire.
5: Valerie quiere dar un mensaje.
3: Un mensaje. ¿Cuál es?
5: Devolverle el mensaje.
3: Eso, tranquila.
4: Bueno, pues invito a todos los niños a que cumplan sus sueños y que pues entonces si están en algún deporte, que se esmeren más por conseguir algo, que nunca se rindan y siempre confíen en sí mismos.
0: Wow, qué bonito.
3: Excelente. Muy bien, vale.
0: Qué bonito. Oye, Virgit.
3: Oiga, Alex, discúlpeme, y sobre todo esa ternura de vos, no sé.
0: No, total. Tenemos que apoyarla.
3: Hay que apoyarla.
5: Ya va a devolver el mensaje que le enviaron.
0: Tenemos que apoyarla definitivamente y todos ahí, pues, mejor dicho, algún contacto en especial, señora Lady, para que la gente te apoye. Valerie, por favor, un contacto, redes sociales.
4: Pues en Instagram aparezco como Princess Valerie Sánchez.
0: Repítelo.
4: Princess Valerie Sánchez.
0: ¿Y?
4: Y el club es Club Aerojumping y se encuentra así en todas las plataformas, en TikTok y ya.
5: En especial el número de celular puede ser el Nequi 316-293-3. 316-293-5902.
0: Repítelo, por favor.
5: 316-293-5902. O a la cuenta bancaria de Valerie. Valerie tiene cuenta bancaria en Bancolombia. Sí. Para las donaciones, su cuenta bancaria.
4: 66-9000-311-23.
0: Repítelo.
4: 66-9000-311-23.
0: Ahí está, definitivamente, para aquellas personas que deseen donar. Y queremos de verdad también dar un agradecimiento muy especial por estar acá con nosotros, Virgidar, que regalarnos nuestras las redes sociales, y vuelve, y los micrófonos son tuyos para cuando quieras volver a hacer el lanzamiento aquí.
2: Muchísimas gracias. Bueno, los invito a que me sigan en mis redes sociales. Estoy en Instagram como @virgimusica. También me encuentran en TikTok, en Facebook, en YouTube. Pueden ver los videos y el video de mi canción que estoy promocionando, Ausente, que fue grabado en México. Ahí lo pueden ver en mi canal de YouTube, simplemente escribiendo Virgidart, D-A-R-T, Virgidart. Ahí encuentran también en mi página web noticias, próximos conciertos y, bueno, fotos y muchísimo más.
0: ¿Y no necesitas un extra así como para el video?
2: ¡Claro! El próximo video tenemos a todo el equipo acá que estará listo para bailar. ¿Cómo están ustedes? ¿Cómo están las caderas y las rodillas?
0: Yo estoy bien, yo estoy bien. Rodillo, sí, un poquito, pero no, no importa, claro. ahí le damos.
3: Me dijo un amigo, no sé bailar, pero me sacan mucho. Ay,
2: pues invitamos al amigo también, todos invitados. Claro,
0: Colin, mil gracias por estar aquí en Lo Que Todos Quieren.
8: Muchas gracias para invitarme aquí.
0: Habló mucho, ¿no? Me perdona.
3: No, sí, pero sí.
0: No, de verdad, mil y mil gracias por estar acá con nosotros. Mi estimado Fabio, nos vamos.
6: Nos vamos. Colombia nos necesita con el corazón. Por eso tengo la camisa por nuestro país. Apoyémonos y ayudemos.
0: Señora Lady, nos vamos. De verdad, gracias por
5: muchas
0: estar acá.
5: Muchas gracias. Dios los bendiga. Muchas gracias por habernos invitado. Y pues sí, estamos de pie y vamos a hablar con Carlos, entonces.
7: Eso va. De una.
5: Muchas así gracias es, y por vamos el
0: a,
5: apoyo.
0: Vamos a hacer llegar claro. Ese video. Juancho, nos vamos.
1: Bueno, muchas gracias por una misión más aquí en Lo Que Todos Quieren, a esta gran mesa de trabajo, a nuestros invitados que fueron espectaculares, y nos vemos mañana a las 4 de la tarde aquí en Lo Que Todos Quieren.
0: Mi estimado Manolito.
3: Así es, primero que todo, las gracias aquí a nuestro ingeniero de sonido, don David Ruiz, la verdad que se ha portado como un príncipe, un aplauso también.
0: ¡Bravo!
3: Claro que sí, a nuestros invitados. Y que la vida les regale razones para sonreír. Nos encontramos.
7: Y a Valeria,
3: por Dios, esta niña tan linda, con esos mensajes tan importantes para los de su edad, ¿no? Invitarlos a que hagan deporte, que no se desvíen del camino, ¿no? El estudio y el deporte.
4: Sí.
5: Va a enviar un saludo.
3: Muy bien. Un saludo, el de cierre.
4: Bueno, quiero enviar un saludo a mi familia de larga distancia. Quiero decir que los quiero mucho y que espero que nos veamos pronto.
7: Bien, gracias,
0: Valeria. Así es. No se les olvide, mañana de 4, 5 y 30 de la tarde vamos a tener un gran artista que se llama Pepe Guerrero, artista de música popular. Wow. Va a estar con nosotros.
6: Amigo mío. Amigo mío.
0: Ay, sí, tírame la cartera. Vamos. 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
0: 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En La Voz de Bogotá son las 5 de la tarde y 34 minutos.

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0: 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En La Voz de Bogotá son las 5 de la tarde y 58 minutos.
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0: 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En La Voz de Bogotá son las 6 de la tarde y 27 minutos. 9:30 AM, La Voz de Bogotá.

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1: Amor mío, ha llegado el momento de demostrar a la gente lo mucho que nos queremos y que el mundo sepa cuán inmenso es este amor. 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Están unidos por un mismo destino y que a lo largo del camino no miran hacia atrás. Este amor tan puro no debemos ocultar.

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2: 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En La Voz de Bogotá son las 6 de la tarde y 58 minutos. 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